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1: Este es un resumen de las principales informaciones del día. El presidente Abinader inaugura pabellones de voleibol y taekwondo en el Centro Olímpico previo al inicio de los 25 Juegos Centroamericanos y del Caribe Santo Domingo 2026. Por otra parte, el exministro de las Fuerzas Armadas y dirigente del PLD, Sigfrido Pared Pérez, expresó este jueves en el Rumbo de la Mañana que espera que la tecnología implementada en la frontera funcione y calificó al actual gobierno como deficiente.
2: La tecnología va a ayudar mucho en la frontera. Ahora bien, lamentablemente, vemos, como tú acabas de decir, que están poniendo reconocimiento facial en los puntos de entrada y salida. Ojalá sea verdad, porque muchas veces damos, yo siempre he dicho que este gobierno, lamentablemente, es un gobierno de efectos especiales, y realmente la parte basamentar de la misma no tiene prolongación en el tiempo.
1: En otra información, el ingeniero del ICNE Ascensión afirmó este lunes en el programa Sol de la Mañana que el nuevo paso a desnivel de la avenida 27 de Febrero con Luperón, inaugurado por el presidente Luis Abinader, constituye una solución integral para uno de los puntos de mayor congestión del Gran Santo Domingo.
3: Esto es una solución integral que va a dar respuesta a uno de los puntos de mayor congestión del Gran Santo Domingo, por lo que convergen allí. Allí convergen, es el límite entre el Distrito Nacional, el municipio de Santo Domingo Este, y reitero, es la salida o una de las, la principal salida hacia el sur, porque todo esto conecta con la 6 de noviembre y posteriormente con la carretera Sánchez, que comunica 10 provincias del sur del país.
1: El PLD denunció este lunes que los productores de mango enfrentan pérdidas económicas tras la suspensión temporal de las exportaciones hacia Estados Unidos, medida que atribuyó al debilitamiento de los controles fitosanitarios del Ministerio de Agricultura. Finalmente, el petróleo intermedio de Texas subió este viernes a 0.9% para colocarse a $83.23 el barril tras nuevas amenazas del presidente de Estados Unidos, Donald Trump, a Irán y de que los hutíes de Yemen declararon un embargo marítimo contra Arabia Saudí. 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

ver, amigos, entramos ya en los cumpleaños del día de hoy. Lunes 20 de julio del 2026.

0: Si usted nació un día como hoy, reciba nuestras felicitaciones. Es del signo de Cáncer y con una fuerza muy marcada de Urano en contraposición con Plutón, les hace ser una persona bastante introvertida y desconfiada. Son personas que sufrirán mucho, pues por ser demasiado cerradas, no caen bien a la gente y aparentan ser antipáticas. Muchos de ustedes tendrán problemas desde niños, porque se verán dados de lado por los hermanos y por los compañeros de estudios. Tienen cierta dependencia de sus madres o abuelas que les lleva a identificarse mucho con el mundo femenino, viendo como déspotas y machistas a todos los hombres mayores. Serán personas peleonas y les gusta discutir y quedar por encima de los demás. También hay que reconocer que tienen la mano muy ligera y por menos de nada podrían llegar a pelearse. La verdad es que pueden dar una sorpresa a quien no les conozca profundamente, porque pueden pasar por ser muy tiernos a ser agresivos y violentos. En el tema de la salud, están propensos a acatarrarse con facilidad. Los cambios climatológicos les afectan en todo lo relacionado con las vías respiratorias, pero serán enemigos de acudir a los médicos y les encantará automedicarse y tomar remedios naturales o caseros. Su despierta inteligencia les llevará a estudiar cosas complicadas y a no dejar de interesarse por la lectura toda la vida. Tienen una gran memoria y gracias a ello aprenden sin esfuerzo. El dinero será para ustedes muy importante y no lo gastarán en cosas que no se revaloricen. Pero en cambio, pueden ayudar a su familia a crear un negocio. El comercio, las ventas en general y el morbo de comprar y vender lo llevan en la sangre. En el amor son personas románticas y cariñosas y muy fieles, por lo que se dedicarán en cuerpo y alma al que hayan seleccionado como el amor de su vida. Cae muy bien a la gente extranjera, y muchos de ustedes es fácil que compartan su amor con personas de otra nacionalidad. No les gustarán ni las joyas ni las pieles, y pasan de todo lo relacionado con el lujo. En la vida buscarán hacer un trabajo que les haga sentirse felices, y no querrán continuar ni un negocio familiar, ni nada que les marque nadie. Ustedes se tienen que sentir dueños de su propio destino. Pero en cambio, sí les puede gustar que alguien continúe lo que ustedes han iniciado. En el amor, son mejores amantes que esposos, ya que la fidelidad podría aburrirles y no están hechos para pasar toda la vida junto con otras personas. Comparten su cumpleaños en esta fecha el guitarrista mexicano nacionalizado estadounidense Carlos Santana, que está cumpliendo ya 79 años, ganador de 10 Grammy y 3 Grammy Latino y líder de la banda Santana. Fue un grupo pionero de la fusión de rock and jazz y ritmos afrocaribeños que introdujo en los arreglos de su música instrumentos de percusión latinos como los timbales, las congas, poco habituales hasta entonces en los grupos de rock. Carlos Santana nació en Autlán de Navarro, un pequeño pueblo del estado de Jalisco, en México, como miembro de una familia de 10 hermanos. Su padre José, un violinista mariachi, le leccionó a Carlos con la teoría musical y trató de enseñarle a tocar el violín.
1: Mi padre era músico, recuerda Santana. Era músico y mi tatarabuelo también. Mi padre me dio lecciones de violín durante 7 años, pero por mucho que lo intentara, no progresaba con el instrumento.
0: De todos modos, más interesado en el rock and roll que en los sonidos de mariachi, con 8 años comenzó a tocar la guitarra, intentando imitar el estilo de grandes como B.B. King, John Lee Hooker y y Bonnie Walker. Cuando la familia se mudó a Tijuana en 1955, con solo una vez al año, Carlito ya estudiaba tocando en diversos grupos en locales nocturnos de la zona. Al comienzo de los años 60, su familia se mudó de nuevo, esta vez a San Francisco. Pero Carlos logró escaparse y volver a Tijuana para seguir tocando con su grupo. Pero uno de sus hermanos mayores fue por él definitivamente y le instaló en San Francisco. Allí asistió a la escuela secundaria, se vio obligado a aprender inglés, comenzó a codearse con músicos de jazz, de blues, y la sangre que llevaba latina se mezcló todo ahí. Así como cuando los DJs de radio descubrieron una composición que él hizo llamada Every Way a principios de los 70, el álbum dio un salto. Este éxito se vio pronto eclipsado a finales de ese mismo año, cuando Oye Cómo Va, compuesto por Tito Puente, y su versión de Black Magic Woman de Peter Green catapultaron el álbum que las contenía, Abraxas, al número uno de las listas de Billboard de las 100 calientes durante 6 semanas. Hasta la fecha se han vendido más de 5 millones de copias solo en Estados Unidos. La historia de Santana, 3 décadas después de su carrera, es la misma. Ha visto recompensada su otra serie de álbumes de gran éxito como Supernatural en 1999, o el número uno en decenas de países, y es el álbum más vendido del guitarrista Carlos Santana. Tiene cerca de 30 millones de copias vendidas alrededor del mundo.

Hoy es el día lunes 20 de julio. Es el día 201 ya de este 2026. Un día como hoy, en 1221, se coloca la primera piedra de la Catedral de Burgos, una maravilla del arte gótico de España. En 1378, en Italia, estalla la revuelta de los Ciompi, levantamiento de los trabajadores del sector textil en Florencia. En 1500 es cuando en España Isabel la Católica decreta, mediante una real cédula, que se devuelvan a sus tierras de origen a todos los indígenas que los conquistadores habían traído consigo. En 1521 rompen las huestes del conquistador español Hernán Cortés el cerco para invadir, incendiar y destruir parcialmente la Gran Tenochtitlán. En 1629 es tomada la ciudad de Quebec, en Canadá, por los ingleses durante la guerra franco-inglesa. 81 años se está cumpliendo hoy ya la cantante y compositora Kim Carnes, nacida en Pasadena, California, conocida por su característica voz quebrada. Entre 1962 y 1970, Kim fue uno de los componentes de los New Christian Ministers, grupo folk en el que también pertenecían en algunas ocasiones músicos como Kenny Rogers, John Denver, Barry Maguire y Jim Clark. En 1967, tras casarse con David Ellington, también miembro de los New Christian Ministers, comenzó a componer canciones. En 1971 consiguió ganar un álbum en el sello Arnold, que había publicado previamente la banda sonora de la película Vanishing Point, en la que se habían incluido dos de sus canciones. El álbum Rest on Me no tuvo repercusión, aunque comenzó a llamar la atención esta chica compositora de pelo rubio. Después realizaría excelentes trabajos musicales, hasta el año que, con la canción Betty Davis Eyes, escrita por Jackie DeShannon y Donna Byes, cuando Kim Carnes se convertía en artista internacional. El tema se mantuvo 9 semanas en el número 1 de las 100 calientes y ganó las categorías Grammy de Mejor Disco Sencillo y Mejor Canción del Año. Además, ostentó el título de segundo mayor hit de los 80 en Estados Unidos.

un día como hoy, en 1861, se da a orillas del arroyo Bull Run la primera gran batalla de la Guerra de Secesión estadounidense, conflicto entre los estados del norte y del sur de Estados Unidos. En 1866 es derrotada la armada italiana por la austríaca frente a las costas de Lisa. En 1871 la Columbia Británica se convierte en territorio canadiense. En 1876 sufren las fuerzas rusas el primer revés en la guerra contra Turquía. En 1912 el primer partido internacional de fútbol argentino se realiza cuando el equipo argentino vence al uruguayo 6-0 en Montevideo. Hoy está cumpliendo ya 68 años Michael McDaniel, teclista de la banda de rock escocesa Simple Minds, que tuvo el sencillo número uno en Estados Unidos en 1985, Don't You Forget About Me.

Un día como hoy, en 1946, el presidente de Bolivia, general Gualberto Villarroel, es depuesto y asesinado en La Paz durante una insurrección popular. En 1949, luego de 19 meses, finaliza la Guerra de Independencia de Israel. En 1954 se firma el armisticio de Indochina y Vietnam, quedando dividido en norte y sur el territorio vietnamita. En 1956 es cuando Francia reconoce la independencia de Túnez. Un día como hoy, en el año 2011, fotografías inéditas del primer concierto de los Beatles en Estados Unidos, en Washington, D.C., se vendieron en Nueva York por más de $360,000. Los Fab Four ofrecieron su primer concierto en Estados Unidos el 11 de febrero de 1964 en el Washington Coliseum, dos días después de su debut en el programa de Ed Sullivan. Mike Mitchell, originario de Washington, tenía 18 años en ese momento y tomó fotografías a pocos metros de ellos. En los más destacados se encuentra una fotografía a contraluz que Mitchell tomó justo detrás de los Beatles y que se vendió por más de $68,000.

Hoy en Colombia es Día de la Independencia. En Honduras es Día del Indio Lempira, que fue el primer héroe nacional. En Túnez es Día de la Independencia. Un día como hoy, en 1858, se cobra por primera vez la entrada a un partido de béisbol. Cobraban 50 centavos de dólar. Un día como hoy, en 1923, en México, muere asesinado a tiros el general Pancho Villa, en la ciudad de Parral, en el estado de Chihuahua. En 1937 muere el físico italiano Guillermo Marconi, premio Nobel de 1909, y quien realizó las primeras pruebas de transmisión inalámbrica por ondas hercianas. Y por donde usted nos está escuchando hoy. En 1969, un día como hoy, llega por primera vez el hombre a la luna. A las 3:17, hora de Houston, el módulo lunar Eagle se posó en la luna. A las 9:56, Armstrong pisó la superficie del satélite natural y declaró: "Este es un pequeño paso para el hombre, pero un gran paso para la humanidad". Armstrong permaneció junto con Aldrin 2 horas y 30 minutos antes de reunirse con Colin, quien permaneció en órbita en el Apolo 2. Un día como hoy, en 1999, grupos religiosos del centro de Estados Unidos afirmaron que las fotos de Britney Spears, publicadas en la revista Rolling Stone, incitaban a la pornografía infantil. En las imágenes, Britney aparecía con poca ropa en su habitación.

0: Un día como hoy, en el año 2010, Bruno Mars, ya conocido por sus colaboraciones en Nothing on You y Billionaire, y por ser coautor del éxito de Florida, Right Round, lanza su primer sencillo como artista principal, Just the Way You Are, alcanzando el número uno, cual lo consagró como artista. Un día como hoy, en el año 1986, Santana celebra su 20 aniversario con una gran reunión del grupo, en la que los 17 miembros actuales y antiguos ofrecieron un concierto en San Francisco. En 1983, la banda de Duran Duran encabezó un concierto benéfico en el Dominion Theater de Londres, al que asistieron el príncipe Carlos y la princesa Diana. En el evento, conocieron por primera vez a Diana de Gales, quien los había declarado su banda favorita en aquella época. Un día como hoy, en 1968, la composición para trompeta de Hugh Masekela, Grazing in the Grass, alcanza el número uno en Estados Unidos, desbancando a Thin Guys in Love with You, del trompetista Herb Alpert.
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2: Bueno, amigos, esto es todo por hoy. Estamos arribando al final de nuestro estelar espacio con la música de oro por la 91. Nuestro acostumbrado paseo por las avenidas de las canciones de ayer, de hoy y de siempre. Los clásicos del Hit Parade. Las informaciones del momento. Y nuestros comentarios que llegaron a ustedes en nuestro horario habitual de 5 a 9 de la noche. Contando con la colaboración en la mesa de controles de Adolfo González. Su amigo de siempre, Pedro María Santana, productor de este programa, se despide de todos ustedes, deseándoles que pasen una noche muy feliz con muy buena música, amigos.

0: Son las 9.
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0: Son las 10.
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0: 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Son las 11:30.
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0: Son las 2:30.
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0: Son las 4:30.
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0: Son las 5:30.
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0: Son las 6.
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0: Mira, Carlotti, yo te tengo, no voy a poner ni los buenos días ni nada de eso, te tengo una propuesta indecente.
1: A ver.
0: Vamos a poner una musiquita, porque mi garganta todavía no ha empezado, o sea que, buenos días, vamos a ponerte Every Breath You Take para que te quite la sábana, te vaya quitando toda la cosa de la cara y volvemos ahora, ¿ok? Buenos días.
1: Buenos días.

0: Ok, ahora sí, buen día, 6:33 de la mañana. Bebí un poquito de café.
1: Y te volvió el alma al cuerpo.
0: Vamos a ver si funciona la garganta, pues la verdad que no había empezado. Hola, Carlotina, buenos días.
1: Buenos días, ¿cómo anda todo por ahí? Bueno, aparte
0: tú te levantaste como a las 2 de la mañana, porque tú estás como si tú estuvieras despierta hace mucho.
1: Es que yo me despierto a las 4 para yo poder decir, ok. Entonces ayer me acosté bastante temprano porque, como viste, me cogió el sueño porque me tuve una noche un poco turbulenta de domingo a lunes.
0: Sí.
1: Bueno, ya hoy estoy ready to go.
0: ¿Cómo le ha ido a Sebastián en estos días?
1: Muy bien, anda por aquí él, esperando a que sea más tarde para irse.
0: Me imagino que él viene del otro lado del país contigo, a este lado del país, para luego entonces tomarse un Uber y irse al trabajo,
1: ¿verdad? Así mismo es.
0: Muy bien. Pero ¿cómo le ha ido?
1: Le ha ido muy bien. Está muy contento, está feliz de estar siendo productivo. Yo pensé que no iba a cocinar ayer, pero cocinó.
0: ¿Qué cocinó?
1: Hizo un arroz ¿con qué fue, Sebas? Con tocino, cebolla.
0: Ah, pero pimientos. Hay que coger para casa de Ede entonces a probar.
1: Y no, fue en casa, porque casa de Ede ayer estaba cerrado, sí.
0: Okay.
1: Pero ayer, por eso te decía, yo no sé, yo creía que él no iba a cocinar en casa, pero sí, él está siempre comprometido a alimentarme.
0: Muy bien, muy bien. Me gusta eso. Yo, déjame ver si el viernes entonces yo paso por casa de Ede y como algo que me prepare Sebastián.
1: Oh, wow.
0: Será, ¿verdad? Será. Bueno, 6:35 de la mañana. Hoy cumpleaños una persona muy especial para nosotros de la comunidad de esta 91 FM. Rosa Carrón está de cumpleaños. Rosa, un beso para ti. No sé si es muy temprano para... Pero Rosa, muchas felicidades.
1: Bueno, sí.
0: Gracias siempre por ser parte nuestra aquí.
1: Por supuesto, y si ella está con nosotros desde temprano, también eso le fascina. O sea,
0: claro,
1: que
0: claro.
1: Ella celebra cumpleaños la semana entera, probablemente.
0: Eso es bueno. Vamos a empezar con algunas cosas positivas. Adelante, Carlotina. Dice el guión que sos vos.
1: Así es. Con noticias que nos llenan de esperanza sobre el futuro de nuestras calles. Un grupo de jóvenes está marcando la diferencia en la cultura vial de nuestro país. En un contexto donde la seguridad en las carreteras representa un gran reto, recordando que en 2024 se registraron más de 3.000 muertes por siniestros en tránsito, surge una iniciativa transformadora, la primera promoción de bachilleres del programa Guardianes del Tránsito. Acaba de graduarse con éxito. Estos estudiantes no solo recibieron su título de secundaria, sino que además obtuvieron un carnet de aprendizaje tras haber completado una preparación integral en seguridad vial, movilidad responsable y ciudadanía. Esta nueva generación sale a las calles no solo con conocimientos académicos, sino con las herramientas y sobre todo con la conciencia necesarias para promover el respeto en las vías, demostrando que la educación y la prevención son definitivamente el camino más firme para salvar vidas y construir una comunidad que sea más segura para todos.
0: Así es, continuando con excelentes noticias, hoy que es julio 21 del año 2026, cuando son las 6:37 de la mañana, buenos días, continuando con estas excelentes noticias que impulsan, ¿verdad?, la modernización, la seguridad de nuestras vías, la infraestructura de nuestro país da un paso firme hacia un futuro más verde y seguro. ¿Por qué? Porque el Ministerio de Obras Públicas y Comunicaciones, mediante el Fideicomiso RD Vial, ha logrado alcanzar un hito muy, muy importante, el superar los 200 kilómetros de autopista, carretera, puentes y distribuidores completamente iluminados con energía solar. Esta labor, que forma parte del Programa Nacional de Iluminación Vial, contribuye con la modernización de los principales corredores de conexión entre el Gran Santo Domingo, Zona Norte, este sur. Bueno, pero también refuerza significativamente la seguridad de miles de conductores que transitan cada noche. Y se trata de un avance clave que demuestra cómo la tecnología sostenible y las renovables pueden transformar el tránsito nacional, brindándonos así vías más visibles, eficientes, seguras para todos. Yo tengo un dilema con esto de las luces.
1: A ver.
0: Muy bien que se ilumine, pero yo, este que está aquí, Yolanda, yo hubiese iluminado solamente las entradas, o sea, las intersecciones importantes de las autovías, y luego lo hubiese colocado ojo de buey, de los que sí sirven, al resto de las autopistas. Si tú vas a cualquier país desarrollado, Carlotti, tú no te encuentras con autovías iluminadas al 100%.
1: No.
0: Por un tema de mantenimiento, por un tema... Hay un sinnúmero de cosas.
1: Y están pintadas.
0: Que se esté haciendo aquí, perfecto. Pero a mí, de verdad, que me hubiese encantado que las principales intersecciones, como cuando tú te vas a Canadá, cuando tú te vas a países desarrollados en Europa, cuando tú te vas a Alemania... Son lo único que está iluminado. Todo lo otro, lo que tiene ojo de buey, bien señalizado.
1: Y también la pintura reflectiva. O sea, las líneas con pinturas reflectivas. Que por cierto, estuve yo cuando venía viendo el elevado de la 27, que le pusieron a todas las barandas de ese tape que es reflectivo, que es muy bueno, porque ya tú, uh-huh, tú sabes por dónde va la cosa. Pero pensé en ti, dije, mira la falta... Cámara. Faltan la pintura reflectiva, pero vamos avanzando.
0: Sí. Esto es importante. Lo que pasa es que no sé si ¿qué piensan ustedes? Ahí en los comentarios de YouTube hay 58 personas conectadas. ¿Piensan ustedes que sí deberíamos de iluminar absolutamente todo? O sea, o solamente las intersecciones importantes dentro de esas autovías y luego colocar la pintura esa reflectiva o los ojos de buey en el resto de la carretera. Pero además, Carlotina, los letreros aquí en República Dominicana, en las autovías, se iluminan, cuando tú le das la luz, se iluminan completo el verde, la luz, todo. Uh-huh. No puede ser así. Lo único que debería de iluminarse es la letra, porque entonces se pierde entre el verde fosforescente y el blanco fosforescente.
1: Ay, sí. Y tú te pierdes de noche.
0: Claro, entonces tú no lees bien.
1: Uh-huh. Y estoy de acuerdo contigo con relación a la iluminación. Debería ser solamente en las intersecciones importantes, donde hay retornos operacionales, como dice el Capium Techo, que son así que se llaman, y bueno, que redistribuir esas luces en todo el país, en las áreas donde sean necesarias. Claro. Otra innovadora, conmovedora y hermosa iniciativa tecnológica están haciendo en España para combatir la soledad no deseada en nuestros adultos mayores. Inspirados por el tierno vínculo de su propia abuela, José Ropero y Marco Rodríguez, dos jóvenes de 24 años, han diseñado Güelito, un innovador dispositivo conversacional inteligente. Esta herramienta, que surgió originalmente como el trabajo de fin de grado de matemáticas de Ropero, centrado en inteligencia artificial, es capaz de mantener charlas fluidas con los usuarios, recordar datos de conversaciones basadas o pasadas para proponer nuevos temas e incluso sugerir juegos y adivinanzas para mantener activa su mente. Sin duda es una valiosa muestra de cómo el talento joven y la tecnología pueden unirse para devolver el cariño y proteger a nuestros abuelitos, sobre todo allá en España, que hay muchos adultos mayores que no tuvieron hijos y bueno, están solitos.
0: Sí, ahí dice Junior del Rosario, dice totalmente de acuerdo contigo, Sergio. Rosa Carrón dice gracias a todos. ¡Mua! Beso para ti, Rosa. Buenos días y Happy Birthday. Para aquellos que no sabían, Rosa está de cumpleaños. O sea que entra a YouTube y felicítela. Luisa Cruzet dice buenos días. Fior, dice te apoyo, Sergio, limoneando las carreteras y las intersecciones de retorno. Es importante, eso digo yo. Buenos días, equipo, dice Milagro, señor. Totalmente de acuerdo con la idea de Sergio Carmen. Dice Maylen Olivo. Yo fui al colegio con una Maylen Olivo. Yo espero que, si eres tú, me salude. Mi amiga del alma, Maylen. Bueno, solo las intersecciones, pero creo que lo hicieron por los moradores que aparecen sin luz de frente ni atrás. ¿Qué te digo?
1: Es que hay que cumplir la ley. Es que hay que hacer cumplir la ley. No puede, claro. Tú no puedes andar sin luz.
0: Exacto. Imagínate tú. Uh-huh. Yo me he encontrado carro. Yo me he encontrado patana. Que yo voy a 100 y ellos van a 20 y te la encuentras de frente sin luz.
1: Párenlo. Una cosa impresionante.
0: Ah, porque es otra cosa. Los oficiales. Diantre, estamos en positivo.
1: Exacto.
0: Pero es otra cosa. Los oficiales que están monitoreando el tránsito en las carreteras no aparecen de noche. En la noche usted se puede meter a 300 kilómetros por hora. No hay problema.
1: Wow.
0: Porque no se va a encontrar un solo policía, un solo DGC. Nadie cuida ni vela por la velocidad en la noche.
1: Bueno, y
0: hazte eso en Alemania para que tú veas cómo te caen atrás.
1: En la noche también es que se producen muchísimos de estos accidentes fatales.
0: Claro, entonces, ¿cómo es que decía el tipo? No es en Suiza que tú estás.
1: Pero sí.
0: Otra buena noticia, un meteorito que impactó contra el tejado de una vivienda en Nueva Jersey, okay, en New Jersey, se ha transformado oficialmente en uno de los objetos espaciales de mayor valor científico jamás, de los jamases recuperados por el ser humano. ¿Por qué? Porque los investigadores revelaron con mucho entusiasmo, tú sabes que no hay cuestión más feliz que un investigador que encuentre una cosa.
1: Ay, sí.
0: Entonces, con mucho entusiasmo, que esta valiosa roca alberga una fascinante y diversa variedad de compuestos orgánicos esenciales. Este hallazgo sin precedentes se ha convertido en una pieza muy clave para la ciencia moderna y ha ofrecido pistas cruciales para comprender cuáles fueron los componentes básicos que pudieron haber traído. Mira, está parpadeando esa luz de atrás. Alexa, office light yellow. Vamos a cambiarla de color, porque parece que está chipeando de aduro eso de atrás. Cuando ella quiera. Bueno, yo lo hago ahora. Bueno, dice que ofrece pistas, ¿verdad?, importantes para comprender cuáles fueron los componentes básicos que pudieron haber traído la vida a la Tierra primitiva hace miles de millones de años, abriendo una ventana única y esperanzadora hacia el entendimiento de nuestros propios orígenes cósmicos. Muy bien, con esas noticias, nosotros empezamos en el día de hoy cuando son las 6:46 de la mañana, primero diciéndole que un café Santo Domingo en mano, buen día. Buenos días.

0: 6:46 de la mañana, gracias por la sintonía. Hoy es julio 21 del año 2026. Y si usted está en la cama todavía, está tarde, manín. A levántese, por favor. Muy bien, vamos a empezar con la Cámara de Diputados que aprobó ayer en segunda lectura el proyecto que modifica la ley del nuevo Código Penal. Esta iniciativa obtuvo 120 votos a favor y 17 en contra, y durante la sesión se conocieron al menos 12 modificaciones adicionales a la pieza legislativa que ahora será remitida al Senado para su conocimiento y eventual aprobación o rechazo.
1: A poco más de un mes para el inicio del año escolar 2026-2027, el Ministerio de Educación aseguró que avanza en los trabajos de adecuación de planteles, asignación de cupos y distribución de mobiliario con el objetivo de garantizar que más de 2 millones de estudiantes encuentren las condiciones necesarias para el regreso a las aulas.
0: El Poder Ejecutivo depositó en el Senado un proyecto de ley de reformulación del presupuesto general del Estado correspondiente al 2026, en el que propone un presupuesto complementario que incrementa las apropiaciones de gastos en, diantre, yo no sé contar, 40,978,300,000 pesos. ¿Sí?
1: Eso era.
0: 40,978,300,000 pesos.
1: Bien.

0: Públicas informó que desde el día de ayer y hasta el jueves realizará trabajos de rehabilitación del pavimento asfáltico en el expreso elevado de la avenida John F. Kennedy en la intersección con las avenidas Doctor de Filló y Buenaventura Freites en dirección oeste-este. Las labores serán ejecutadas en un horario nocturno desde las 9 de la noche hasta las 5 de la mañana, periodo durante el cual el elevado va a permanecer cerrado.
1: El elevado. Mira, Rosa Carrón dice, los ojos de buey son muy buenos. Usted está de cumpleaños, usted no tiene que comentar nada, Rosa.
0: ¡Oh, Dios!
1: Sandra dice, feliz cumpleaños, Mrs. Rosa. Feliz cumpleaños para Rosa, dice Adasis. Adasis, un beso. Buenos días. Me encanta la iniciativa para acompañar a los adultos mayores.
0: Ay, sí.
1: Junior del Rosario dice, qué dilema. Y dice Luisa Cruzet, ay, Congreso Nacional, un congreso que nos sale tan caro que no estudian ni analizan las leyes. Uy. Familiares y amigos de Miguel Antonio Valenzuela, de 44 años, se manifestaron ayer frente a la sede de la Procuraduría General de la República para exigir una investigación sobre las circunstancias en las que falleció después de permanecer 5 días detenido en un destacamento policial de San Cristóbal.
0: La Confederación Nacional de Trabajadores del Transporte anunció que emplazarán al Intrant para que realice un estudio técnico que determine cuál debe ser el costo del pasaje en Santiago.
1: Oye, eso. El Ministerio Público apeló el perdón judicial que favoreció al pelotero Wander Franco en un segundo juicio, pese a que fue hallado culpable de abuso infantil de una menor de 14 años de edad.
0: El PLD atribuyó la suspensión de las importaciones de mango dominicano por parte de Estados Unidos al abandono del programa de preinspección de la mosca de la fruta del mango, una iniciativa que, según afirmó, fue creada en el año 2016 para facilitar el acceso de esa fruta al mercado estadounidense.
1: La Superintendencia de Bancos depositó ante la Cámara de Diputados un anteproyecto de ley que procura modernizar los procedimientos para acceder a información patrimonial y facilitar la entrega de bienes y fondos de menor cuantía.
0: El embajador Mike Waltz, representante de Estados Unidos ante las Naciones Unidas, respaldó la posición de República Dominicana de considerar la crisis de Haití una amenaza para su seguridad, al advertir que el avance de las bandas criminales, el tráfico de armas y el narcotráfico no puede quedar confinado dentro del territorio haitiano.
1: En internacionales, la gobernadora de Nueva York, Kathy Hochul, divulgó que el Mundial de Fútbol, que comenzó el 11 de junio y finalizó el domingo con una victoria para España, generó a la fecha para Nueva York $228 millones en ingresos fiscales locales y estatales. Por eso es que se ha dicho tantas veces, Carlotti, que se considere honestamente, ¿verdad?, con los pies sobre la tierra, el tema de la F1, de la Fórmula 1 aquí en República Dominicana, porque se sabe que solamente el fin de semana de F1, por ejemplo en Miami, le produce más de 40 millones de ganancias directas a la ciudad de Miami. Imagínate tú lo que eso hiciera para República Dominicana.
0: Wow, y yo pienso que puede ser posible. Hay que arreglar, claro, muchas cosas, pero puede ser posible.
1: Muy posible, muy posible.
0: El zar de la frontera de la Casa Blanca, Tom Homan, aseguró que los migrantes fallecidos a manos de autoridades migratorias en los últimos días hoy estarían vivos si hubieran acatado las órdenes de los agentes que les dieron el alto.
1: Tú sabes que yo no te dije, pero el jueves pasado a mí me llamó el secretario general de un partido que yo jamás en mi vida había escuchado.
0: Ok.
1: Que quieren hablar conmigo para una posible candidatura. Oye.
0: Oye, ok.
1: Yo había dicho, yo no me estoy riendo por eso, señores. Me estoy riendo porque...
0: O sea...
1: ¿Qué es lo que vamos a hacer?
0: Exacto.
1: Pero de verdad me llamó en serio. Yo lo busqué en internet y todo y lo comprobé. Y el tigre de verdad es secretario de ese partido que yo nunca había escuchado en mi vida.
0: Ok.
1: Bueno. Ok.
0: Dele usted.
1: Imagínate. Un juez federal ordenó al gobierno de Donald Trump a implementar las normas de calidad de aire y las regulaciones de las partículas provenientes de la contaminación conocida como hollín. Así se llama.
0: Sí.
1: Ah, mira, de ahí que sale el hollín.
0: No lo que tú te pones, no. La cosa negra esa.
1: Yo no dije el hollín, yo dije hollín.
0: Ok.

0: Tú dijiste con doble L o I.
1: Oh, bueno, eso. Gracias, Ana. Establecida por la anterior administración.
0: La defensa del expresidente brasileño Jair Bolsonaro en prisión domiciliaria por golpismo presentó un recurso ante la Corte Suprema contra la decisión que suspendió por 90 días las visitas de su hijo, el senador y precandidato presidencial Flavio Bolsonaro.
1: La Comisión Europea publicó una serie de recomendaciones para ayudar a los proveedores de modelos de inteligencia artificial a cumplir con las obligaciones de transparencia que les exige la normativa comunitaria a partir del próximo 2 de agosto.
0: El ejército de Ecuador destruyó 4 hectáreas de cultivos de coca equivalentes a unas 40.000 plantas en una operación realizada en la amazónica provincia de Sucumbíos, fronteriza con Colombia, con lo que la cifra de plantas erradicadas en la última semana asciende a más de 100.000.
1: Tenemos... Me está diciendo Milagro, señor, de que vamos, Sergio, lánzate. Le estoy poniendo ahí, me voy a tirar por la fosa de Milwaukee, a ver si tú me sigues. El presidente saliente de Colombia, Gustavo Petro, llamó a convocar una huelga general e indefinida si el gobierno de su sucesor, Abelardo de la Espriela, que asumirá el 7 de agosto, deroga la reforma laboral de su administración o revierte la reforma agraria, entre otras.
0: En el estado del tiempo, para hoy se prevé que durante la mañana el viento predominante del este traerá nubosidad en ocasiones para que se presenten algunos chubascos aislados y pasajeros en localidades de Samaná, María Trinidad Sánchez, Monseñor Noel, Barahona y Pedernales, entre otras aledañas. En la tarde ocurrirán aguaceros dispersos y tronadas aisladas hacia localidades del noreste, la cordillera central y la zona fronteriza, como resultado del acercamiento de una vaguada en varios niveles de la troposfera, el viento y los efectos locales, calentamiento diurno y orográfico. En este momento, Santo Domingo está soleado, se pronostican cielos parcialmente nublados a partir de las 4 de la tarde con ráfagas de viento de hasta 22 kilómetros por hora. El termómetro está marcando 24 grados centígrados y la sensación térmica es de 25 grados Celsius.
1: Oye eso, son las 6:56 de la mañana y yo creo que la única canción que tenemos aquí es esta, de papá. Es Father Figure.
2: Gracias, papá.
1: Gracias,
0: yo
1: papá.
0: Que no estaban aquí las que yo te puse, pero esa.
1: No.
0: Esa no, pero, es como para, bueno, los padres, pero bien.
1: Sí, pero tú sabes que tú pones Mother o canciones para más y hay miles.
0: Un millón, claro.
1: Exacto. Entonces, señores, actívense, hagan más. Pavel, hazte el himno del papá. Mira, ve. Alguien que se digne. 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
1: 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Y un chin de canción antes de pasar con usted.

0: buena que es esa canción. Es lenta, pero es muy, muy, muy, muy, muy buena.
1: Senfire.
2: 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Senfire.
0: Senfire. Ay, Dios mío.
1: Es así que se dice, Sergio. Senfire.
0: Senfire. You gotta pronounce it with moving your mouth properly, and you have to say senfire.
1: Okay, atiende. Senfire. Aprende.
0: Urtecho, usted es de barbecue. Usted es un hombre de barbecue.
1: Claro, mi hermano. El sábado tengo un barbecue allá en Punta Cara.
0: Ah, pero. El sábado. Adivina dónde yo vivo.
1: No, porque tú nunca. Tú, ya yo me harté de invitarte a ti.
0: Ah,
1: ya
0: no,
1: yo,
0: así no, así no, así no.
1: Coge para allá el sábado.
0: Así no, así no. El sábado yo no voy hasta aquí.
1: Ah, tú ves.
0: Ah, bueno, pero no me, pero no me invitaste. Tiene que decir, Sergio, este sábado vamos a tener un barbecue.
1: Es que yo me he cansado de invitarlo a usted, mi hermano.
0: No te preocupes. Siempre. Dale.
1: Yo dudo que ya tú montes moto.
0: Ya, ya. Vamos, vamos. Vamos, hablemos del túnel de la bandera. Porque vi cosas en contra y cosas a favor. Depende de dónde y de dónde viene la. Entonces, diga usted, señor. A usted.
1: Acá, yo propongo, vamos a que la gente intervenga aquí en esta conversación, que la gente llame y diga cuál ha sido su experiencia con el nuevo túnel de la Luperón.
0: Bueno, pues entonces que llame 809-562-1091, 809-200-1091, nuestro teléfono aquí en el matutino.
1: Mira, muy buenos días, mis amigos. Hoy es martes y seguimos informando sobre el tránsito en el Gran Santo Domingo. Ayer el túnel de la Luperón, perfecto, estuvo fluyendo bastante bien. La rotonda de la Plaza de la Bandera estuvo con tráfico completamente despejado. Los semáforos están ahí, pero están apagados. O sea que el flujo vehicular es constante. Hay que ver cómo se va comportando en los próximos días. Sí tengo observaciones que dar. Ayer me mencionaste sobre la iluminación del túnel. Sí. Y efectivamente, sí está un poco oscuro. Tú entras con la luz del sol.
0: Entonces, a mí me... No, que Sergio se queja... Sergio, tú te lo encuentras todo mal, como dice el presidente. Miren, es que vamos a hacer la vaina bien y ya, punto.
1: Exacto. Entonces, el túnel sí se ve cuando tú entras con el sol y de repente con la luz, se ve un poco oscuro según me reportan. Otra cosa que sí vi y que me llama a preocupación es los tapones que se están formando a las salidas del túnel. Uh-huh. Norte-sur, ayer tuvimos un buen tapón que se extendió desde la salida del túnel hasta la avenida Enriquillo. Recuerden que la Rómulo Betancourt la cerraron. Los que van a la Rómulo Betancourt para cruzar la Luperón, olvídese de eso, mi hermano, que ya no se va a poder hacer, no se va a poder hacer ese cruce. Mucha gente lo está haciendo por la calle San Juan Bautista, que es la calle que está entre la Rómulo Betancourt y la 27 de Febrero, que a propósito es un sector residencial.
0: Perdona. ¿Puedes describir qué es lo que estamos viendo en la pantalla de YouTube? Por favor.
1: Te puedo describir que es la salida del túnel de la Luperón en dirección sur-norte.
0: O sea, eso es hacia Pintura.
1: Ah, no, eso es hacia la Pintura. Gustavo Mayaricar, según estoy viendo ahí. Déjame ver. Sí, me parece que es la Luperón. Sí, es la Luperón, pero es en dirección, no, hacia la Rómulo Betancourt. Déjame ver. No, es hacia la Gustavo Mayaricar. Decídete. Ese fue el tránsito en la tarde. En la tarde de ayer, ese fue el tránsito que se estuvo viendo. Sur-norte está taponado hacia la Gustavo Mayaricar.
0: Vi mucha gente quejándose de que definitivamente era... Óyeme, según esas personas, que lo que había era que hacer un túnel oeste y no norte-sur.
1: Mira, te voy a hacer un comentario personal de alguien que me mencionó que lo dijo. Uh-huh. No se hizo este oeste y oeste-este porque hay unas tuberías de desagüe que bajan por ahí. Fíjate que ese túnel perfectamente se pudo haber hecho recto. Pero se hizo con las curvas para evitar eso. Eso fue lo que yo escuché. No me crean. Eso sería interesante investigarlo. Y por eso no se hizo este oeste y oeste este como se pensaba. Pero si vemos los resultados del tránsito en el día de ayer, que todavía no es un parámetro para mí porque hay que esperar que las clases inicien, claro. Ayer estuvo completamente despejada la rotonda de la Plaza de la Bandera. El túnel se comportó bien. Sí se ve ese tapón en la Luperón norte-sur en la mañana a la altura del Enriquillo y sur-norte en la tarde a la altura de la Gustavo Mejía Ricard, que se extendió hacia la Avenida Caonabo. Ayer estuve hablando con un buen amigo, una persona que recibe sugerencias, que es, bueno, tú lo conoces, Joel Ñeco.
0: Sí, le estuve mencionando, nuestro amigo Ñeco.
1: Estuve mencionando sobre esta situación que se está dando y sí están trabajando en cambiar los tiempos del semáforo de la Gustavo Mejía Ricard y el Enriquillo. Y me llama preocupación también. Está bien, estamos movilizando la luz.
0: ¿Pero preocupación te llamó preocupado o solamente te llamó?
1: No, yo me preocupo. Ponte el payaso.
0: Payaso, soy un triste.
1: Entonces me preocupa que se va a viabilizar mucho la Luperón, pero se va a sacrificar el sector Las Praderas, el Millón, Renacimiento, Urbanización Real.
0: Dejemos esto.
1: No, probablemente se pudo haber pensado en hacer unos retornos operacionales estratégicos.
0: Pero no te llamaron. Entonces, si no te llamaron, imagínate tú, no te llamaron. Ven, okay. Que me lo saque, que venga Leonel Fernández y me lo saque. ¿No te acuerdas quién es el que dice eso?
1: No recuerdo.
0: El querido. ¿No te acuerdas el querido? Legislador, decía, sí. Ven, que venga Leonel Fernández y me lo saque. ¿Por qué no me lo saca?
1: También me informaron de que el túnel no tiene peralte. Es totalmente plano. Y hay eso, dos curvas importantes. Pero bueno, como mencioné ayer, si usted mantiene la velocidad que es reglamentaria para el túnel, usted no va a tener ningún inconveniente. Así que no se ponga de sabroso a darle con todo al vehículo por esa zona porque usted pudiera tener un accidente. Pero mantenga la velocidad como está mandatorio en el lugar. En este momento, la Luperón en la rotonda de la Plaza de la Bandera completamente despejada en todas las direcciones. Si se ve tapón oeste-este luego de cruzar la rotonda de la Plaza de la Bandera, pero eso es por un vehículo que está averiado en el decibel de la 27 de febrero con Doctor De Fillo. La Luperón norte-sur hasta el momento no está taponada a la altura de la Rómulo Betancourt y la Avenida Riquillo. Y déjame ver si es que están viabilizando más la Luperón. No, la Avenida Riquillo está viable, la Rómulo Betancourt, la prolongación Rómulo Betancourt, inclusive la calle San Juan Bautista, que es la que mencioné hace un momento, entre la avenida Rómulo Betancourt y la 27, está viable. En sentido oeste-este, la Jorge Vilalta está viable también en dirección oeste-este. La prolongación 27 de febrero tiene algo de tapón en la intersección, ahí en el semáforo de Isabel Ayar, pero a partir de aquí fluye sin inconvenientes. El túnel de la Luperón está completamente viable en ambas direcciones. Sí se ve algo de lentitud en la Luperón a la altura de la...
0: Espérate. El túnel de la Luperón, así que le vamos a llamar al túnel de la Bandera.
1: ¿Y eso no está en Luperón? Eso no está en Luperón.
0: Sí, pero mi vida, perdóname. Solamente me estoy solidarizando contigo. No estoy peleando contigo.
1: Es que yo creo...
0: No sé por qué tú tienes que ser siempre... estar como el salto del tigre, esperando a que yo diga algo para contradecirme. Y que luego entonces entremos en conflicto tú y yo, José Urtecho.
1: Mira, este hombre está sensible.
0: Mira, no sé. Escucha. Porque tú no sales en cámara.
1: Escucha, usted está sensible, mi hermano. Mire, don Sergio, la Luperón...
0: No, tampoco me diga así, que el tinte no me lo permite.
1: Mira, lo que pasa es que vamos a decirle el túnel de la Plaza de la Bandera, es muy largo eso. Vamos.
0: Mira, ayer me encontré con uno de mis adeptos.
1: Ajá.
0: ¿Sabes a qué me refiero cuando digo uno de mis adeptos?
2: A ver.
0: A las personas que le he cambiado la vida recomendándole el tinte que yo uso. Lo vi y le dije, ajá. Y dice, no, después que tú me diste esa vaina, mira, mi esposa está, que eso es lo último. Digo, yo te quité 10 años.
1: Y es verdad eso.
0: ¡Oh! Touch of Grey. Búscalo. Touch of Grey de... ¿Cómo que se llama? Ay, Dios mío. Touch of Grey de Men... Touch of Grey. Busca Touch of Grey.
1: Porque yo tengo canas, mi hermano.
0: Óyeme, el T55. Porque hay un T35. El T35 es como marrón. El T55 es negro, así con... Mire, te deja la canita. Mira, así. Entonces, búscate eso.
2: Se las matiza, como dicen en las peluquerías.
0: Gracias.
1: Sí, ah, no, pero sí, eso sí. Eso, sí, hay sí, un champú sí. Que yo me pongo como la matiza.
0: Bueno, pues, si usted quiere ir un poquito más allá, el T55, Touch of Grey.
1: Ok, T55, falla. Sí.
0: En este estoy momento la Luperón conseguí el distribuidor norte local para trabajar con ellos.
1: Ok.
2: Se está buscando, buscar, déjame buscarlo. Porque,
0: mira, Becanotti, sí, consigue ese dinero.
2: Yo creo que sí.
0: Consigue
2: sí,
0: ese
2: vamos
0: dinero.
2: Vamos a buscarlo. Sí.
0: Está bien.
1: Bueno, un intercambio de...
0: ¿Un techo termina que este programa no es tuyo?
1: No, yo no he empezado, tú no me has dejado. Ah, bueno. La prolongación 27 de febrero con beisbolistas de talento en dirección norte-sur, la 27 oeste-este debido al vehículo averiado en el decibel de la doctor de Fillo de Talento y en la salida del túnel más adelante se complica próximo a su llegada a la avenida Tiradentes. En sentido este-oeste, lente a la altura de la Ortega y Gasset, en el polígono central, la Winston Churchill, López de Vega, Tiradentes, así como la avenida Máximo Gómez y la Núñez de Cáceres están viables. La avenida Abraham Lincoln con 27 de febrero. Óyeme, la gente me pelea porque yo digo Lincoln 27. Y yo no, eso no está mal dicho, Lincoln 27. Pero vamos a decir, Abraham Lincoln con 27 de febrero está lente en dirección norte-sur y en sentido contrario está complicada desde la avenida Sarasota. La George Washington, viable. La autopista 30 de mayo, lenta desde la calle Hermanas Mirabal hasta la calle Sánchez. La Independencia está viable. La calle Tono Hermosén, Ana Caona, Enriquillo, Rómulo Betancourt están despejadas. El puente Peinado en Santo Domingo Norte está lento en la subida. La cola de vehículos inicia en la avenida Mirador Norte. El puente de la 17 está complicado en la subida. Tráfico bumper con bumper en las Américas desde la San Vicente de Paul. Cruza el túnel y continúa hacia el elevado de la 27 de febrero, donde hay un vehículo averiado en el puente Juan Bosch en dirección hacia el oeste. Más despejado, el puente Mella y el puente flotante son excelentes rutas alternas para circular desde la zona oriental. En Santiago, en este momento, la avenida Las Carreras está viable, solo se complica un poco su llegada a la avenida Francia en dirección este-oeste. La bajada del puente Hermanos Patiño está lenta en dirección sur-norte. La circunvalación sur con Salvador Estrella Sadala, como de costumbre, el tráfico está bumper con bumper. En el centro de la ciudad, la avenida Bel Air, así como la calle del Sol, la avenida España, Mella y la Cuba están viables. La Bartolomé Colón está despejada, al igual que la República de Argentina y la Rafael Vidal.
0: A las 9 de la mañana usted sintoniza de nuevo el matutino cuando nosotros tengamos otro contenido, porque parece que hoy es tráfico todo.
1: Es todo por ahora, seguimos en el próximo.
0: Adelante, ok, mira, antes de pasar a otros temas, por favor, Gabo, ponte ahí el producto porque ya me los han pedido 5 personas en WhatsApp. Es ese que está ahí, ¿Lo ves?
2: Ah, lo estoy viendo techo? Aquí.
0: Sí,
2: lo
0: sí, estoy Just viendo. For Men, se llama Just For Men, Touch of Grey. Ese es el T55 que es el negro.
1: Déjame tomar una foto.
0: Hay un T35 que es como marrón oscuro. Yo les recomiendo, yo ese era el que usaba, lo usé como un año y medio, dos. Pero luego descubrí este y dije, pero me va mejor. Y así me dejé el cabello.
1: Y cuando uno se pone esos tintes, y si llueve, uno no se...
0: No, para nada. No le va a pasar nada, amigo. No le va a pasar nada. Son 5 minutitos. Yo lo hago cuando voy al barbero. Él me corta el pelo y al final le digo, ponme la cosita. Y entonces perfecto. Él me pone 5 minutos y ya, papá, me lava la cabeza y estamos bien. Estamos nítidos.
1: Nítido, mi hermano.
0: Sí. Una última cosa antes de despedir. Yo estoy ahorrando para esto. Ponte esto, Gabo. Ese es mi próximo juguete, por techo, que yo voy a comprar y ese es el juguete que Gabo, buenos días, y ese es el juguete que yo voy a comprar para yo moverme aquí en Punta Cana y cuando vaya a la capital me lo llevo en la camioneta. ¿Qué tú crees?
1: ¿Y tú te vas a subir ahí?
0: Pero eso está en producción ya, Urtecho. Eso se llama The Jetson One. Es un dron que tú te montas de una persona. Eso está en producción ya. Ya han vendido creo que algunas 40, 50 unidades. Tiene un paracaídas. Si usted se va a caer, usted saca el paracaídas y usted no se mata.
1: Se ve bien.
0: Mira qué
1: bien
0: chulería. Jetson One se llama, búsquenlo. Yo he hablado incluso desde el 2021. Vengo hablando con algunos de los diseñadores y dueños. Iba a ser una inversión de $90,000, ya subieron, ahora están en 150, pero hay una persona que lo está vendiendo en 115. Si usted quiere contribuir con esta causa, avíseme, deme dinero para yo comprarme uno de esos. Si
1: ¿Y
0: no,
1: cuánto
0: déjeme,
1: es la autonomía de eso?
0: Creo que vuela unos 35, 40 minutos, pero se recomienda que tú no vayas muy lejos. Tú.
1: ¿Sabes la velocidad? La velocidad de desplazamiento, ¿tú lo sabes?
0: Eso no pasa de 80, 90 kilómetros por hora.
1: Ah, bueno. Sí. Bonito cerca ahí.
0: Pero mira qué chulería, ¿eh?
1: Está muy chulo.
0: Y hay una versión, incluso, hay una versión española, no, argentina, de estos drones. Hay una versión argentina, parece que compraron el diseño y le pusieron el white label, o sea, le cambiaron el fabricante, vamos a decir, o la marca, y están haciendo algo similar en Argentina también.
1: Yo creo que aquí hay una versión dominicana, vamos a ver.
2: La voladora.
1: La voladora.
0: Ay, Dios mío. Bye bye, Urtecho. Nos vemos ahorita.
1: Bye bye.
0: Adiós.

Presentamos las efemérides del día. Hoy es 22 de julio, es el día número 203. Le faltan 162 días para terminar el año. Hoy es Día Mundial del Cerebro. En 1829, de un día como hoy, el estadounidense William Byrd patentiza el tipógrafo, predecesor de la máquina de escribir. Un día como hoy, en 1795, en la ciudad suiza de Basilea, Francia y España firman un tratado de paz que tomó el nombre de esa ciudad, que puso fin a la guerra entre dichos países y por medio del cual España cedió a los franceses toda la parte española de la isla de Santo Domingo. Vamos a felicitar a nuestro primer grupo de cumpleañeros locales del día de hoy: Scarlett Burgos Domínguez, el director musical a Mauri Sánchez, Marlene Sainz de Mesa, Peter Garrido, Luis Peña, Luigi Sang, Flavio Darío Espinal y Emmanuel Guerrero. Para todos ellos, muchísimas felicidades. Hasta aquí las efemérides del día.

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En 1987, un día como hoy, Guns N' Roses lanzó su álbum debut con Geffen Records, Appetite for Destruction, que incluía los sencillos Welcome to the Jungle, Sweet Child of Mine y Paradise City. El álbum ha vendido más de 28 millones de copias en todo el mundo, 18 millones de ellas en Estados Unidos, convirtiéndose así en el álbum debut más vendido de la historia en ese país. Lo celebramos con Sweet Child of Mine.

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0: 3, 2, estamos al aire. Eso lo hice a propósito para que la gente sepa que se cuenta 3, 2 y no se menciona el 1. ¿Por qué no se menciona el 1, Urtecho?
1: Porque ahí arranco yo.
0: Ah, porque ahí arrancado. Entonces te dice como un buen coordinador de piso en una televisora o en una estación de radio. Te dice 3, 2.
1: Y ahí arranco yo.
0: Ya. Arranca tú.
1: Pero estoy, preséntame. Si
0: no, si arranca, arranca.
1: Pero preséntame, mi loco.
0: Pero te dije 3, 2.
1: Bueno, seguimos informando sobre el tránsito en el Gran Santo Domingo. En este momento tenemos un accidente con una persona lesionada en la avenida San Martín con calle Pepillo Salcedo. La unidad de emergencia del 911 está en el lugar brindando asistencia. El tránsito está complicado en dirección sur-norte. Los que están en YouTube pueden ver el accidente que ocurrió hace un momento y que está generando tapón en dirección desde la Kennedy hacia la avenida San Martín. Repito, San Martín con calle Pepillo Salcedo. Hay un accidente con una persona lesionada. El 911 está en el lugar brindando asistencia a la persona que está afectada. La Kennedy este oeste, complicada desde el expreso Quinto Centenario hasta la subida al elevado de la 27 de febrero. También está complicada la 27 este. Yo dije elevado a la 27, no, desde el expreso Quinto Centenario hasta el elevado de la Ortega y Gasset. La 27 de febrero desde la bajada del elevado de la 27 de febrero hasta la Ortega y Gasset también se ve lenta. Y en sentido oeste-este está muy complicada la avenida 27 de febrero desde la privada hasta la entrada al túnel. Está viable por completo la rotonda de la Plaza de la Bandera en todas las direcciones. Yo tenía mucho y no veía esa rotonda también. Viable hoy en la mañana, sí, con un 35% de la vía congestionada y la rotonda está fluyendo sin inconvenientes. Todavía se mantiene viable la intersección de la Enriquillo con Avenida Luperón Norte-Sur y Sur-Norte se mantiene bastante fluida la Avenida Luperón con Gustavo Meyer García. Un pequeño tapón a la altura de la calle Guarocuya en dirección hacia el norte. Está complicada la prolongación 27 de febrero con Isabel Aguiar, no en el decibel. Los que van hacia la intersección está lenta y está afectando en gran medida la autopista 6 de noviembre, que tiene un tapón que inicia antes de la carretera El Engombe. La autopista Duarte, dirección Cibao, Santo Domingo, una subida al elevado de la Avenida Monumental, está lenta. Más adelante, desde el kilómetro 10 y medio, se complica y hace un entaponamiento de la John F. Kennedy que llega hasta la subida al elevado de la Doctor de Filló. Tenemos un accidente en la República de Colombia, a la altura de la urbanización, esto es la urbanización Real, urbanización, la que está aquí, Residencial Carmen María, la que está antes del residencial, ahí se me olvidó. Urbanización Real.
0: Tipo, yo no entiendo como que lo mejor del tráfico.
1: No entiendo este tipo.
0: No entiendo. Pierdes con una calle así tan fácil, imagínate.
1: Sí, la República de Colombia está lenta. Luego de cruzar la Avenida Monumental está lenta debido a un accidente de tránsito y también tenemos tapón en la Avenida Monumental luego de cruzar la Emma Balaguer en dirección hacia donde están los trabajos que se están realizando en dirección norte-sur. También la Colombia está complicada en la intersección de la Sol Poniente y hay un fuerte taponamiento frente al Jardín Botánico en dirección hacia la Avenida de los Próceres. La rotonda de Rollo Hondo, viable. Los Próceres despejada. La Kennedy, como mencioné, para subir el elevado de la Ortega y Gasset está lenta en dirección hacia el oeste. En el polígono central se mantiene viable la Winston Churchill, López de Vega, Gustavo Mejía Ricard, Rafael Augusto Sánchez, así como la avenida Ortega y Gasset. Todas estas en dirección norte-sur y oeste-este. También está bastante viable la Núñez de Cáceres, la avenida Abraham Lincoln. Está lenta desde la Roberto Pastoriza hasta la 27 de febrero norte-sur. El malecón bastante fluido, sin inconvenientes. Oeste, en sentido contrario, se ve tapón en la autopista 30 de mayo desde la calle San Juan Bautista hasta la avenida o calle Héroes de Luperón. Para circular desde la zona oriental, estoy sugiriendo utilizar el puente flotante. Una segunda opción es el puente Mella y una tercera opción, bueno, el taponazo de las Américas que inicia en la San Vicente de Paúl. Muy complicada la Sabana Larga con una cola de vehículos que inicia en la calle Club de Leones hasta las Américas. Estoy sugiriendo utilizar la avenida Venezuela que está viable norte-sur. Está también viable créalo o no, el puente de la 17 para subir está completamente viable. Si se ve algo de tapón a la altura de la avenida Fernández de Navarrete, el puente de la Barquita despejado en dirección norte-sur, la avenida Hermanas Mirabal en Santo Domingo Norte complicada a la altura de la urbanización Buenavista Segundo, pero a partir de aquí, luego de que cruzan el evento, que debe haber un evento ahí, porque no es normal ese taponamiento, luego de cruzar este taponamiento la Hermanas Mirabal está viable, bueno, y se complica justo en la subida al puente Peinado en dirección norte-sur. Muy complicada la Emma Balaguer para llegar a la avenida Hermanas Mirabal, y de igual forma está la Mirador Norte para llegar a la misma Hermanas Mirabal. Esto es lo que tengo.
0: Adelante, mira, Sergio, me hay personas en YouTube que estuvieron comentando sobre el diseño del túnel ahí de la Luperón. Dice Caruso, por ejemplo, Caruso con doble S, que no puede ser por los desagües, porque los estudios realizados en el 2008 eran en dirección oeste-este. El tema es que la excavación tenía que ser más profunda y costosa y de tiempo. Guajira dice, ¿y qué van a hacer con los semáforos que están en las rotondas? Si los dejan intermitentes, los tapones no se llevarán.
1: Mira, ayer estuvo apagado, estuvieron los semáforos ayer y no hubo inconvenientes. Vamos a ver cómo se va desarrollando durante la semana. Inclusive no hubo, los semáforos estaban apagados y no había la gente de DGC en las intersecciones de la rotonda. O sea que, no sé, vamos a ver cómo se va desenvolviendo el tránsito ahí en la rotonda en los próximos días. Mientras tanto, ahora está completamente viable la rotonda en todas las direcciones.
0: Bueno, ojalá que sea así. Son las 7:29 de la mañana. Urtecho, un abrazo para ti, mi querido amigo.
1: Igual, mi hermano. Nos vemos hasta mañana, si Dios quiere.
0: Mañana. Este país no es igual sin esas informaciones que tú siempre ofreces. Nos pone de buen humor todos los días.
1: Ay, muchas gracias. Adiós. Gracias.
0: Bye. Adiós.

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2: Desde las profundidades del multiverso jurídico y alineado con la constelación de los pensadores, recibimos a Yuri Enrique Rodríguez. Rodríguez.
3: Hola.
2: Está válido, Yuri. ¿Está válido?
3: Sí, estoy un poco... Sí,
2: pero está ombligofónico.
4: Suena como Barry White.
2: Déjame una cosa, Yuri. Espérate, no. Un poquito más popular, Carlotti. Vamos a pedirle a Yuri que diga... Está cruzado. Déjame.
3: Está cruzado.
2: Igualito. Ay, usted tiene la palabra. Puede hablar bajito. Le voy a subir el micrófono para que no se esfuerce. Búsquenle, por favor, algo caliente, un té. Alan, por favor, atiende a Yuri. Yeah. Adelante, Yuri.
3: Bueno, miren, hoy les he traído un libro a propósito de que Sergio siempre me invita a que traiga cosas nuevas.
2: Bueno.
3: Pues imagínate. El libro se llama La civilización de la memoria del pez.
4: Ay, sí. Y es interesantísimo.
3: Y es un tratado.
2: Mala memoria.
3: Bueno, parte del mito de que los peces olvidan en cuanto las cosas les suceden, ¿no? Aunque okay. La ciencia en alguna medida ha mostrado resultados distintos, en que hay algunas especies de peces, de que sí pueden recordar lugares o espacios. Todos tenemos en nuestro subconsciente lo de la pececita Dory en Buscando a Nemo, ¿cierto? Uh-huh. De que todo se le olvidaba en cuanto le ocurría. Y partiendo de esa idea, pues este es un pequeño tratado sobre el mercado de la atención. ¿Y por qué quiero hablar de la atención en el día de hoy? Porque cada época tiene el recurso que organiza el poder. Antes fue la tierra con los señores feudales o lo que todavía se conoce en los países anglosajones como el landlord, ¿no? De que usted puede usufructuar la tierra pero no le pertenece a usted.
2: ¿Cuál es el landlord más famoso que tiene Latinoamérica?
3: Bueno, usted me puede iluminar en ese sentido.
2: El que dice amigo. No te suena.
3: No.
2: Yo te voy a buscar la referencia al final de tu comentario. Adelante.
3: De acuerdo. Bueno, pues, y hay muchos otros estados en donde, estados me refiero a naciones, países, ¿no? En donde la tierra pertenece al estado y usted puede utilizarla. Luego de eso, pues, llegaron los grandes debates con Hegel, Kant, Marx, etcétera. Surgió la dialéctica como un método de pensamiento, la tesis, la antítesis y la síntesis del pensamiento y los dichos de Marx de que el azar tiene categoría histórica y a partir de ahí cómo los capitales y las clases sociales influenciaban en la organización del poder. Y luego hemos tenido la información, todos conocimos hace una década de que estábamos en la sociedad del conocimiento, ¿no? Y eso tuvo un gran auge, un gran boom, de eso se habló bastante, miles de foros, de seminarios, en cómo la sociedad del conocimiento iba a transformar nuestras vidas. Pero hemos pasado de la tierra del capital y del conocimiento a la atención. Ahora vivimos en el mercado de la atención.
4: Sí.
3: Y lo que le genera en alguna medida rentabilidad, lo que le genera utilidad a los grandes capitales es precisamente que la gente los atienda. Y miren lo que ha pasado, por ejemplo, con las redes sociales, para ir aterrizando un poco el tema. Ya las redes sociales no sirven para alertar sobre la actividad de tus amigos, sino que también sirve para alertar la ausencia de actividad de tus amigos.
4: Sí.
3: Porque usted se hace la pregunta y dice, oye, qué raro, mi amigo fulano tiene tantos días que no publica en redes. ¿En dónde estará? ¿Qué le habrá pasado? ¿No? Ya usted no solamente se entera de la actividad que está realizando esa persona, sino también que se realiza el cuestionamiento de por qué no está publicando actividad y por lo tanto hay ausencia de actividad, ¿cierto?
4: Sí, es así.
3: Eso por un lado. Pero por otro lado, hay que comprender cómo transforma la comunicación política en virtud de la atención nuestra realidad. La realidad no es la realidad, sino lo que la gente percibe de ella en términos comunicacionales. Y por lo tanto, nosotros en diversas ocasiones hemos dicho aquí que aunque una política pública muestre números positivos o resultados positivos, como podría ser, por ejemplo, la seguridad ciudadana, si la gente no se percibe segura, entonces esos productos y resultados que ha generado la política pública no se traduce en una realidad para el ciudadano. En virtud también de la economía de la atención, tenemos muchísimos otros temas. Los algoritmos, por ejemplo, nos hacen a nosotros permanecer en una burbuja de atención permanente, que es una especie de bucle en donde nosotros solamente estamos consumiendo lo que validamos y por lo tanto estamos consumiendo nuestras propias opiniones. Nos estamos adoctrinando mucho más sobre nuestros sesgos de confirmación y sobre nuestros sesgos cognitivos. Y eso evidentemente ocurre porque usted se satisface siempre y cuando vea o entienda cosas que ya usted previamente había validado. Y entonces se entiende esa realidad como la única posible. Y mucho más si le genera adicción cuando dice, ah, lo que yo pensaba es lo correcto.
4: ¿Eh? Sí,
3: claro, porque sí. Es un nivel de satisfacción extraordinario.
4: Uh-huh. Tener la razón.
3: Tener la razón, correcto. Entonces, a lo que nos estamos, digamos, enfrentando es en alguna medida a que la aceleración ha sustituido el hábito y por lo tanto la satisfacción ha sido sustituida por la adicción. Wow, y entonces, claro, y entonces ya en este mundo de la inmediatez, en donde muchos otros filósofos hablan de nuestra vida líquida, de que si usted no obtiene de forma inmediata el objetivo que procura, evidentemente eso le genera una insatisfacción y pasa entonces hacia otro objetivo que muy probablemente usted tenga la ilusión, porque no ocurre así, pero tenga la ilusión de que sí lo va a conseguir de forma inmediata. Y entonces por eso al final no se compromete, no desarrolla ningún tipo de proceso y no logra ningún objetivo. Y entonces es una frustración constante acompañada de adicción y satisfacción constante porque usted sí cree que lo que está viendo en el algoritmo, que lo que está viendo en las redes sociales, que lo que está viendo en el mundo digital es lo que valida, pero cuando va a lo material no ha conseguido el objetivo que se ha planteado. Y entonces cuando usted entiende eso de que muchos autores neurocientíficos como Eduardo Punset planteaba que el hipocampo del cerebro y que la parte ejecutora del cerebro no estaba programada ni preparada para poder procesar los niveles de información que nosotros, a los que nosotros estamos expuestos permanentemente, no cabe ninguna duda de que la gente solamente se quede en el título del texto, de la noticia, del enunciado, y que no abunde sobre ella. Y por eso usted se da cuenta que hay muchas campañas, por ejemplo, políticas, electorales o publicitarias, que están basadas en titulares. No están basadas en el desarrollo de un concepto, sino en la introducción per se del concepto. Y ya la gente le da la forma, el matiz, la valoración geométrica, si se quiere, a ese concepto en virtud de su propio sesgo, pero no porque le han explicado el concepto, le han explicado el titular. Pero claro, si usted ese titular o ese concepto lo alinea con lo que la mayoría de la gente ya ha aceptado como lo correcto o como lo válido, pues entonces no hay nada que explicar. Es muy sencillo porque ya la gente lo va a entender como algo correcto, ¿cierto? Como algo que converge con su propio entendimiento. En ese sentido, todos estos estímulos que nosotros tenemos en redes sociales y en el mundo digital exigen una respuesta. Esos son estímulos que nos invitan a nosotros a tener una respuesta. Y por lo tanto, esa respuesta es intentar generar mayor tiempo, aunque esto suene contradictorio, para usted permanecer, en efecto, más tiempo visualizando la pantalla o visualizando el mundo digital. Cuando usted va a su teléfono móvil que le coloca el tiempo que usted ha durado frente a la pantalla cada día, usted se va a dar cuenta que es un tiempo elevado o exagerado el que usted permanece atendiendo. Ahí volvemos al criterio de la atención, atendiendo este mundo digital. Por lo tanto, este teléfono móvil que se ha vuelto una extensión de nuestra anatomía es también un condicionamiento para nuestro método de pensamiento. Y todo eso es lo que tenemos que tener al pendiente cuando estemos escuchando titulares, valorando informaciones, y es precisamente que la atención es el principal producto del capital en este momento en nuestra sociedad. ¿Y qué pasa? Porque yo decía que la aceleración ha sustituido el hábito. Bueno, porque usted tiene sistemas aleatorios de recompensa en este algoritmo. Y usted va hacia arriba y le va dando hasta que encuentra entonces un video que le llama la atención. Pero permanece en ese sentido. ¿Pero qué ocurre? Como ese sistema es aleatorio de recompensa, está caracterizado por la incertidumbre. Y la incertidumbre le impide a usted generar hábitos, porque no sabe con qué se va a encontrar. Y entonces, como no sabe con qué se va a encontrar, usted no tiene un patrón conductual definido sobre el hecho al que se está enfrentando, ¿cierto? Porque es como si usted tuviese que cambiar su estrategia permanentemente frente a hechos inciertos.
4: Sí, entonces eso hace que no tengamos la oportunidad de desarrollar ideas e incluso hábitos a largo plazo.
3: Correcto, porque está respondiendo a la coyuntura o a la circunstancia, como decía Ortega y Gasset, ¿no? Nunca más que ahora ha tomado valor la frase de Ortega y Gasset de que yo soy yo en mis circunstancias y si no la salvo a ella, no me salvo yo. Pero ahora desde el punto más nimio, desde el punto más ínfimo, desde el más cotidiano. ¿Por qué? Porque los ejemplos más leves son los más representativos. Es decir, lo que te ocurre a ti cotidianamente es lo que más te representa y por lo tanto es lo que más condiciona tus hábitos y tus patrones conductuales. Las excepcionalidades, como lo plantea el concepto, son muchas veces, perduran mucho más, pero precisamente por su propia naturaleza, porque como no ocurren cotidianamente, usted no la da por sentado y el valor que le otorga es mayor al que le otorga a los hechos leves que le ocurren cotidianamente. Por lo tanto, en este mercado, en esta economía de la atención, perdura más una impresión que un mensaje lineal. Es decir, una persona que tiene una conducta intachable de años, que ha mostrado coherencia en el ejercicio de su profesión o de su actividad, independientemente sea política, privada, lo que fuese, ¿no? Hasta sacerdotal, al momento en el que se genera una impresión distinta frente a la sociedad, eso perdura más que el mensaje lineal que le ha costado desarrollar durante años. Igualmente, los mensajes que nosotros recibimos como sociedad por parte de quienes generan opinión. ¿Por qué seleccionan un tema por encima de otro? ¿Por qué si las encuestas, por ejemplo, señalan que el principal desasosiego de la ciudadanía es el alto costo de la vida, por qué no se enfocan en eso y se enfocan tal vez en lo que transmite un pastor de una iglesia evangélica?
4: Sí.
3: Son preguntas que hay que hacerse, que yo creo que son preguntas que nos exigen a nosotros una extraordinaria responsabilidad en la labor que estamos haciendo. Los abogados tenemos un principio, un axioma, que es a quién beneficia el crimen, ¿no? Y entonces, cuando usted hace razonamientos partiendo de esa pregunta, usted entonces puede llegar a conclusiones mucho más asertivas. Porque dice, bueno, ¿por qué si hay una especie de caldo y cultivo social en el que la gente siente una desolación, por qué entonces quienes generan influencia o influyen dentro de la sociedad escogen temas que nada tienen que ver con ese caldo de cultivo? Tiene que hacerse esta pregunta, porque para poder comprender por qué este tipo de cosas ocurren, y mucho más cuando muchos de los temas que estas personas que influyen en nuestra sociedad eligen tienen que ver con criterios morales, de doctrinas y hasta místicos, como podría significar la fe para una sociedad, ¿no? Estoy poniendo casos diversos, no específicos ni ejemplos, aunque pudiera entenderse de esa manera, pero sino casos diversos y no específicos, porque cuando usted apela al sentimiento del ser humano, entonces puede generar mayor atención. Pero si usted ve que los mensajes que hay en redes sociales de influencers que apelan al sentimiento del ser humano o a cómo tú te podrías, o emociones que tú podrías estar sintiendo, son los mensajes que más penetran dentro del algoritmo y dentro de la recompensa que le da ese algoritmo a esa persona, porque está reflejando un sentimiento que muchas veces usted no le ha puesto ni siquiera nombre. Y dice, bueno, lo que esta persona está explicando, claro, lo que esta persona está explicando con palabras es como yo logro identificar lo que he estado sintiendo últimamente y no había podido expresar, no había podido vocalizar o verbalizar. Los propios psicólogos señalan que cuando usted verbaliza, cuando usted es muy vocal, finalmente con lo que está sintiendo, usted logra liberarse, ¿no?, de ese sentimiento.
4: Y es así, ¿eh?
3: Es así. Claro que exterioriza. Entonces, lo mismo ocurre cuando usted ve a un influencer o a una persona de influencia señalando temas sobre la base argumental de un sentimiento que logra que usted se identifique con él. Bueno, en fin, que
2: genial,
3: esa...
2: Genial.
3: Que esa...
2: Fantástico.
3: Que
2: no tengo...
3: Siento, o sea, ironía,
2: no,
3: no
2: hay,
3: siento
2: ironía. Palabra. No, de verdad. O sea, fantástico.
3: Entonces, digamos que esa es la civilización en la que nosotros estamos viviendo actualmente, que es la de la memoria, Dios, del pez, que es, el mercado de la atención y que es la economía de la atención. Aquel que logra crear un producto que se convierta adictivo inmediatamente para la ciudadanía es el que logrará el éxito económico y evidentemente de capital, porque ha logrado cautivar el principal activo de nuestra sociedad, que es la atención.

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2: Y ahora deportes, aquí en el matutino con el joven promesa del comentario deportivo dominicano. Él es Miguel Arias, el niño, la voz
3: del juego.
2: Diga usted, Miguel, buenos días.
4: Bueno, señores, buenos días, gracias, Ana. Gracias. Bueno, señores.
3: Martes mamá. De belleza.
2: No. Si tú quieres, te tiro esto, porque ya que estamos gracias, en esto.
4: Siempre mamá. Preparado. Es increíble.
2: Increíble.
4: Para cada ocasión.
2: Esto ya no es un programa de radio, esto es, no sé lo que es.
0: Y la nutrición deportiva.
2: Perdón. Dale.
4: Pero cada vez, Sergio, que sucede algo aquí. Uh-huh. Para cualquier ocasión, tú siempre tienes un temito, tú siempre tienes algo atrás como ya como producido.
2: Soy yo.
4: Como, o sea, como si tú supieras, Sergio, ya, man.
2: Como si yo supiera
4: adelantado
2: qué.
4: A lo que está pasando aquí en cabina.
2: Pero eso es una locura, lo que tú has dicho. O sea, me estás
3: poniendo... Exacto.
2: No. Él está diciendo que soy un profeta. Nadie es profeta en esta tierra.
3: Sobre todo
2: por favor,
3: en su tierra.
2: Esa parte mística que tú tienes en tu mente, suelta eso.
4: Bueno, señores, vamos a empezar con el resumen deportivo. Así que acomódense y no se me despeguen. Demos inicio con las Grandes Ligas. Un verdadero partidazo en el Fenway Park. Los Medias Rojas siguen prendidos y anoche

0: extendieron su impresionante racha al derrotar 6-5 a los Orioles de Baltimore, sumando 14 victorias consecutivas y quedándose a solo un triunfo de igualar el récord histórico de la franquicia establecido en 1946. El héroe de la noche fue Caleb Durbin, quien en la parte baja del octavo episodio fue el que hizo lo de lo suyo, señores. Conectó un enorme cuadrangular por encima del monstruo verde para romper el empate y así entonces desatar la locura entre los más de 37 mil fanáticos presentes en Fenway Park. Y para que tengan una idea del momento que está viviendo Boston, desde el 25 de junio tienen récord de 19 victorias, apenas solo dos derrotas, siendo hoy el equipo más caliente de todo el béisbol. Además, este duelo tuvo un dato muy curioso, y es que Baltimore llegaba con 7 triunfos consecutivos, por lo que fue apenas la quinta vez desde 1961 que dos equipos con rachas activas de al menos 7 victorias se enfrentaban entre sí. Seguimos en Grandes Ligas porque los Yankees también volvieron a sonreír gracias al poder de Jazz Chisholm Jr. El infielder conectó 2 cuadrangulares, remolcó 5 carreras para comandar la victoria de los Yankees 8-5 sobre los Piratas de Pittsburgh en el Yankee Stadium. Con esa actuación
1: repite Pittsburgh.
0: De Pittsburgh.
1: Wow. Muy bien.
0: Bien dicho. Con esta actuación, Chisholm llegó a 16 jonrones en la temporada. Ya suma 3 tablazos en sus últimos 2 partidos. Y eso es muy bueno porque está dejando claro que empieza a recuperar ese ritmo ofensivo que tanto se necesitaba en el Bronx. El partido también tuvo su dosis de tensión cuando las bancas se vaciaron brevemente luego de un intercambio entre el panameño José Caballero y el relevista dominicano Denis Santana, aunque la situación no pasó a mayores. De Nueva York, nos vamos ahora hasta Toronto. Los Rays de Tampa volvieron a triunfar de la mano de un dominicano y el que mencionamos siempre, señoras y señores, la máxima. Junior Caminero tuvo una gran noche al bate, conectando 3 imparables en 4 turnos y remolcando 2 carreras para liderar el triunfo de Tampa 7-1 sobre los Azulejos. Además del aporte de Caminero, el veterano Nick Martínez fue la gran figura desde el montículo al lanzar 6 entradas de apenas una carrera, consiguiendo su décima apertura de calidad de la temporada y cortando la racha de 5 derrotas consecutivas que ya tenía Tampa. Con esa sólida actuación, Martínez ya suma 18 aperturas, permitiendo 3 carreras o menos este año, una de las mejores cifras entre todos los lanzadores de las grandes ligas. Salimos ahora del diamante, porque mientras España sigue celebrando la conquista de su segunda Copa del Mundo, también se conoció el millonario premio que recibirán sus protagonistas. Cada jugador de la selección española cobrará una prima de aproximadamente 865 mil euros, lo que equivale a 58 millones de pesos dominicanos, convirtiéndose en la recompensa económica alta.
1: Eso no es dinero.
0: Bueno, salió. Algo, tú me entiendes. Además, en un mundial, realmente, señores, lo que ellos ven como premio es la misma copa.
1: Carlos, sí, claro. Es así. El reconocimiento, sí. Lo que se pierde de gloria se gana en eternidad, mi querido amigo.
0: Exactamente. Sí, el deportista es así. El deportista siempre va por su copa. Su sueldo de su salario ya ellos lo tienen con sus equipos también y con las marcas. O sea, que ya por ahí es que ellos se meten todo ese dinero. El acuerdo fue negociado meses antes del Mundial entre los capitanes del equipo y la Real Federación Española de Fútbol, que decidió entregar al plantel el 45% de los 44 millones de euros que la FIFA otorgó al campeón del torneo. Es decir, cerca de 20 millones de euros serán repartidos entre los jugadores, mientras que el resto quedará en manos de la Federación para seguir impulsando el desarrollo del fútbol español. Pero la fiesta no terminó en el terreno de juego. Más de 2 millones de personas salieron a las calles de Madrid para recibir a los nuevos campeones del mundo en un recorrido histórico que, bueno, terminó en la emblemática plaza de Cibeles. La selección fue recibida primero por el rey Felipe, quien calificó la conquista como un triunfo épico, y luego por el presidente del gobierno, Pedro Sánchez, antes de recorrer la capital en el autobús descapotable, entre una auténtica marea de fanáticos, señores. Eso estaba ayer, que no cabía más nadie. Ya en Cibeles, el capitán Rodri y el técnico Luis de la Fuente agradecieron el apoyo de toda la afición en una celebración que puso el broche de oro en un mundial inolvidable para el fútbol español. Hay que aclarar algo que se dijo el día de ayer aquí, que yo mismo mencioné, y yo, claro que sí, yo sí cometo un error, yo lo tengo que decir porque se me olvidó una palabrita importante y quizás se pudo haber...
1: Español.
0: Sí, se pudo haber desinformado un poco. El jugador...
1: No, muchacho, en esos comentarios de YouTube te acabaron.
0: No, yo me imagino. Contigo. Yo me imagino, se me olvidó decir una palabra importante.
1: Ay, el niño, muy lindo, todo, hasta que comete un error. El Increíble. Día que comete un error, saca un bate así.
0: Increíble, señores. Miren, el jugador más joven que ha ganado un mundial es Pelé. Lo sí, que pasa claro, es Pelé.
1: Claro,
0: yo ayer claro. mencioné que era Lamine Yamal. Yo quise decir que era el jugador español más joven en ganar un mundial con 19 años y 6 días. Y también está Pau Cubarsí ahí, que también es de los más jovencitos de España. Así que yo les pido disculpas a todos ustedes.
1: Disculpa.
0: Que fue, claro.
1: Te tienes que subir un video.
0: A mí me dieron que ya tú sabes, pero fue que se me olvidó decir la palabra española. Así que yo les pido perdón, de verdad que sí. Ay, y que eso no volverá a pasar. Okay,
1: jamás
0: okay,
1: de los okay. Amantes.
0: Señores, ahora seguimos con los preparativos de los Juegos Centroamericanos y del Caribe Santo Domingo 2026, porque ya está todo prácticamente listo para este gran inicio. A ley de días ya de la ceremonia inaugural, el presidente Luis Abinader encabezó la entrega oficial de los renovados pabellones del voleibol y taekwondo ubicados en el Centro Olímpico Juan Pablo Duarte. Durante la actividad, también entregó la bandera nacional a la delegación dominicana que tendrá la responsabilidad de representar al país en la casa. Antes de presenciar un partido de exhibición entre las selecciones de voleibol de República Dominicana y Cuba. Además,
1: y eso como Danilo.
0: ¿El qué?
1: Es República Dominicana.
0: Wow, ¿cómo diría eso, Danilo?
1: República Dominicana.
0: Sí, más o menos sí. así.
1: República Dominicana.
0: Sí, más o menos así sería realmente. Además, junto al ministro de Deportes, Kelvin Cruz, y el ministro de Vivienda, Ito Bisono, realizó un recorrido por las diferentes instalaciones deportivas que fueron intervenidas para estos juegos. En total fueron remodelados 16 pabellones y otras áreas deportivas, mientras que una instalación fue construida completamente desde cero, con una inversión que supera los 9,000 millones de pesos. Entre las obras entregadas se encuentran los pabellones de voleibol, esgrima, karate, taekwondo, ajedrez, el centro acuático, la pista Félix Sánchez y varios escenarios del Parque del Este, donde también quedaron listos los pabellones de halterofilia, gimnasia, tenis de mesa, balonmano y el campo de tiro con arco. Además, Kelvin Cruz recordó que el gobierno destinará 70 millones de pesos en incentivos para los atletas dominicanos que logren subir al podio durante esta edición de los Juegos. Así que todo está preparado.
1: Venga, apareció ya el dinero para el equipo de béisbol.
0: No, todavía no he visto noticias realmente sobre
1: creo
0: eso.
1: Que sí,
0: obviamente,
1: creo que sí.
0: Obviamente, claro que sí. Cuando se tenga esa información, o incluso desde la lejanía, yo te puedo hacer llegar esa información para que se informe desde aquí.
1: Claro, claro.
0: Así es, señores. Así que, bueno, precisamente hablando de los Juegos Centroamericanos y del Caribe, hay un atleta que llega con muchísima confianza, la confianza, señores, por las nubes, para defender los colores de la República Dominicana, y se trata de María Dimitrova, quien conquistó la medalla de oro en la Karate One Serie A 2026 celebrada en México tras completar un torneo perfecto con 6 victorias en igual número de combates en la modalidad de kata. En la final, la dominicana derrotó 3-2 a la portuguesa Rita Márquez, consiguiendo un triunfo que marca su regreso a lo más alto del circuito de la Federación Mundial de Karate, donde no ganaba un torneo de esta categoría desde el 2015. En su camino al título dejó atrás representantes de México, Suiza, Brasil y Venezuela, demostrando que llega en un gran momento para los Juegos Centroamericanos y del Caribe, donde buscará conquistar su 6ª medalla de oro consecutiva antes de poner fin a su exitosa carrera deportiva. Sin duda, buenas noticias para el karate dominicano, que afina detalles de cara ya a estos juegos que son a ley de día, señores. Así que todo el mundo ya está preparado para ver lo que sucederá en el Centro Olímpico, señores. Así que con eso cerramos el repaso por ahora. Estaremos de vuelta para más acción y noticias del deporte un poquitico más tardecito aquí en el Matutino. Y recuerden que el deporte es emoción y un día sin emoción es un día perdido.
1: Mi querido niño mencionado, él es Miguel Arias. Sígalo en redes sociales como @MiguelAriasV. ¿Cómo está la vida, Miguel? ¿Bien?
0: Muy bien, gracias a Dios.
1: Muy bien, qué bueno, qué bueno. Bueno, pues, gracias por existir. Adiós.

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2: Ocho, siete de la mañana, buenos días, hola, este es el matutino de la 91 FM, 91.3 FM, cubriendo toda la República Dominicana. Estamos también en la91fm.com y estamos en YouTube y ¿dónde más? En la aplicación de la 91, que ahí es que Emile, las económicas, la escucha. Buenos días, Emile.
3: Muy buenos días, sí, ya la aplicación se oye perfectamente.
2: Sí.
3: ¿Cómo está usted por ahí?
2: Estamos bien, hermano, estamos bien. Me quiso como dar fuerte el virus ese estomacal que anda, pero como que no, como que lo atendí bien y salí de eso. O sea, que estoy bien. Mire, joven, ¿y qué usted hace con esa cámara así en vertical?
3: Como
2: no le voy a decir más. Continúe. Le voy a pasar el asunto.
3: ¿Tú la quieres así?
2: Ey, diantre. Sí, así que va.
3: Me puse más grande ahora, espera.
2: Bueno, pero tiene que... Está bien, sígueme. Tú puedes hacer lo que tú quieras aquí en este programa.
3: No, llévame al paso, que esto fue un viaje relámpago. Mira qué bien me veo.
2: Está bien. Super bien. Diga usted, señor.
3: No lo tape con la mano. Ayer estuve de ida y vuelta por tu adorado Santiago.
2: Ay, sí, voy para allá próximamente.
3: Y quiero aprovechar para darle las gracias. Oiga esta, don Sergio.
2: A ver, ¿a quién?
3: Quiero darle las gracias al director comercial de Arturo Fuente, mi queridísimo John Paul Garrido.
2: Hey, sin duda.
3: A Ciro, a Don Carlitos,
2: duro también.
3: Por la invitación de un tour de las instalaciones.
2: Eso es bellísimo.
3: Huepa.
2: Pero eso, miren, eso es para dar cátedra de cómo debería una empresa cualquiera manejarse. Eso es dar cátedra. Yo hice ese tour hace muchísimos años y me dicen que eso ha mejorado, bueno, un 300%.
3: Mira, John Paul nos dijo cuando íbamos entrando, bienvenidos a Disney World.
2: Ah, bueno.
3: Y cuando en la mitad del tour yo le dije, Disney World no le da ni por los tobillos.
2: Ni por los tobillos. ¿Tú sabes qué me encantaría?
3: Wow,
2: dile a Ciro, que sería chulo hacer un... ¿Tú te imaginas un programa en vivo con una carpa bien hecha ahí delante de la plantación del tabaco, etcétera? Y que hagamos un tour virtual durante el programa. Mira, a ver, vamos a darle vuelta a eso que me parece interesante. Usted se muteó, mi querido, ¿no se oye? Güey, aló, aló, aló, aló, aló, ¿no se oye? Vamos, aló, aló. No se oye, ¿no? No, ministro. ¿Qué habrá pasado? Miren, vamos a hacer algo. Cindy, llama a Emile. Dile que no se oye. Llámalo por Zoom, llámalo por algún lado y ponemos una cancioncita en lo que esto se mejora. Vamos a ponerle esto que suena ahí, Caribbean Queen. Un clásico.

0: Vamos a ver. Yo creo que tenemos a Emile. Emile, hable.
1: Hable
0: usted, disculpe, señor. Ahora disculpe, sí, ¿qué fue lo que pasó? ¿A qué usted le puso la mano, mi amigo?
1: No, entraron dos llamadas.
0: Siempre pero póngalo en una disturb, mi amigo.
1: Porque nunca lo hago por aquí,
0: Está
1: aquí.
0: Bien, bueno.
1: Terminando el punto, hacerlo adentro de unas de los salones de los rollers.
0: ¿Dónde usted me diga?
1: Con ellos atrás.
0: Dios, qué belleza usted me diga. Sería eso. Lo vamos a dedicarle un programa entero a ellos, un viernes tempranito.
1: Tú te imaginas, arrancamos para allá.
0: Bueno, dígale que presupuesto que hay.
1: Karina, tú y yo y Carlos.
0: Oye, con su presupuesto hay, dígale a Sirio, dígale a Fuente, dígale a otro. Que por cierto, vi a Fuente el otro día y me dio un abrazo grandísimo.
1: Mira qué bueno. Sí, y hablando de Santiago, uno de los banqueros más importantes de todo Santiago, cumpleaños hoy, mi hermano. Hoy cumpleaños mi hermano Juan José Perelló. Juan José, un fuerte abrazo para ti. Vamos con los números. El promedio del Dow Jones en el día de ayer, 51,839, abajo 307 puntos. Los bonos del Tesoro americano con vencimiento de ese año, la tasa es 4.60%, sigue un poquito alta, y el de 30 años 5.12%. La cotización del dólar, el euro está en dólar 14, el yen está 163 yenes por un dólar, y la libra esterlina está en dólar con 34 centavos. El Bitcoin se cotiza esta mañana a $66,200 un Bitcoin. El euro se compra en la República Dominicana a 65 pesos con 75 centavos y se vende a 69 pesos con 65 centavos. El dólar se compra a 58 pesos con 2 centavos y se está vendiendo a 58 pesos con 88 centavos. El barril de petróleo Brent, subiendo, hermanito, $90.
0: Eso no me gusta.
1: 90, no, eso no es bueno. No $90, me gustó cuando estaba a 70 y pico, ahora 90 no me gusta. El oro está en $4,068 la onza Troy, y la de plata está en $59.23. Gas natural $2.88, la fanega de maíz $4.72, soya $12.27, trigo $6.73, arroz con cáscara, el quintal está en $13.93, cacao $5,515 la tonelada, eso es buen número. La libra de café, $3.32, y la de azúcar está en 15 centavos. Noticias para hoy martes. Se mantiene la volatilidad en los mercados debido también a que varios analistas están hablando de que consideran que se ha invertido demasiado, que se ha invertido demasiado dinero en inteligencia artificial. No se dice la palabra esa no se dice, pero consideran de que hay mucho dinero ahí. Esto también ha inflado las acciones, los precios de las acciones de las principales compañías que están en ese mercado. También continúan los bombardeos entre los Estados Unidos e Irán, manteniendo la tensión geopolítica.
0: ¿A dónde?
1: ¿Perdón?
0: ¿Irán a dónde?
1: Irán, bueno, yo sí sé dónde van a Irán. Tensión geopolítica en esa región, manteniendo también el precio del petróleo en alza. Como ya mencionamos, Irán bombardeó esta madrugada un tanquero en el estrecho de el estrecho de Hormuz. General Motors reportó resultados muy por encima de lo que esperaba el mercado. La compañía facturó en tres mesecitos, en el segundo trimestre del año, $48,000 millones. Y dice General Motors que desde su Cadillac hasta la camionetica, el promedio de precio de sus vehículos llegó a $52,000 un vehículo de General Motors. Demasiado dinero por un carro. Tu hermano, el presidente Trump, informó ayer que va a imponer 50% de aranceles a varios productos importados desde Canadá a los Estados Unidos. Alguien tiene que repetirle de que ya la Suprema Corte de Justicia le dijo que él no tiene el poder para imponer aranceles, pero entonces oye los productos, porque hay varios productos. Los productos incluyen desde vinos importados desde Canadá, yo no sabía que Canadá producía vinos, cemento, y sobre todo él insistió en los hockey sticks. Los sticks, las cosas que se usan en el hockey de hielo.
0: Sí.
1: Los batecitos. Esos son fabricados en Canadá y él dice que le va a poner un 50% de arancel a eso. Finalmente, Jamie Dimon, el CEO de JP Morgan Chase, dijo ayer que él considera que se está subestimando el riesgo en los mercados debido a la inestabilidad geopolítica, y dice que para él no son momentos ni de comprar acciones ni de comprar bonos del tesoro. Digo, bueno, don Jamie, ahí usted se llevó tres cuarta parte del mercado, o sea que no me imagino que él está solicitando de que la gente tenga efectivo, pero para la tranquilidad de Jamie Dimon y de todo lo que nos escuchan esta mañana, los futuros indican de que el mercado va a abrir arriba, ¿ok? 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Y también síganme ahí en @, vean las fotos, subí unas fotos del tour de ayer, repito, en las instalaciones de Arturo Fuente, que fue impresionante. Tú dices, en el medio de todo eso, yo decía, pero ven acá, es la República Dominicana que estamos, y era tan dominicano, tan bello, ver todos esos roles, toda esa gente trabajando, bajo las condiciones que están, todos esos colaboradores, la sonrisa del dominicano, fue bellísimo. Yo me pasé el tour entero, todo sonrojado ahí.
0: Qué rico, Ya me encantaría hacerlo, porque te dije, hace 15 años, imagínate tú, 2005 o 2006, cuando hicimos la película de Andy García. Con eso te digo todo.
1: Tú no tenías que usar el champú que usa ahora.
0: No, nunca en la boda. Y no es un champú, es un tinte. Póngaselo usted un día, quiere.
1: Dime,
0: te compro.
1: Dime qué tú crees, me ayudaría.
0: Para fuñir.
1: Para fuñir.
0: Para tumbarte 15.
1: Hermanito, un abrazo, bendiciones. Mañana sigue doña Nicole Guerrero. Un fuerte abrazo.
0: Adiós, Emile, las económicas. Papá Dios te bendiga, Emile.
1: Ah, uy, póngame.
0: Adiós.
1: Chiquitica hasta que crezca.
0: Adiós.

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0: Hola, buenos días. 8:21 de la mañana. Estos son los titulares, las informaciones más importantes hasta este minuto. La Cámara de Diputados. Un momentico. Ahora sí. La Cámara de Diputados aprobó ayer en segunda lectura el proyecto que modifica la ley del nuevo Código Penal que tanta pena da. La iniciativa obtuvo 120 votos a favor y 17 en contra, y durante la sesión se conocieron al menos 12 modificaciones adicionales a la pieza legislativa que ahora será remitida al Senado para su conocimiento y eventual aprobación o rechazo.
1: A poco más de un mes para el inicio del año escolar 2026-2027, el Ministerio de Educación aseguró que avanza en los trabajos de adecuación de planteles, asignación de cupos y distribución de mobiliario con el objetivo de garantizar que más de 2 millones de estudiantes encuentren las condiciones necesarias para el regreso a las aulas.
0: El Poder Ejecutivo depositó en el Senado un proyecto de ley de reformulación del presupuesto general del Estado correspondiente al 2026, en el que propone un presupuesto complementario que incrementaría las apropiaciones de gastos en 40,978,300,000 pesos.
1: El presidente Luis Abinader inauguró los pabellones de voleibol y taekwondo en el Centro Olímpico Juan Pablo Duarte como parte de los preparativos para los Juegos Centroamericanos y del Caribe Santo Domingo 2026, cuya apertura está prevista para el próximo viernes.
0: La Policía Nacional apresó a dos hombres e identificó a miembros de una presunta estructura criminal vinculada al asalto contra un camión de transporte de valores ocurrido el pasado 13 de julio en una estación de combustibles del Distrito Municipal de Don Juan, provincia Monteplata.
1: El Ministerio de Obras Públicas informó que desde el día de ayer y hasta el jueves realizará trabajos de rehabilitación del pavimento asfáltico en el expreso elevado de la avenida John F. Kennedy en la intersección con las avenidas Doctor de Filló y Buenaventura Freites en dirección oeste-este. Las labores se ejecutarán en horario nocturno desde las 9 de la noche hasta las 5 de la mañana, periodo durante el cual el elevado permanecerá cerrado.
0: El elevado. Familiares y amigos de Miguel Antonio Valenzuela, de 44 años, se manifestaron ayer frente a la sede de la Procuraduría General de la República para exigir una investigación sobre las circunstancias en las que falleció después de permanecer 5 días detenido en un destacamento policial de San Cristóbal. Eso es como que tú no entiendes. Estaba detenido el tigre, llegó vivo, llegó bien. ¿Cuál fue el problema?
1: Bueno, hay que ver qué le hicieron.
0: Por eso es... Uh-huh. A la policía no se le puede tener miedo, o sea, hay que tenerle respeto, son dos cosas diferentes.
1: La Confederación Nacional de Trabajadores del Transporte anunció que emplazarán al Intrant para que realice un estudio técnico que determine cuál debe ser el costo del pasaje en Santiago.
0: Francisco, usted es un chismoso, eso es lo que le tengo que decir a usted. Francisco, oh, usted está en chisme, porque como nota Karina aquí, que es tu favorita, ¿verdad? Dentro de este programa, entonces usted está en chisme. Porque dice Francisco ahí en YouTube, ¿alguien sabe si Sergio nos saludó a todos hoy por aquí? Porque si no, me salgo.
1: Ay, Francisco, y Rosa Carrón dice, claro que sí, dijo buenos días para todos.
0: El Ministerio Público apeló el perdón judicial que favoreció al pelotero Wander Franco en un segundo juicio, pese a que fue hallado culpable de abuso infantil de una menor de 14 años de edad.
1: El PLD atribuyó la suspensión de las importaciones de mango dominicano por parte de Estados Unidos al abandono del programa de preinspección de la mosca de la fruta del mango, una iniciativa que, según afirmó, fue creada en el año 2016 para facilitar el acceso de esa fruta al mercado estadounidense.
0: La Superintendencia de Bancos depositó ante la Cámara de Diputados un anteproyecto de ley que procura modernizar los procedimientos para acceder a información patrimonial y así facilitar la entrega de bienes y fondos de menor cuantía.
1: El embajador Mike Waltz, representante de Estados Unidos ante las Naciones Unidas, respaldó la posición de República Dominicana de considerar la crisis de Haití una amenaza para su seguridad al advertir que el avance de las bandas criminales, el tráfico de armas y el narcotráfico no puede quedar confinado dentro del territorio haitiano.
0: Internacionales, la gobernadora de Nueva York, Kathy Hochul, divulgó que el Mundial de Fútbol, que comenzó el 11 de junio y finalizó el domingo con una victoria para España, generó hasta la fecha para Nueva York 228 millones de dólares en ingresos fiscales locales y estatales. Amigos míos, mire, y si hay que hacer un mundial aquí, ofrecer República Dominicana, vamos a hacerlo. Ya eso es un poquito, tendríamos nosotros que jugar también, ¿verdad? Pero vamos a ver la forma, traer un Fórmula 1, un mundial, una cuestión
1: la
0: de esa
1: Copa
0: grande.
1: América.
0: Una cuestión de esa.
1: Uh-huh. Bien. Senadores demócratas exigieron explicaciones al secretario de Guerra de Estados Unidos, Pete Hegseth. Sobre su directiva para medir los niveles de testosterona de los militares al advertir que el Pentágono no ha presentado pruebas suficientes sobre la base científica, el coste y los posibles efectos de la nueva política.
0: Tú sabes que él, en una reunión de todos los ministros, de los generales, en una cuestión, dijo que las fuerzas armadas, o sea, las fuerzas castrenses de los Estados Unidos no podían ser gordos. ¿Tú no viste eso?
1: No, esa persona no la vi.
0: Con el presidente ahí sentado y todo, que se acabó esos generales con barriga grande, Iván.
1: Ok.
0: La administración del presidente Donald Trump estudia imponer una fianza de hasta $100,000 a algunos extranjeros que soliciten la residencia permanente Green Card desde consulados estadounidenses en el extranjero como parte de una nueva iniciativa para garantizar que los inmigrantes puedan mantenerse económicamente por sí mismos.
1: Después de pagar $100,000, ¿a qué va uno para allá? La defensa del expresidente brasileño Jair Bolsonaro en prisión domiciliaria por golpismo presentó un recurso ante la Corte Suprema contra la decisión que suspendió por 90 días las visitas de su hijo, el senador y precandidato presidencial Flavio Bolsonaro.
0: Mira, de último minuto, Kelvin Cruz aclara que el Ministerio de Deportes no organiza ni financia la participación dominicana en la Serie del Caribe Kids Lidom. Confirma que República Dominicana no participará en la Serie del Caribe Kids 2026. Hasta ahora, eso es lo último que ha salido. ¡Qué pena!
1: ¡Qué pena!
0: ¡Qué pena, mi hermano! Entonces, por eso es que se ganan su fuetazo. Dice que también Kelvin Cruz aseguró que renunciaría a su cargo si le muestran una solicitud oficial de ayuda o respaldo para apoyar el viaje de los bicampeones de la Serie del Caribe Kids. Es que ni siquiera hay que demostrarle nada. Usted que tiene que decir, venga acá, venga, quita los cuartos, vamos arriba. La Comisión Europea publicó una serie de recomendaciones para ayudar a los proveedores de modelos de inteligencia artificial a cumplir con las obligaciones de transparencia que les exige la normativa comunitaria a partir del próximo 2 de agosto.
1: El ejército de Ecuador destruyó 4 hectáreas de cultivos de coca equivalentes a unas 40,000 plantas en una operación realizada en la amazónica provincia de Sucumbíos, fronteriza con Colombia, con lo que la cifra de plantas erradicadas en la última semana asciende a más de 100,000.
0: 8:29 de la mañana, tengo hambre. El presidente saliente de Colombia, Gustavo Petro, llamó a convocar una huelga general e indefinida si el gobierno de su sucesor, Abelardo de la Espriella, que asumirá el 7 de agosto, deroga la reforma laboral de su administración o revierte la reforma agraria, entre otras.
1: En el estado del tiempo, para hoy se prevé que durante la mañana el viento predominante del este traerá nubosidad en ocasiones para que se presenten algunos chubascos aislados y o pasajeros en las localidades de Samaná, María Trinidad Sánchez y Monseñor Noel, Barahona y Pedernales, entre otras aledañas. En la tarde ocurrirán aguaceros dispersos y tronadas aisladas hacia localidades del noreste, la cordillera central y la zona fronteriza, como resultado del acercamiento de una vaguada en varios niveles de la troposfera, el viento y los efectos locales, calentamiento diurno. A ver cómo está Santo Domingo en este momento.
0: La temperatura.
1: Exacto, sí.
0: What is like?
1: 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Santo Domingo está en este momento soleado, se pronostican cielos parcialmente nublados entre 11 y 12 del mediodía, con ráfagas de viento de hasta 24 kilómetros por hora. El termómetro marcando 27 grados centígrados y la sensación térmica es de 29 grados Celsius.
0: 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Son las 8:32 de la mañana. Ya regresamos con mucho más aquí en El Matutino.

presentamos las efemérides del día. Hoy es 21 de julio, es el día número 202. Le faltan 163 días para terminar el año. Un día como hoy, en 1748, el célebre inventor Benjamin Franklin acuñó por primera vez la frase «El tiempo es oro». En 1919, el dirigible de la Goodyear Wingfoot Express se incendia sobre el loop de la ciudad de Chicago, estrellándose con el edificio Illinois Trust and Savings Bank. En el suceso, perecieron 9 empleados del banco y 3 pasajeros. Un día como hoy, de 1983, se alcanza la temperatura más baja registrada en la historia por el hombre, menos 89.2 grados Celsius en la base Vostok de la Antártida. Vamos a felicitar a nuestro segundo grupo de cumpleañeros locales del día de hoy: Meira Rijo, Ani Mesa Sabiñón, Miriam Jiménez, Juan Carlos Estrada Burdier, Ramón Soto, Jerry Pérez, Miguel Ramírez Modesto y Sebastián Veras Morales. Para todos ellos, muchísimas felicidades. Hasta aquí las efemérides del día.

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0: Bueno, la pita está caliente, dicen, Carlotti. ¿Tú sabías eso?
1: Sí, sí, sí.
0: La pita está caliente, es así que, mismo, la pita está caliente.
1: Es que estamos como, ¿quién fue que dijo el otro día? Estábamos, Pablita, que estábamos como la arepa. Fuego por toda parte.
0: Pablita, así mismo es.
1: Sí,
0: bueno, Pablita. Vamos a ver, vamos a dar contexto, vamos a pedir que nuestros amigos oyentes se integren a esta conversación, ya sea por comentarios a través de YouTube o que llamen al 809-562-1091, 809-200-1091, porque el negocio de alquiler corto o renta corta, como le dicen, bueno, popular aquí en República Dominicana a través de plataformas como Airbnb, VRBO, Booking.com, hay muchísimas, ¿verdad? Se ha convertido en una importante fuente de ingresos para miles de familias dominicanas. Creo que el estimado son unas 95, 96 mil habitaciones de alquiler corto que se promueven a través de plataformas y nuestras invitadas de hoy o nuestros invitados de hoy van a darnos el número correcto. Pero bueno, hay dos propuestas de resoluciones del Ministerio de Turismo que han generado preocupación en el sector de alquiler corto porque son nuevos requisitos que según sus representantes podrían afectar la permanencia de miles de propiedades en este mercado. Vamos a analizar este alcance de estas medidas con Marisol Álvarez y también con Gabriel González que nos acompaña aquí de parte de Adoreco. Chicos, buenos días. ¿Cómo están ustedes?
2: Buenos días.
0: Muy bien. Ok, bien. Ahí en unísono. La respuesta era, ¿cómo están ustedes? Preocupados. Así. Sí. Miren, vamos a empezar por cuáles son los principales cambios que se están planteando sobre estas propuestas de resolución del Ministerio de Turismo y por qué consideran ustedes que van a generar tanta preocupación en el sector de alquiler corto. ¿Por quién empiezo? ¿Marisol o Gabriel? ¿Cuál de los dos?
2: Bueno, tenemos una primicia realmente y por eso ya no estamos tan preocupados.
0: Pégate ahí un chin, Gabriel. Pégate ahí.
2: No, que tenemos una primicia y por eso ya no estamos tan preocupados como estábamos.
0: Le di en para atrás.
2: Hasta ayer en la noche. Entonces, bueno, Marisol, si quieres, como representante de la directiva de la asociación, les puede comentar un poquito.
0: Bueno, Marisol, entonces cuéntanos cuál era el planteamiento y luego hablamos de las buenas nuevas.
3: Sí, realmente el sector llamó a revisión, a que estuviéramos regulados y para ello nos puso ciertos requisitos que no es que son imposibles de alcanzar, pero la verdad es que sí cierran la posibilidad a que muchas personas que están haciendo este negocio, no solamente como un hobby, sino como su principal ingreso, pudieran verse muy afectados. Entonces, Adoreco, la Asociación de Rentas Cortas Dominicana, abrió todas las posibilidades para que el gobierno nos diera la oportunidad de poder hablar sobre esto. Primero, y desde el inicio, queremos que se reconozca el mercado como lo que somos. Somos rentas cortas, no somos una marca. Entonces, cuando ya el ministro y el Ministerio de Turismo reconocen esto, entonces existe la oportunidad de poder comenzar a hablar y esto es lo que ha pasado ahora.
1: Ah, qué bueno. Uno de los puntos más debatidos es la exigencia de obtener una certificación del condominio para alquilar una propiedad. ¿Qué impacto tendría ese requisito sobre el derecho de los propietarios? Que entiendo que ustedes también eso lo han planteado en las conversaciones que van a tener con el Ministerio de Turismo.
3: Bueno, lo que pasa es que no estamos.
1: Pégase un chimá para que abrirla más, okay. Más mejor.
3: Sí, realmente es parte de lo que al final sí tendrá que hacerse. O sea, esto aquí tendremos todos que estar de acuerdo en que se pueda hacer de la manera correcta, de la manera regular, estableciendo cuáles son las normas ya por el mismo sector. Pero plantearlo de la manera que se planteó no era la correcta. Porque aquí no nos estaban dando ni siquiera la oportunidad que como sector nos pudiéramos expresar y pudiéramos establecer cómo es el procedimiento real a seguir.
1: Se habla de inspecciones aleatorias, estándares similares a los hoteleros y mayores exigencias documentales. A mí me llama muchísimo eso la atención, porque aquí hay muchísimos hoteles que se ponen 4 estrellas, 5 estrellas, y la verdad que no cumplen con los requerimientos internacionales para estas clasificaciones. Y entonces están pidiéndoles a la parte de renta corta tener esas inspecciones. ¿Ustedes consideran que estas medidas son proporcionales o representan una carga excesiva para los pequeños propietarios?
2: Bueno, y ahí yo quisiera comentar, bueno, justamente en función de eso, de que se trata de sectores complementarios y diferenciales. Incluso dentro del mismo sector de las rentas cortas, hay propietarios que nos están alquilando una sola habitación, por ejemplo. Eso es una cosa. Hay administradores que tienen 100 propiedades administradas, hay uno que solo administran una. Hay muchos tipos de, digamos, de tipos de propiedades, incluso no solo son apartamentos, villas, ahora está el tema del glamping también. Hay muchos tipos de cosas. Entonces, todo no se puede regular de la misma manera, ni tampoco de la misma manera que se regulan los grandes hoteles. Entonces, ahí está justamente el tema. En otros países, si uno ve regulaciones que se han dado en otros países, es normal lo que se quiera hacer de un registro, que cada propiedad se registre, que todo esté efectivamente regulado, pero tiene que estar adaptado a cada uno de los participantes o de los agentes dentro del sector y no regular todo de la misma manera, como si fueran todos hoteles o como si fuera todo, digamos, una habitación o etcétera, lo que estaba comentando.
3: De ahí es la importancia realmente que se reconozca el sector por lo que es. O sea, nos están evaluando como si fuéramos un hotel, cuando no somos un hotel.
1: Eso definitivamente es así, y yo creo que mucho del movimiento turístico en todo el mundo ha tenido mucho que ver con estas plataformas de alquiler corto. Ustedes han advertido que miles de alojamientos podrían salir del mercado. ¿Cuáles son las consecuencias que esto tendría para las familias que dependen en estos momentos de esos ingresos, para esos dominicanos que viven en el exterior e invierten en el país, y para el turismo en general, lo que mencionábamos hace un ratito?
3: Sí, sería tan drástica como que hay miles de personas que el mismo ministerio declaró que existen alrededor de 60 mil propiedades en rentas cortas, y sería tan drástico como que la gran mayoría de estas personas tienen estas propiedades con un compromiso financiero. Entonces, a partir de cómo sería, cómo enfrentarían ese compromiso financiero, lo que demuestra que no es solamente una propiedad la que está en juego, sino que muchos sectores, como el sector bancario, también estaría en este momento siendo afectado.
1: Es así, y bueno, hay que los planteamientos que ustedes van a hacer ahora que se ha abierto esta ventana de, digamos, de diálogo, ¿cuáles son?
2: Bueno, y hay que ver, como comentábamos justamente, viendo un poquito lo de los efectos para complementar un poco, que fíjense lo que comentamos. Hay personas que dependen de esto como un ingreso, ¿no? Porque esto surgió, como decía, de repente hasta alguien que tiene una habitación en Airbnb de su casa, que es algún ingreso extra que tiene. Hay muchos que son inversionistas extranjeros, ¿sí? Yo entiendo que al Estado le interesa que se siga desarrollando el turismo, pero, como decimos, esto no es solo turístico. Aquí hay muchas personas que vienen para temas médicos, temas de trabajo, etcétera. Hay algo muy, muy, mucho más amplio, ¿no? Entonces, si hay inversionistas extranjeros que están invirtiendo en la República Dominicana, compraron un apartamento, por ejemplo, pensando que van a tener una rentabilidad, y ahora la regulación le cambia las reglas del juego sin este diálogo y sin ser proporcional, incluso eso puede afectar la inversión extranjera en República Dominicana y así la economía en su conjunto. Entonces hay que tomar todas estas cosas en cuenta para que no se afecte a ninguno de los sectores, incluyendo, como decía Marisol, el sector bancario. Y en ese sentido tenemos un conjunto de, bueno, un equipo técnico, abogados también, que pues van a ser parte de la discusión en esta mesa de diálogo, justamente para garantizar que esto sea de esta manera. Y bueno, agradecemos a la apertura también del Ministerio de Turismo para pues escucharnos y hacernos partícipes de todo este diálogo.
1: Para ir ya haciendo, como cerrando el círculo, y ver, ustedes formularon un llamado a los propietarios, anfitriones, administradores de propiedades, empresas de property management, inversionistas, desarrolladores y demás actores vinculados al ecosistema en las rentas cortas, a fortalecer este esfuerzo institucional mediante su participación activa en Adoreco, que se integren a la asociación ¿Cómo pueden hacer las personas este acercamiento y cómo se puede ir dándose?

0: pueden ver todas las informaciones. Eso es como el primer paso. Luego nos pueden escribir por esa vía y toda una comunidad de WhatsApp para que vayan siguiendo todo en tiempo real. Y pues se va a ver la apertura todavía para seguir ampliando todo esto y que más personas se unan a la asociación, porque la Asociación Dominicana de Rentas Cortas es la representación gremial institucional ante el Estado de todo el sector de rentas cortas. Entonces es importante que se unan a todo esto, que sean miembros activos también, participen. Yo sé que hay muchas personas que nos han escrito diciendo, oye, yo quiero participar, quiero apoyar en este diálogo, en estas mesas técnicas, porque hay muchos profesionales de diferentes sectores. Y como decía Marisol, pues próximamente vamos a también hacer eventos presenciales y demás. Si nos siguen en redes sociales, pues pueden estar pendientes de todo eso y participar.
1: Perfecto, vamos a darle mucho seguimiento a este diálogo. Pues Adoreco ha citado cifras importantes al Ministerio de Turismo que señalan que la República Dominicana cuenta actualmente con cerca de 60,000 propiedades de renta corta, sí. ¿Es así? Y más de 140,000
2: habitaciones. A mí me habían dicho hace un tiempo que eran casi 95, 96.
1: Habitaciones, okay. Pero son 140,000.
3: Sí, son 140,000 y más de, y cerca de 60,000 propiedades.
2: Bien. Entiendo, ok. Bien esto, con eso.
1: Sí, sí.
2: Esto, adelante, Carlotti.
1: No, y no, y que refleja eso la importancia económica del ecosistema que hemos estado hablando, que integran propietarios, anfitriones, administradores, empresas de property management, como dijimos ahorita, inversionistas, esa inversión extranjera, esa inversión que hacen los dominicanos de la diáspora, tratando de que las personas que están aquí en el país y que son sus familiares o con la idea de acelerar quizás su retiro. Y bueno, y todo esto lo frena. Muchísimas gracias, Marisol Álvarez. Ella es vocal de la Asociación Dominicana de Rentas Cortas, Adoreco, y a Gabriel González Florentino, el economista youtuber y consultor de Adoreco. Recuerden que pueden seguir a la Adoreco en @adoreco-org en Instagram.

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5: A solo 4 días del inicio de los 25 Juegos Centroamericanos y del Caribe Santo Domingo 2026, el mayor evento multideportivo de la región, el presidente Luis Abinader inauguró los pabellones de voleibol y taekwondo ubicados en el Centro Olímpico Juan Pablo Duarte. En otra información, luego de que el ministro de Hacienda y Economía, Joaquín Díaz, planteara la necesidad de establecer reforma a la ley de hidrocarburos y eliminar progresivamente los subsidios generalizados, entre otros cambios, el coordinador del Sol de la Mañana, Julio Martínez Pozo, afirmó este martes que no ve posibilidades de impulsar una nueva reestructuración fiscal en las actuales condiciones del país.
6: Puede ser una campaña, un ablandamiento, un ir creando conciencia sobre la necesidad de que el país se aboque a una reestructuración fiscal, pero en las actuales circunstancias ni pensarlo, no hay las condiciones políticas propicias para eso, no hay posibilidad de que abordemos el tema de una reforma fiscal en esta etapa, no la veo.
5: En tanto, el Ministerio de Obras Públicas informó que desde el lunes 20 y hasta el miércoles 22 se realizarán trabajos de rehabilitación del pavimento en el elevado de la avenida John F. Kennedy, próximo a las avenidas Doctor de Filló y Buenaventura Freites, en dirección oeste-este. En las internacionales, el Parlamento francés se dispone a aprobar este martes de forma definitiva una ley que prohibirá el acceso a las redes sociales a los menores de 15 años, una medida con la que el gobierno de Emmanuel Macron busca reforzar la protección de la salud mental y el bienestar de niños y adolescentes. Finalmente, en los deportes, Cal Raleigh conectó el sexto Grand Slam de su carrera, mientras que el bullpen se combinó para permitir apenas 3 imparables y los marineros de Seattle le dieron una paliza, 8-0 a los rojos de Cincinnati. 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
1: Muy buenos días, mi gente, ya estamos por aquí nuevamente con ustedes para traerles las actualizaciones express, noticias rapiditas del mundo deportivo, así que acomódense y no se me despeguen. Damos inicio con el golf, y es que el italiano Stefano Mazzoli conquistó el Corales Punta Cana Championship 2026 luego de firmar una espectacular ronda final de 66 golpes y definir el torneo con un birdie en el hoyo 18, terminando con un acumulado de 20 bajo par. Mazzoli superó por apenas un golpe al inglés Todd Clements, que había dominado el campeonato durante las tres primeras rondas, pero un doble bogey en el hoyo 13 terminó cambiando por completo la historia del torneo. Con este triunfo, el italiano consiguió la primera victoria de su carrera en el PGA Tour, además de embolsarse $720,000 y sumar 300 puntos para la clasificación de la FedEx Cup. Después de levantar el trofeo, Mazzoli confesó que nunca se sintió campeón hasta que vio caer el último putt del 18, y aseguró que se sintió mucho más cómodo persiguiendo al líder que defendiendo una ventaja. La edición de este año 2026 reunió a 144 jugadores de 20 países y repartió una bolsa récord de $4,000,000, consolidando una vez más al Corales Punta Cana Championship como uno de los eventos deportivos más importantes del Caribe, y desde ya la mirada está puesta en la décima edición del torneo, que volverá a disputarse del 12 al 18 de julio del próximo año. Seguimos ahora con una noticia que ya se siente en cada rincón de la capital. A solo días del inicio de los Juegos Centroamericanos y del Caribe Santo Domingo 2026, la ciudad ya acelera su transformación para recibir a más de 6,000 atletas y delegaciones de 37 países. La alcaldía del Distrito Nacional, encabezada por Carolina Mejía, trabaja junto al gobierno en un amplio plan de embellecimiento y acondicionamiento urbano. Entre las principales obras ya terminadas destacan el Malecón Deportivo y el Parque Deportivo Paseo 30 de Mayo, escenarios que albergarán disciplinas como baloncesto 3 contra 3, voleibol de playa, skateboard y patinaje de velocidad. Pero el trabajo no se queda ahí. También continúan los operativos de asfaltado, iluminación, poda de árboles, señalización y remozamiento de las principales vías por donde se moverán las delegaciones durante la competencia. Además, fue inaugurado el Parque Taíno, un espacio que quedará como parte del legado de estos juegos, mientras avanzan los trabajos finales del mural conmemorativo y del nuevo parque lineal de la avenida Winston Churchill. Todo esto forma parte del esfuerzo para que Santo Domingo no solo sea sede de unos grandes juegos, sino que también deje una imagen de organización, modernidad y hospitalidad ante toda la región, porque más allá de las medallas, el país también quiere conquistar la mejor impresión como anfitrión. Y señores, ya para cerrar, vamos a volver al golf, porque tenemos campeón del Abierto Británico, el neozelandés Ryan Fox conquistó el primer major de su carrera al quedarse con el Open Championship tras una dramática definición en Royal Birkdale. Fox llegó empatado con el estadounidense Cameron Young al hoyo 18, y cuando más presión había, respondió con un birdie de casi 4 metros para firmar una ronda de 68 golpes, 2 bajo par, y asegurar una victoria histórica. El triunfo también significó otro duro golpe para Cameron Young, quien volvió a quedarse a las puertas de su primer major luego de haber sido el segundo en el Open St. Andrews en 2024 y también el Masters de este año. Mientras tanto, Sam Burns, que comenzó la jornada como líder con 2 golpes de ventaja, no pudo sostener el ritmo. Pasó los últimos 12 hoyos sin conseguir un solo birdie y terminó 2 impactos detrás del campeón. Así, Ryan Fox entra por primera vez en la historia grande del golf al levantar la jarra de clarete y conquistar el Abierto Británico 2026. Con eso cerramos los repasos de hoy. Estaremos de vuelta para más acción y noticias del deporte aquí mañana en el matutino. Y recuerden que el deporte es emoción, y un día sin emoción es un día perdido.
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0: Buen día, buen día. Son las 9:07 de la mañana. Gracias por la sintonía. Vamos con esto. La Cámara de Diputados aprobó ayer en segunda lectura el proyecto que modifica la ley del nuevo Código Penal. La iniciativa obtuvo 120 votos a favor y 17 en contra, y durante la sesión se conocieron al menos 12 modificaciones adicionales a la pieza legislativa, que ahora será remitida al Senado para su conocimiento y eventual aprobación o rechazo.
1: A poco más de un mes para el inicio del año escolar 2026-2027, el Ministerio de Educación aseguró que avanza en los trabajos de adecuación de planteles, asignación de cupos y distribución de mobiliario, con el objetivo de garantizar más de 2 millones de estudiantes encuentren las condiciones necesarias para el regreso a las aulas.
0: El Poder Ejecutivo depositó en el Senado un proyecto de ley de reformulación del presupuesto general del Estado correspondiente al 2026, en el que propone un presupuesto complementario que incrementa las apropiaciones de gastos en 40,978,300,000 pesos dominicanos.
1: El presidente Luis Abinader inauguró los pabellones de voleibol y taekwondo del Centro Olímpico Juan Pablo Duarte como parte de los preparativos para los Juegos Centroamericanos y del Caribe Santo Domingo 2026, cuya apertura está prevista para el próximo viernes.
0: La Policía Nacional apresó a 2 hombres e identificó a miembros de una presunta estructura criminal vinculada al asalto contra un camión de transporte de valores ocurrido el pasado 13 de julio en una estación de combustibles del distrito municipal de Don Juan, eso es provincia Monte Plata.
1: El Ministerio de Obras Públicas informó que desde el día de ayer y hasta el jueves se realizará trabajos de rehabilitación del pavimento asfáltico en el expreso elevado de la avenida John F. Kennedy, en la intersección con las avenidas Doctor Tefilló y Buenaventura Freites, en dirección oeste-este. Las labores se ejecutarán en un horario nocturno desde las 9 de la noche hasta las 5 de la mañana, periodo durante el cual el elevado permanecerá cerrado.
0: Familiares y amigos de Miguel Antonio Valenzuela, de 44 años, se han manifestado ayer frente a la sede de la Procuraduría General de la República para exigir una investigación sobre las circunstancias en las que falleció después de permanecer 5 días detenido en un destacamento policial de San Cristóbal.
1: La Confederación Nacional de Trabajadores del Transporte anunció que emplazarán al Intrant para que realice un estudio técnico que determine cuál debe ser el costo del pasaje en Santiago.
0: El Ministerio Público apeló el perdón judicial que favoreció al pelotero Wander Franco en un segundo juicio, pese a que fue hallado culpable de abuso infantil de una menor de 14 años de edad.
1: El PLD atribuyó la suspensión de las importaciones de mango dominicano por parte de Estados Unidos al abandono del programa de preinspección de la mosca de la fruta del mango, una iniciativa que, según afirmó, fue creada en el año 2016 para facilitar el acceso de esa fruta al mercado estadounidense.
0: La Superintendencia de Bancos depositó ante la Cámara de Diputados un anteproyecto de ley que procura modernizar los procedimientos para acceder a información patrimonial y así facilitar la entrega de bienes y fondos de menor cuantía.
1: El embajador Mike Waltz, representante de Estados Unidos ante las Naciones Unidas, respaldó la posición de República Dominicana de considerar la crisis de Haití una amenaza para su seguridad, al advertir que el avance de las bandas criminales, el tráfico de armas y el narcotráfico no pueden quedar confinados dentro del territorio haitiano.
0: En internacionales, la gobernadora de Nueva York, Kathy Hochul, divulgó que el Mundial de Fútbol, que comenzó el 11 de junio y finalizó este domingo pasado con una victoria para España, generó hasta la fecha para Nueva York 228 millones de dólares en ingresos fiscales locales y estatales.
1: Senadores demócratas exigieron explicaciones al secretario de Guerra de Estados Unidos, Pete Hegseth. Mi amigo Pete.
0: Pete Hegseth. Dile Peter, mi amigo Peter.
1: My pana Pete. Sobre su directiva para medir los niveles de testosterona de los militares, al advertir que el Pentágono no ha presentado pruebas suficientes sobre la base científica, el coste y los posibles efectos de la nueva política.
0: Administración del presidente Donald Trump, el mejor presidente que ha tenido todo el planeta.
1: ¿Ya te dieron la visa?
0: Todavía. Okay. Tengo que mandar unos papeles que tengo aquí. Estudia imponer una fianza de hasta $100,000 a algunos extranjeros que soliciten la residencia permanente, el Green Card, desde consulados estadounidenses en el extranjero, como parte de una nueva iniciativa para garantizar que los inmigrantes puedan mantenerse económicamente por sí mismos.
1: La defensa del expresidente brasileño Jair Bolsonaro en prisión domiciliaria por golpismo presentó un recurso ante la Corte Suprema contra la decisión que suspendió por 90 días las visitas de su hijo, el senador y precandidato presidencial Flavio Bolsonaro.
0: La Comisión Europea publicó una serie de recomendaciones para ayudar a los proveedores de modelos de inteligencia artificial a cumplir con las obligaciones de transparencia que les exige la normativa comunitaria a partir del próximo 2 de agosto.
1: El ejército de Ecuador destruyó 4 hectáreas de cultivos de coca equivalentes a unas 40.000 plantas en una operación realizada en la amazónica provincia de Sucumbíos, fronteriza con Colombia, con lo que la cifra de plantas erradicadas en la última semana asciende a más de 100.000.
0: El presidente saliente de Colombia, Gustavo Petro, llamó a convocar una huelga general e indefinida si el gobierno de su sucesor, Abelardo de la Espriella, que asumirá el 7 de agosto, deroga la reforma laboral que su administración o revierte la reforma agraria, entre otras.
1: En el estado del tiempo, para hoy se prevé que durante la mañana el viento predominante del este traerá nubosidad en ocasiones para que se presenten algunos chubascos aislados y pasajeros en localidades de Samaná, María Trinidad Sánchez, Monseñor Noel, Barahona y Pedernales, entre otras aledañas. En la tarde ocurrirán aguaceros dispersos y tronadas aisladas hacia localidades del noreste, la cordillera central y la zona fronteriza como resultado del acercamiento de una vaguada en varios niveles de la troposfera, el viento y los efectos locales que son el calentamiento diurno y orográfico. En este momento Santo Domingo está soleado, se pronostican cielos parcialmente nublados entre 11 de la mañana y 12 del mediodía con ráfagas de viento de hasta 25 kilómetros por hora. El termómetro marcando 28 grados centígrados y la sensación térmica 30 grados Celsius.
0: 30. 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
0: 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Oye, esta canción, Carlotti, a ¿por ver, qué te voy a decir Karina, eh? Estoy bueno, loco por la decirte Karina. Uh-huh. ¿Será por la costumbre?
1: No, por ¿será? Ejemplo, Miki a cada rato me dice Katherine, que así se llama su esposa.
0: El y entonces diantre.
1: Y a ella le dice Carlotti, o sea, ya tú sabes.
0: Sí, pero de Katherine.
1: Es con la K, es por las dos sílabas iniciales. Aunque sea C-A, okay. La mía, suena igual que Karina, Carlotti. Okay.
0: Carlotti. Bueno, pues vámonos a un corte comercial. Cuando regresemos, son las 9:16 de la mañana. Yo creo que Gaby ya está lista para salir con nosotros al aire. O sea que quédese con nosotros.

presentamos las efemérides del día. Hoy es 21 de julio, es el día número 202. Le faltan 163 días para terminar el año. Un día como hoy, en 1969, despega el módulo lunar Apolo 11 con los astronautas Neil Armstrong y Edwin Aldrin después de 21 horas en la superficie lunar. En 1985, buzos encuentran a un barco español hundido por una tormenta hacía 350 años. Un tesoro de monedas y artefactos históricos por valor de unos 400 millones de dólares. Un día como hoy, en 1996, fallece a los 92 años el editor y líder evangélico nacional Julio de Postigo Arias. Había nacido en 1902. En 1798 ocurre la Batalla de las Pirámides en Egipto entre las tropas francesas de Napoleón Bonaparte y las tropas locales, que terminará con la victoria de Napoleón y la toma de la ciudad de El Cairo. Vamos a felicitar a nuestro último grupo de cumpleañeros locales del día de hoy. Ángel Méndez Padre, Nítida Hermoso en Santiago, por allá también Julio Hidalgo, Rosagna Contreras y Giancarlos Luciano Morillo, Norberto Sosa en Moca, Camila Victoria López Comprés en Puerto Plata y Andreita Mariñez Fernández en Michigan, Estados Unidos. Para todos ellos, muchísimas felicidades. Hasta aquí las efemérides del

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0: 9:24 de la mañana y llegó, es más, Carlotti, ¿tú recuerdas aquella tendencia en redes sociales que la gente se ponía unos zapatos y te decían, ah, pero esos son los...
1: No.
0: Hay una tendencia donde tú tienes unos zapatos puestos y la gente te dice, ah, pero esos son, y te tiran una canción.
1: Sí, ya recuerdo.
0: Entonces, yo creo que cuando vemos a Gaby, que se asoma al programa, decimos, ah, pero mira, esa es... ¡Ey!
1: ¡Ey! ¡Ah, bebé! ¿Esa
0: tu canción, Gaby?
1: Oh, ¡you sexy thing!
0: ¡You sexy thing!
1: ¡Oye!
0: ¡Ey! Wow, Gaby. Gaby, date por el pecho.
1: You sexy thing.
0: You sexy thing. Dígale al maestro, digo,
1: al don.
0: Dígale al don que le ponga eso esta noche.
2: Le voy a decir al don que me ponga esa canción esta
0: Hola,
2: noche.
0: Hola, Gaby. Bienvenido.
2: Hello, voy.
0: Usted tiene 4 minutos.
2: Sí, déjenme no pasarme del tiempo. Vamos a comenzar esta receta. Justamente como decía ayer Carlotti, esta semana la tenemos de padres famosos, chef, por el Día de los Padres y demás. Pero antes, hoy hay que decir que es el Día Mundial del Perro. Así que si usted es una persona como yo que ama a los perros y tiene perros, pues aproveche este día para darle mucho, mucho, mucho cariño. Porque el amor más genuino y hermoso de verdad que lo recibimos de los perros. Ay, y si usted está por aquí, por los lados de Voilà, pase que tenemos una actividad muy hermosa de perros durante todo el día. Entonces, dicho esto, yo espero que James Oliver tenga un perro también, porque justamente de él vamos a hablar, de James Oliver y de su pasta famosa con albóndigas. Y bueno, ustedes saben, James Oliver es un famoso cocinero británico, aparte es presentador de televisión, es escritor y ha comenzado también una serie de videos con su hijo dentro de la cocina. Y él justamente lo que ha buscado es tener esa unión de padre e hijo y llevar este mundo fantástico, señores, que tiene la cocina, de cómo une de verdad con muchísimo amor. Y una de sus recetas más famosas es las albóndigas con la famosa spaghetti and meatball. Pero el truquito de él es poder mezclar los vegetales dentro de su salsa de tomate para que así los chicos puedan comer más vegetales de una forma escondida. Yo no estoy muy de acuerdo con eso, pero sí ayuda bastante. Y él en esta salsa de tomate, que la hace súper especial, le pone zucchini, le pone brócolis, le pone zanahoria y hace de los spaghetti and meatballs un plato sumamente delicioso. Así, rápido, les voy a comentar que las albóndigas se hacen con 1 libra de carne de molida. También vamos a necesitar pimienta y sal al gusto, 1/2 cucharadita de comino, 1/2 cucharadita de algún chile en polvo, orégano seco y también 2 rebanadas de pan para darle textura a las albóndigas, 1/2 cebolla rallada, ya, para que le dé sabor, y 1 cucharadita de mostaza Dijon. Con eso usted va a hacer en un recipiente, lo va a mezclar todo, va a apretar bien la masa que se va a formar y va a formar estas albóndigas que, si bien puede pasarlas para dorar por un poquito de aceite de oliva y tenerla lista, o cocinarla directamente hervida en la salsa de tomate. Entonces, para la salsa de tomate vamos a necesitar 2 latas de tomate pelados, de estos que ya vienen. A mí me encanta utilizar el San Marzano, que tiene un sabor delicioso. Aparte, 1 zanahoria rallada, 1 zucchini rallado, que recuerden sacarle el agua al zucchini colocándolo en un paño de cocina, exprímalo bien para que esa agua no le pase a la salsa, 1 cebolla picada en cubitos y también 2 dientes de ajos que vamos a tener laminados. Aparte, 1 cucharada de aceite de oliva y sal y pimienta al gusto. Si quiere incluir brócoli, él recomienda utilizar las florecitas de brócoli bien pequeñas o ralladas, al igual que la zanahoria y el zucchini. Entonces, en una olla, usted va a poner el aceite de oliva, va a dorar la cebolla con el ajo y luego va a incorporar la zanahoria y el zucchini. Inmediatamente va a agregar un poquito de sal y pimienta al gusto y lo que va a hacer entonces es luego incorporar todos los tomates que ya previamente lo tenemos triturados. Si quiere agregar algún mix de hierba a la salsa, pudiera agregarlo o también darle un toquecito de acidez por si necesita realzar el sabor dulce del tomate. Cuando comience a hervir, usted agrega las albóndigas, deja que las albóndigas se terminen de cocinar dentro de la salsa de tomate y hace una pasta larga, los famosos spaghetti, y luego entonces sirve un bowl y por arriba le coloca los meatballs, ¿verdad? Las albóndigas con la salsa, le raya un poquito de parmesano por arriba y voilà.
0: Mírenlo ahí, señores, mírenlo ahí. Ah, mírenla ahí, esa es. ¿Quién es esa? Déjame ver. Dice Mechi Martínez, hoy mi día laboral será más ligero porque la verdad me he reído mucho, o sea que somos payasos.
2: Bueno, okay. Eso es bueno. Eso es bueno. Que comiences tu día y que así siga, por favor. No te dejes influenciar ni por tráfico, ni por malos pensamientos, ni malos comentarios. Disfruta tu día.
0: Que Abinader no te arruine el día, ¿verdad? Ay, no. Eso no es justo, eso no es justo. Gaby, te queremos y te adoramos. Esa canción se llama Sexy Thing. Okay.
2: Te escribiré cuando la esté escuchando.
0: Para vos. Adiós. Bye.

0: Adiós, adiós, amigos.
1: ¡Adiós!
2: See you later, alligator.
0: Yo no voy a decir más nada.
1: Adiós.
2: Ok. Bueno, ya usted sabe, pero manda a la gente a beber agua. Por favor. No. Ah, ok. Drink water. Señores, gracias por la sintonía. Nos encontramos mañana otra vez por aquí, pero usted recuerde que tenemos el podcast. Puede buscarlo en un ratito por ahí en Spotify y en YouTube. Se queda todo entero el programa por ahí, así es que disfrútenlo. Por aquí nos encontramos mañana a partir de las 6:30 de la mañana en el matutino de la 91. Bye, bye.

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1: La Policía Nacional informó sobre el arresto de 4 jóvenes señalados como responsables del asalto cometido contra una joyería en Santiago, en un operativo que permitió recuperar parte de las prendas y del dinero sustraído durante el hecho. Por otra parte, el Ministerio Público interpuso formalmente un recurso de apelación contra la parte de la sentencia que concedió un perdón judicial al pelotero Wander Franco, pese a que el tribunal lo declaró penalmente responsable de abuso sexual y psicológico en perjuicio de una adolescente. En otra información, el doctor Wilber Polanco fue arrestado nuevamente poco después de recuperar su libertad mediante el pago de una garantía económica en cumplimiento a una nueva orden judicial relacionada con otra investigación. En las internacionales, la Organización Internacional para las Migraciones de la ONU necesita 98 millones de dólares para asistir a 850 mil personas en Venezuela tras los sismos del mes pasado, que según las últimas cifras oficiales causaron más de 5.200 muertos. Finalmente, en los deportes, Cooper Pratt conectó su primer jonrón en las Grandes Ligas y tuvo su primer partido de 3 hits en su carrera para ayudar a arruinar el regreso de Freddy Peralta a Milwaukee, ya que los cerveceros derrotaron 8-3 a los Mets de Nueva York. Para más información, visite rccnoticias.com.do, tu periódico digital.
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1: Wellington Lucas, primo hermano de Miguel Antonio Valenzuela Lucas, conocido como Miguelito, quien falleció en San Cristóbal en circunstancias aún no esclarecidas, luego de ser apresado, reveló en El Sol de la Mañana que su pariente era prestamista y explicó que en el hospital Juan Pablo Pina les informaron a sus familiares que el deceso se produjo como consecuencia de un edema pulmonar, por lo que descartan que haya muerto de leptospirosis, como dijo el INACIF.
2: Cuando él llegó al Juan Pablo Pina, él no tenía ningunos síntomas de fiebre ni nada de eso. Y dicen ellos que él lo presentó durante, estuvo detenido. En el Juan Pablo Pina, ellos el diagnóstico que dicen fue que murió de un edema pulmonar. Nosotros entonces ahí nos vimos en la curiosidad de investigar qué produjo ese edema pulmonar.
1: Por otra parte, a solo 4 días del inicio de los 25 Juegos Centroamericanos y del Caribe Santo Domingo 2026, el mayor evento multideportivo de la región, el presidente Luis Abinader inauguró los pabellones de voleibol y taekwondo ubicados en el Centro Olímpico Juan Pablo Duarte. En otra información, la empresa metropolitana de transporte aclaró este martes que tanto Metro de Santo Domingo como la ONSA ofrecerá transporte gratuito únicamente a los atletas, voluntarios y colaboradores oficiales acreditados de los 25 Juegos Centroamericanos y del Caribe Santo Domingo 2026. En las internacionales, un tribunal de Indonesia condenó a 7 años de prisión a una mujer identificada como responsable de una red dedicada al tráfico de bebés, tras determinar que participó en el traslado ilegal de al menos 12 menores hacia Singapur con fines de explotación. Finalmente, en los deportes, el jardinero dominicano Smerlin Valdés pegó un jonrón de 2 carreras para darle la victoria a los Piratas 7-1 sobre los Cleveland, convirtiéndolo en el 4º jugador en la historia de las grandes ligas con al menos 12 jonrones, 31 carreras impulsadas en sus primeros 31 juegos. Para más información, visite rccnoticias.com.do, tu periódico digital.
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1: El abogado Eduardo Núñez reiteró en El Sol de la Mañana que el nuevo Código Penal debe entrar en vigor al sostener que el principal problema de la legislación no es la falta de tiempo para revisarla, sino la manera en que la República Dominicana discute y adopta sus decisiones públicas.
2: ¿Por qué yo digo pasemos el código? Porque tiene cosas buenas, tiene bondades que, en mi opinión, superan lo malo. En algún momento llegará la oportunidad que la discusión dominicana no sea el oportunismo político, el déjame hacerle daño al partido de gobierno, el déjame hacerle caso a los influencers. Va a llegar ese momento, tiene que llegar. Otras sociedades ha llegado, pero ese no es este momento. Hay que entenderlo. Con 1000 años, las condiciones actuales, los mecanismos de discusión actuales, no van a producir un buen código. Eso es mentira. Es una especulación, pero es mentira. Yo me juego mi vida, porque no hay disposición.
1: Por otra parte, el vocero de los diputados de la Fuerza del Pueblo, Rafael Castillo, afirmó este jueves en El Rumbo de la Mañana que la Cámara de Diputados aprobó las modificaciones al nuevo Código Penal sometidas por el Poder Ejecutivo, sin tomar en cuenta las demás propuestas.
3: Pero la Cámara de Diputados, en un ejercicio, si se puede llamar así, y vuelvo y repito, si se puede llamar así de democracia, abre una ventana para que sectores puedan hacer aporte para la modificación. ¿Pero qué pasó? Que después que se hace ese ejercicio, pues no se escucha, ni se estudian esos proyectos de ley, esos proyectos de modificación, y lo que hace es que ahí se aprueba simple y llanamente lo que lleva el Poder Ejecutivo.
1: En ese orden, abogados de jurisdicción de Santo Domingo Oeste denunciaron este martes la falta de personal y la lentitud en los servicios del Poder Judicial, situación que aseguran retrasa la obtención de libertades, certificaciones y otros documentos necesarios para la tramitación de recursos. En las internacionales, el secretario de Estado de Estados Unidos, Marco Rubio, acusó este martes al presidente de Nicaragua, Daniel Ortega, de evidenciar su verdadera naturaleza autoritaria al afirmar que en el país centroamericano no volverán a celebrarse elecciones. Finalmente, la actriz modelo jamaiquina Latoya Malcolm, quien participó en el certamen Miss Universo Jamaica 2024, falleció a los 35 años, informó este domingo la organización del concurso de belleza. Hasta el momento no se han dado a conocer las causas de su muerte. Para más información, visite rccnoticias.com.do, tu periódico digital.
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5: Son las 12.
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0: Oh, Dios mío, señores. ¿Qué fue? Hemos comenzado. ¿Qué fue?
1: Ahora vamos a hablar de Villa Pajón.
0: A ti te gusta buscar a las cuatro patas al gato. Santa Petra la Callosa.
1: Hola, ¿cómo están?
0: Bueno, espera, déjame bajar eso. No, lo que pasa es que quería comenzar el programa de hoy con la música de
1: Hablando.
0: Ethan. La música de Ethan French. Te voy a hablar de él un poco porque lo conocí así por suerte, manera fortuita. Lo conocí porque me salió algo de él.
1: Perdón que tenga de hoy.
0: ¿Verdad? Ok. Bueno, te voy a hablar de él. Él es un cantautor australiano, nacido en el año 2001. Sí, es jovencito. Entonces, mi algoritmo está bastante bien, ¿oíste? O sea, yo trato de...
1: Ten cuidado con lo que tú hablas de cerca porque te lo cambia.
0: ¿Qué cosa?
1: El algoritmo.
0: No, porque eso se rige más o menos por lo que tú ves y por lo que tú buscas y por lo que te quedas viendo en Instagram. Mm-hmm. Entonces, no sé si esto es de carácter personal y a lo mejor le molesta a la gente.
1: Habla corto.
0: No. Me estoy riendo un poco. Me voy a curar un poco porque ayer hicieron un comentario.
1: Dilo corto.
0: Sí, voy a hacer.
1: Déjame cronómetro, por favor. Dale.
0: Voy a hacerlo corto.
1: Dale, cronómetro.
0: Déjame buscarlo para hacer más exacto. 45
1: segundos.
0: Estoy divariando entre una cosa y la otra. Bueno, el caso es que me llega este artista nuevo, como yo veo a algunos artistas que, como por ejemplo, Jesse Gold, búsquenlo. Sí, yo lo he puesto aquí la música y de hecho hablé de él un día. Y Jesse Gold, a mí me parece que es un talento fabuloso que cabe perfectamente en la programación de cualquier emisora como esta que pone música buena.
1: Claro.
0: Entonces, como él, he descubierto algunos otros artistas que de manera singular se ponen a hacer uno que otro cover y son fabulosos, de verdad. O sea, inclusive cosas que ellos no publican luego en las plataformas digitales, musicales, lo hacen ellos para redes porque así no tienen, tú sabes, la necesidad del derecho, vamos a decirlo así. Y las cosas que uno encuentra ahí de esa manera, algunas de ellas son grandes tesoros y es el caso.
1: Yo encontré a varios, sobre todo de música clásica.
0: Sí.
1: Pero de la música clásica más contemporánea, vamos a decir así, ¿verdad? Uh-huh. Más, no de la época de Beethoven para allá atrás, sino un chisma para acá. Y espectacular, unos franceses que tocan, wow, Dios mío, el piano, el violín.
0: Correcto,
1: que uno se queda.
0: Es lo que te digo. Entonces, por ejemplo, Reckless and Arrange es uno de los temas que es el que estábamos oyendo. Déjame ponerte un poquito otra vez para que tú oigas la musicalidad de ese tipo. Oye eso.
1: Wow.
0: Tú ves, es complejo, él es muy complejo, no hace música sencilla, entonces él toca el piano y canta al mismo tiempo. Y en este video se muestra cómo él, mientras está tocando la canción, van comenzando a seguir los grandes artistas de la música también. Estoy hablando de Jacob Collier, de tipos que son muy rebuscados, de jazzistas tal vez, y gente que comenzó a seguirlo a partir de los arreglos y de su forma de cantar. Entonces, quise compartirlo en el día de hoy, porque es un jovencito, digo, nació en el 2001, tiene que tener 25 años. Ahora,
1: wow,
0: exactamente, sí. 25 años australiano y para mí es una joya de verdad. O sea que si usted tiene la oportunidad, no está sonando en ningún lado, creo, yo no lo había escuchado antes, pero aquí pues pusimos la canción por primera vez en el día de hoy y de ahí le damos la idea a usted de que lo busque en, ya sea en YouTube, si eso es lo que usted usa, si usa Spotify, si usa Apple Music, pues lo puede buscar por ahí. Su nombre es Ethan French y pueden oír otras canciones de él. De verdad que está buenísimo. Entonces, pasando ahora al tema que te decía, no sé si por ahí lo tenemos a mano, creo que fue aquí, exactamente, que una persona dijo, pienso que puede ser parte del programa, pero Memo se extiende demasiado hablando de cosas personales, de sus actividades sociales. Y bien, es verdad, tienes toda la razón. Y dentro de ese parámetro también, hay otras personas a las que les encantó el comentario y de hecho ya han estado investigando para vivir la experiencia igual que como yo la viví. Por ahí tienes razón en que puedo haber sido un poquito más condensada mi explicación, pero tal vez estaba muy emocionado porque pude vivir un momento de esparcimiento, de libertad y eso, que no voy a seguir ampliando ahora para que no te vayas a quillar. Pero,
1: y cambiar el dial.
0: Pero sí, o sea, yo creo que el programa al final es un medio de comunicación en el cual uno pues se esfuerza porque pues informar, entretener y contar ese tipo de cosas para que otros puedan por igual hacerlo. Es
1: quiero
0: la idea
1: avisar desde ahora
0: que ella se va para Villapajón.
1: Que yo me voy para Villapajón.
0: Que es otro paraíso terrenal.
1: Cuando yo hable, venga de allá para acá. Usted tiene todo el derecho en lo que yo doy la explicación de mutearme, de cambiar el dial. Entonces me esperan a que yo vuelva porque yo me voy a desplayar. Seguro, porque va a ser emotivo ese viaje. No, sí, no yo no. Pienso, miren, esto es 2 y 2, este es el programa, esta es la dinámica que nosotros hemos establecido de ser honestos, sinceros. Y yo pienso que una de las cosas más lindas que puede regalarnos la radio es la espontaneidad. Y sobre todo los que conectan con el programa, que están día a día, como nos decía Raida, que ella si no lo escuchó en vivo, lo busca y grabado en YouTube porque es como parte de su día a día. La energía, las ocurrencias, los comentarios, las informaciones. Entonces hay un día que uno como que les emociona, se desplaya, se pone contentona. Otro día uno está echando chipa, otro día uno casi ni quiere hablar. Eso pasa, es parte del modus operandi.
0: Al final también el programa en cierta forma es parte de nosotros, o sea, de lo que somos nosotros y eso. Y ojo, esto que yo comenté en el de ayer no está ni patrocinado, ni es un comercial, ni fue esa la razón por la cual, vuelvo y digo, tal vez me extendí con el tema, sino porque pienso que cualquier persona, como lo han hecho ya un par, puede acercarse a hacer las preguntas del lugar para luego tener esta experiencia.
1: Vámonos a la frase del día.
0: Nos vamos a la frase del día de manera inmediata. Sí, mi querida Perla ya está lista. Pasamos a esto. Dice así: las personas que están lo suficientemente locas como para creer que pueden cambiar el mundo son las que lo consiguen. Esta es una frase de Steve Jobs. La historia demuestra que los grandes cambios casi siempre comenzaron con alguien que se atrevió a desafiar lo establecido. Creer en una idea cuando otros la consideran imposible requiere de valentía, perseverancia y una convicción inquebrantable. La frase de Steve Jobs nos recuerda que quienes se atreven a soñar en grande y a actuar con determinación son quienes terminan dejando una huella en el mundo. A veces, la diferencia entre una locura y un logro extraordinario es simplemente no rendirse. No se rinda.
1: No se rinda. Me parece muy bien.
0: Muy bonito. Y con muy esto bonito. Comenzamos entonces con el programa de hoy, que pues tenemos informaciones para ustedes. Adelante, Domi.
1: El ministro de Deportes, Kelvin Cruz, el que no nos dijo dónde está la madera que talaron del Centro Olímpico, aclaró que el gobierno dominicano no tiene responsabilidad en la organización de la serie del Caribe Kids, luego de que circularan versiones sobre la supuesta falta de apoyo para que el grupo de niños beisbolistas viajaran al torneo. A mí hay que explicarme eso. Vamos a leer. El funcionario explicó que tanto la LIDOM como la empresa organizadora son entidades privadas que comercializan este tipo de eventos deportivos. Por esa razón, el Ministerio de Deportes no participa en la logística ni en el financiamiento de esta competencia. Cruz llamó a la población a verificar las informaciones antes de difundirlas para evitar confusiones. Sí, Midón, pero República Dominicana, Kids, está invicto. Este va a ser su tercer año y los dos primeros, República Dominicana gana. Nada más por eso, el país puede decir, es privado, pero yo quiero que mis chicos me representen porque es la bandera dominicana que están representando. Nosotros somos una casa de gestores de beisbolistas, de donde nacen grandes beisbolistas en el mundo completo. Entonces, ¿por qué no promover? ¿Qué tanto puede costar esto? Que el Ministerio de Deportes y LIDOM, que es una cuna donde todos los años juegan los partidos de béisbol de invierno y se gana un buen dinero, no puede destinar.
0: Que eso es el básicamente
1: pues,
0: nada.
1: Por favor, hospedaje y alimentación y pasajes. Una parte lo hace la LIDOM y la otra parte lo hace el Ministerio de Deporte. Pero para otras cosas sí hay dinero. Nosotros ahora mismo estamos celebrando en República Dominicana un mega evento deportivo del centroamericano que se fueron miles de millones de pesos. Muy bonito, una inversión espectacular. ¿Cuánto puede representar el apoyar que estos muchachos se vayan? No, yo pienso que no hay excusa, porque aquí, señores, hasta para cualquier persona.
0: Te puedo decir una parte chulísima, claro, que me acabo de enterar, que Arajet está patrocinando los vuelos. O sea que nada más
1: tiene
0: que
1: buscar. Aplauso para Arajet.
0: Exactamente.
1: O sea que nada más hay que buscar los viáticos. Pero esto, de verdad, esto da vergüenza. Y que el ministro de Deportes salga a justificar que esto es un evento, pero ¿y qué importa? ¿Cuántos eventos privados el Estado no patrocina? ¿Eh? Yo le voy a hacer una pregunta.
0: Ha habido, creo que, una falta de comunicación, pero...
1: Te voy a hacer más sencillo,
0: Memo. Creo que vamos a conseguir eso.
1: En la pantalla de transmisión del Pío Deportes, donde se estaba viendo el Mundial de Fútbol, una pantalla privada, patrocinada por un sector privado, estaba el logo de INAPA. Yo lo vi con mis ojos, que se lo come en la tierra. ¿Qué quiere decir? Que INAPA, una institución del Estado, patrocinó algo, dio dinero para que la transmisión se diera. INAPA, ¿qué tiene que ver con deporte, INAPA?
0: Bueno, pero gracias. También, vuelvo y digo, ha sido una falta de comunicación, y creo que a partir de los comentarios que se han hecho, pues se va a conseguir que esto ocurra. Así que vamos a verlo de la manera positiva. Fíjate cómo Arajet ya va a patrocinar esos vuelos.
1: Estoy de acuerdo.
0: Es una parte importante del costo.
1: Aquí eso no es una respuesta, ministro. Eso no es una respuesta. Porque usted sabe muy bien que el Estado patrocina, apoya muchas cosas que tienen que ver con el sector privado, y en este caso corresponde a deportes. O sea, no es de que vamos a jugar, es un evento de una cerveza local que está haciendo una actividad para ganarse un dinero. No, estamos hablando de atletas, jóvenes atletas.
0: Bien, seguimos con información. Las autoridades dominicanas continúan investigando el decomiso de más de 15.000 plantas de marihuana halladas hace un mes en zonas montañosas de San José de Ocoa, una de las mayores incautaciones de este tipo registradas en nuestro país. El Ministerio Público y la DNCD mantienen abiertas las pesquisas para identificar a los responsables del cultivo ilegal y determinar quiénes son los propietarios de los terrenos donde fueron encontradas las plantaciones. Hasta el momento, más de 10 personas, entre dominicanos y haitianos, han sido interrogadas. Las investigaciones siguen en curso y aún no se han presentado conclusiones oficiales sobre el caso. Dominique quiere que la inviten cuando lo vayan a quemar para ella hacer una entrevista desde allá.
1: Para como en vivo, ¿eh?
0: Como en vivo, claro. En vivo. Para hacer una transmisión en vivo desde el lugar de los hechos donde la están quemando. Para como tú habías visto ese video, ¿verdad? Claro.
1: Claro.
0: Que sí,
1: tú dijiste, bueno, que es un montaje, pero a mí
0: yo dije
1: no
0: que
1: me
0: es un
1: parece.
0: Montaje. Es un montaje, claro.
1: ¿Tú crees?
0: Sí, definitivamente.
1: Bueno, señores, la guerra entre Rusia y Ucrania sigue generando incidentes en el Mar Negro. Un buque petrolero que transportaba gas propano navegaba hacia un puerto fluvial del sur de Ucrania y fue impactado por un dron naval, provocando un incendio y dejando 3 tripulantes heridos. Las autoridades de Rumanía informaron que la embarcación con bandera de Liberia sufrió el ataque mientras transitaba por la zona, aunque hasta el momento no se ha confirmado el origen del dron. El hecho evidencia que el conflicto continúa afectando el comercio marítimo y la seguridad en una de las rutas estratégicas en Europa. Miren, señores, este tema de Rusia, Ucrania, bueno, las guerras, es increíble cómo muchas veces las cosas siguen pasando catástrofes, y de repente como que la ciudadanía se inmuta ya, y tú ves las noticias y es como que no ha pasado nada. No sé si tú lo has percibido, Memo. Uh-huh. Y es como que la sociedad mundial es como,
0: lo mutea,
1: ya sí, está en el lío, se
0: bloquea,
1: matan.
0: Esto de la cabeza, ya, y es verdad.
1: Ya, como que...
0: Fíjate cómo siguen pasando cosas y uno simplemente la lee como una noticia actualizada y punto.
1: No te vayas tan lejos. Mira la situación que está aconteciendo en Afganistán con las mujeres afganas, uh-huh, que va de mal en peor con una nueva ley que implementaron, que la mujer el marido la puede golpear, menos partirle un hueso o abrirle una herida de profundidad. Si la puede golpear, si le da la gana, por razones, ¿verdad?, de que sucede algo, la mujer incumple, whatever. Pero si la mujer sale de su casa a visitar un familiar sin la autorización del marido, ella tiene 3 meses de cárcel. Más muchas cosas que ya habíamos visto, que las afganas han perdido sus derechos. Sin embargo, no vemos a ninguna autoridad mundial de ningún tipo, ni ONU, nadie que salga a hablar sobre este tema. Solamente vemos las noticias y como mundo ya estamos como tan acostumbrados a ver las catástrofes y la poca empatía, ¿verdad? Y uno lo que le queda como ciudadano es orar y pedir, ¿verdad? Y Por ejemplo, miren, este caso, el mismo caso de los jóvenes atletas, que aunque sea un sector privado y la LIDOM, que es el encargado de aportar y colaborar, no lo hizo. Mira como, por ejemplo, Arajet agarró y dijo, pues yo le pago los pasajes, yo le doy los pasajes y creo que la LIDOM va a pagar los impuestos, o sea que va a colaborar con alguito. Pero todavía falta por otros aportes. Pero fíjate cómo una línea aérea, que gracias a Dios tiene una línea solidaria, porque lo tiene Arajet, se apoya este tipo de acciones. ¿Por qué? Porque probablemente esos muchachos van a traer una tercera corona.
0: Claro. Claro, ¿entiendes? Mira, tú que mencionaste la ONU y que no estaban haciendo. Y uh-huh. Sin embargo, fíjate esto que me llamó mucho la atención. De hecho, yo tenía esta noticia guardada por ahí. Escuchen claro esto aquí. La Organización de las Naciones Unidas ha cometido una flagrante injerencia extranjera en asuntos internos en República Dominicana al presentar solicitudes de cambios al Código Penal Dominicano, que además serían altamente perjudiciales. La ONU depositó un documento en el Congreso Nacional solicitando revisar varios aspectos de la ley que instituye el nuevo Código Penal. Entre sus requerimientos, la ONU incluye un atentado contra el derecho constitucional a la vida protegida desde la concepción al procurar legalizar el aborto. La ONU también pretende que el Congreso introduzca la ideología de género en el Código, incluyendo de manera explícita la orientación sexual y la identidad de género como categorías protegidas. Entonces, no están haciendo lo que tienen que hacer en otros lugares, ¿eh? Y vienen a meter su cuchara aquí para la ideología de género. Una cosa que ha rozado aquí y la mayoría del dominicano que escucha y ve, lo único que hace es decir que esto es ridículo. Entonces tú lo quieres meter por ley. Uh-huh. ¿Para qué? ¿Cuál es tu agenda? ¿Qué tú quieres? ¿No te parecemos ya lo suficientemente cerrado con ese tipo de cosas para tú venir a querer meterlo dentro de la ley? ¿Y qué te importa a ti eso aquí? Pregunto yo, perdón.
1: Tú sabes que lo que pasa es que nosotros como país soberano estamos oficialmente dentro de las Naciones Unidas. Y sin embargo, por ejemplo, Afganistán está oficialmente en el Estado miembro de las Naciones Unidas. Ingresó en el año 46. Sin embargo, el gobierno talibán no está reconocido por la ONU. Por lo tanto, el asiento de la Asamblea sigue estando ocupado por un representante diplomático del gobierno derrocado en el 2021. O sea, como quien dice, no hay un representante en la ONU. Ellos forman parte, pero nadie hace y no nadie dice nada. ¿Por qué? Porque como no es un tema que agrede, entre comillas, a la fase mundial, la paz de la tierra, mujeres en un país que están viviendo mutiladas emocional, física y mental, coartadas de su vida, de su destino y sobre todo traumatizadas, porque eso es un trauma y yo pienso que irreparable. Un tipo de vida así, y más aquellas mujeres que lograron vivir una libertad y que luego son sometidas a esta tortura, es realmente algo como que a veces tú dices, ¿dónde vamos a parar como sociedad mundial? ¿Qué nos importa realmente en el mundo?
0: Un dato que llama la atención es que el Distrito Nacional registra cerca de 1.9 millones de vehículos, una cifra superior a su población estimada de poco más de 1 millón de habitantes. Sin embargo, la Dirección General de Impuestos Internos aclaró que esto no significa que todos esos vehículos circulen diariamente por la capital. El registro se realiza tomando como referencia el domicilio fiscal del propietario y no el lugar donde el vehículo opera habitualmente. Esto explica por qué muchas personas residentes en otras provincias mantienen sus unidades inscritas en el Distrito Nacional, inflando las estadísticas del parque vehicular de la capital. Sin embargo, yo creo como que hay mucho vehículo de por sí.
1: Sí.
0: Tal vez no es el número que circule diariamente, pero hay mucho vehículo.
1: Hay muchos vehículos. El exdirector de la Policía Nacional, Rafael Guillermo Guzmán Fermín, no sé por qué, porque me agradó oírlo. Yo siento que él es una persona en este momento como que debiésemos ponderar. No sé, como que sentí gozo al escucharlo dar sus opiniones. No gozo, pero qué bueno que salga. Expresó su rechazo a la propuesta de modificación de ley orgánica de la institución, calificándolo como muy desafortunada. A su juicio, la iniciativa elimina derechos adquiridos por los agentes y debilita la estructura del mando policial. Además, considera que el proyecto fue presentado con demasiada rapidez, como todo aquí, y pidió al Congreso detener su aprobación para abrir un proceso de análisis amplio y participativo. Guzmán Fermín entiende que una legislación de esta importancia debe discutirse con mayor profundidad para garantizar garantizar beneficios tanto para la institución como para la sociedad.
0: Vaya usted a ver. Bueno, por otra parte, y siguiendo con las informaciones, el Instituto Dominicano de Meteorología informó que este martes predominará un ambiente mayormente soleado y muy caluroso en gran parte del territorio nacional, me consta, debido a la presencia del polvo del Sahara una vez más y una masa de aire con poca humedad. Estas condiciones mantendrán escasas las lluvias durante gran parte del día, aunque en horas de la tarde podrían presentarse chubascos aislados y algunas tronadas sobre Monte Plata, San Cristóbal, Monseñor Noel y sectores del Gran Santo Domingo. Las temperaturas seguirán elevadas, alcanzando entre 33 y 35 grados Celsius, por lo que las autoridades recomiendan hidratarse, evitar la exposición prolongada al sol y prestar especial atención a niños y adultos mayores.
1: Puedo sonar un cliché lo que voy a decir, pero lo voy a decir. Si usted tiene galoncitos de esos, yo tengo de estos garrafones donde yo compro mi agua mineral, llénelo de agua de la llave y téngalo en el carro. Si usted ve una planta muy hermosa que está muy sedienta porque no ha llovido hace semanas, échale un chin de agüita. Usted no sabe lo que pueda salvar. Y también, ¿saben lo que yo estoy haciendo? Yo agarro esos garrafones, lo corto por la mitad, lo lleno de agua y donde sé que hay perros callejeros, le coloco el agua para que puedan hidratarse. Uno dirá, pero uno tiene que colaborar. Y si usted vive en apartamento, ponga cositas, tinaquitos donde los pajaritos puedan también tomar agua. Siempre pensar en los demás es una opción para vivir mejor. Nos encanta el sonido del pajarito, ¿verdad? Pues vamos a dar la vuelta al pajarito. No cae mal. En China, un exfuncionario de desarrollo económico de la ciudad de Nanjing fue condenado a muerte tras ser hallado culpable de aceptar sobornos equivalentes por 325 millones de dólares. ¿Pero qué soborno fue ese? Son durante mucho. Tres décadas, o sea, fue acumulativo.
0: Son 30 años acumulativos, sí. Pero son uno cuarto.
1: Son uno cuarto. Además, fue declarado culpable de malversación de fondos, lavado de activos, abuso de poder y otros delitos relacionados con corrupción. Según el tribunal, utilizó su posición para favorecerse con proyectos, concesiones de tierras y operaciones comerciales a cambio de millonarios beneficios económicos. ¿Que delate las empresas también?
0: Ya se fuñó.
1: Uh-huh. El caso forma parte de la amplia campaña anticorrupción impulsada por el presidente Xi Jinping, una estrategia que continúa generando repercusión tanto dentro como fuera del país. O sea que al hombre le van a dar de baja.
0: Ay, sí.
1: O sea que usted lo hizo mal.
0: Bueno, esperemos que haya gozado su cuarto.
1: Bueno, fueron tres décadas.
0: Mal habidos, tres décadas.
1: Algo pudo haber sentido
0: algo
1: placer.
0: Algo gozó. 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Hasta aquí la primera parte del programa con las informaciones. Nosotros vamos a una pequeña pausa, pero usted no se mueva porque volvemos en breve con mucho más aquí en 12y2.
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0: Y ahora vamos a bañarnos.
1: ¿Cómo me hago yo?
0: Pero espérate, ya no, yo te lo iba a arreglar.
1: Cállese, señores, mi hermano, pero ¿qué venga siente? Acá.
0: Mira, tú sabes que irónicamente, cuando hace tanto calor, a mí no me dan deseos de ir a la playa.
1: ¿Por qué?
0: Porque siento que va a pasar más calor. Sí. Yo voy al río. Porque los ríos, el agua fría. Entonces yo siento en la playa como que me da más calor, porque el sol, la arena, como que me... No sé, ¿a ti te pasa igual?
1: Yo soy más de río también.
0: ¿Verdad?
1: Sí, sí.
0: ¿Tú
1: esos son temas personales, yo no sé si
0: no,
1: tú...
0: No, pero está bien. Okay, ya a los dos, ya según lo... ¿Tú ibas a Salto de Jima?
1: No, que
0: te
1: recuerde...
0: tengo que llevar...
1: Son temas personales.
0: Sí, sí. No hablemos de eso, no te extiendas.
1: Por si acaso. Además,
0: favor,
1: además
0: no
1: toca la receta en el momento. De, o sea,
0: ubiquémonos.
1: Podemos hacer, por ejemplo, una empaquetada de esas que se llevan en doble litro para el río y la hacemos con nuestra querida Raida Turbides, que está con nosotros
0: Light,
1: aquí.
0: Light, por favor, Light.
1: Light, claro, ella es especialista en salud intestinal y fundadora de Healthy Urban Food. Cuéntame, hermana, ¿todo bien? ¿Cómo está la cosa?
0: Dime,
1: ayer me diste unas alturas con una empanada que trajiste. Está bien, te voy a perdonar.
0: Una empanada argentina.
1: Unas empanadas argentinas.
2: Pasaron la prueba.
1: Sí, claro que sí.
2: ¿Cómo
1: tenía que haber sido, tenía que haberla rellenado como
0: del
1: de,
0: kilo.
1: De,
0: ¿de
1: qué? De,
0: ¿de queso?
1: Podía ser de, de chistorra o de jamón serrano.
0: Wow.
1: Porque muy argentina, pero quien ganó fue España.
0: Esa era para
1: tortilla
0: la
1: española,
0: consolación, la consolación.
1: Sí, bueno, está bien, vamos
2: a pero mira, hoy yo no traje una receta de el protocolo low format.
1: Pues gracias por participar, gracias. Hasta aquí nuestra receta. No, perdón. Dime qué.
2: No. Nuestra querida Nora Alonso nos compartió una receta que es la que voy a leer, que es una fundata de salchicha italiana.
1: ¿Una fundata?
2: Dice ahí.
1: Eso es como una funda, pero en italiano.
2: Un fondue, pero
1: una fondata.
2: Un fonduta.
1: Ok, vamos a ver entonces cómo se prepara esto. Me imagino que un viaje de queso.
2: Es correcto.
1: Ok, adelante, me gusta.
2: Entonces, una cebolla roja mediana, dos tallos de apio, media zanahoria mediana, dos ajos, me imagino que son dos dientes.
1: Dos dientes, debe ser.
0: Dos dientes.
1: Dos ajos, si tú le tirado ajo entero, ya lo sabes.
0: Hasta ahí llega.
2: Drácula.
1: Sí, Drácula te va a salir corriendo.
2: La familia. Entonces, cuatro salchichas italianas hot de la marca Johnsonville.
1: Oh, muy buenas que son.
2: Media taza de vino tinto de cocinar, una taza de crema de leche, una libra y media de queso Havarti y media libra de queso mozzarella fresco, el de bola.
0: O sea, una receta gourmet, no es una receta...
1: Claro, no, es una, esa receta, sí.
0: De presupuesto.
1: Sí, sí, sí. Por ejemplo, Israel ahora mismo, que no tiene ni para la gelatina, no se metería en eso.
0: No, él se come un yaniqueque. Lo enrolla
1: y guarda la mitad
0: con la carne y guarda la mitad para la cena.
2: Exacto. Pero es súper versátil porque con esos ingredientes tú la puedes hacer como relleno de lasaña, como
0: dip.
2: Si le quitas ¿qué parte fue que dijo que se le quitaba?
0: El chorizo.
2: Si le quitaba los quesos lo podía usar como salsa para la pasta. Para que ya después tú le echas el parmesano cuando hace la pasta, pero ahora mismo la estamos preparando como dip.
0: Yeah.
2: Que lo puedes montar en el pan, en una galletita, en lo que tú quieras. Entonces, se cortan todos los vegetales lo más pequeño posible. Se ponen a sudar con un poco de sal. Cuando estén cocidos, agregamos las salchichas y las movemos para desbaratarlas y que no queden grumosas en la salsa. Agregamos el vino y dejamos evaporar completamente. Sacamos la grasa extra, que al momento de la cocción sube de todo eso, con una cuchara. Agregamos la crema de leche y la salsa está lista. Y aquí dice, de manera opcional, podemos agregar tomillo fresco. En un paire colocamos todos los quesos cortados en cubos pequeños, le ponemos la salchicha por arriba y lo horneamos de a 15 a 20 minutos a 375 grados Fahrenheit o hasta que esté derretido por completo. Y esa es la receta.
1: Y ya está listo.
2: Y ya está listo.
1: Pero vamos a decir, ¿cómo se sirve eso? Tú tienes que mantenerlo caliente.
2: Eso tiene que mantenerlo caliente.
1: En el momento en el que tú le apagaste el fueguito de abajo a eso, ya tú sabes que es una melcocha y goodbye. A los 5 minutos ya está frío y tieso. No se puede dejar así.
0: Sí.
1: Entonces.
0: Ella se veía que la deje de explicar.
1: El fondue.
0: Okay.
1: Digo, el fondue normal, regular.
0: Ay, me encanta el fondue.
1: Por costumbre, creo que se sirve con pedazos de pan cortados en cuadros. Uh-huh. Uno los pincha con algo y entonces ahí va recogiendo ese.
0: Aquí había un restaurante, ¿te acuerdas?
1: Le fondue.
0: Ya no está.
1: Que yo sepa, ¿no? Estaba ahí en la Churchill, había
0: ¿dónde?
1: Uno.
0: Ya no hay sitio donde venden fondue. A mí me fascina el fondue.
1: Pero tú lo puedes hacer. La fonducera la venden en todos lados y eso es súper sencillo. O sea, y creo que en el súper se consigue el queso preparado para fondue. Tú lo echas ahí, lo prendes y goodbye. Ya no tiene mucha ciencia.
0: Ah, pues me dice cuál es el
1: queso. Que tú le preparas con...
2: Mantenerlo caliente.
1: Con un vinito blanco, exacto. Lo importante es mantenerlo caliente. Sí, hay otros que tú lo haces con chocolate también y le pones frutas en vez del pan.
0: Ah, sí.
1: Ajá. O sea que... formas hay muchas, exactamente.
2: No, pero como decía, Nora me explicaba que era bien versátil porque tú puedes hacer eso sin el queso y usarlo como relleno de lasaña. Esa salchicha, esa salsa.
1: Uh-huh. Ah, bueno, suena bien. Suena bien.
2: Exacto.
1: Pero entonces deja de ser la fundata.
2: Claro, pero es una opción de la versatilidad. Claro. Pero con la fundata, por ejemplo, yo dije, bueno, pero yo puedo hacer un sándwich tipo el Philly.
1: Eso te iba a decir. Uh-huh. Eso sí te iba a decir, que tú puedes coger ahí, en vez de hacerlo con el pincho e ir sacando, porque también ahí, como tiene pedazos de salchicha, va a salir, va a tener que estar pecando mucho. Pero eso sí tú puedes, ya cuando está derretido el queso, colocar en un pan y cerrar. Entonces, y eso puede funcionar muy bien así también. Sí. Se me aguó la boca. Bueno.
2: A mí me dio hambre.
1: Gracias a nuestra querida Nora que le pasó a Raida. Diantre, esto es aquí. No, que trabajamos en equipo, eso está bien.
2: Correcto.
1: Eso está bien, aquí trabajamos en equipo en 12 y 2. ¿Y por qué no hacer las recetas así de esa manera?
0: Muy bien, lo apoyo. Aprobado.
1: No, con pollo no, se hizo con salchicha italiana. De hecho, ella dio la...
2: Y usted no puede comer pollo.
1: No, usted no come jamás. Eso, usted es vegetariana, exactamente. Pero usted le...
2: Se la tenemos que hacer con hongo.
1: Diantre.
0: Con hongo.
2: O con lenteja.
1: Es un poco fuerte.
0: No,
1: pero...
0: con hongo, con hongo.
1: Despidamos a Raida. Gracias, Raida. Seguimos con más aquí en 12 y 2.
0: Es lo bueno con mushrooms.
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0: 11.2.
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1: Sí, gozo con poco. Hoy vamos a hablar del romero, pero no de sus propiedades porque ya lo hemos hablado aquí, sino de tipos y, o sea, formas de trabajar con el romero para elaborarlo, para macerarlo, para tenerlo ahí para diferentes funciones. Miren, hay tres formas sencillas de trabajar el romero que nos van a permitir obtener los activos que lo constituyen. O sea, los polifenoles, los flavonoides, los diterpenos y todo lo demás. Los minerales también que tiene el romero para sus beneficios.
2: Estamos ofreciendo el diccionario de La Botica también para que usted pueda obtenerlo y entender la mitad de lo que ella está diciendo. Gracias.
1: Bueno, ¿a qué voy? Sabemos y vemos mucho en redes sociales o lo vemos en personas que saben que el romero es muy utilizado para temas hepáticos, para el hígado, ¿verdad? Para la digestión, para la purga, para limpiarnos, para el cabello, para la caída del cabello. Pero es bueno que sepan que todo lo que sucede afuera del cuerpo, o sea, el cabello, la piel, los ojos y demás, tiene que ver con procesos internos. O sea, lo que está pasando fuera es lo que está provocándolo por dentro. Por eso, si vamos a querer trabajar el pelo, por ejemplo, con romero, podemos ingerirlo para ayudar, para que esos activos trabajen. O nosotros poderlo colocar de una forma en el pelo, en el cráneo, que pueda absorberlo la piel. Pero tú dirás, ¿lo puede absorber desde una forma eólica, o sea, en aceite? El aceite le cuesta un poco, dependiendo del tipo de aceite. Aquí hemos hablado los diferentes tipos de aceite, cómo se absorben en la piel, ¿cierto? No es lo mismo, por ejemplo, un aceite de rosa mosqueta o un aceite de almendras o un aceite de jojoba, por ejemplo, que es sumamente fino la textura, que un aceite de, ¿cómo se llama este? Ay, Dios mío, de ricino. Aceite de ricino sumamente pegajoso, o sea, es sumamente más lento la absorción de la piel. Entonces, muchas veces te venden goteros de aceites y de todo para colocártelo en el cráneo y obviamente no estás obteniendo el resultado que quieres porque los activos, tú no sabes cómo extrajeron el activo del romero para que ese producto funcione. Entonces yo te voy a dar algunas técnicas para que tú lo hagas en tu casa muy sencillito, muy facilito. Bien, hay tres formas, con agua, con aceite y en infusión. O sea, nosotros podemos hacerlo con un aceite de oliva, infusionarlo, le voy a decir cómo. Lo podemos hacer con agua normal, agua de ingesta. Y lo podemos hacer también con alcohol. Entonces, vamos a agarrar tres recipientes de cristal, tipo botella, preferiblemente, que se pueda cerrar, porque vamos a macerar. Entonces, o sea, de esos como top, de top que tú lo cierras y lo trancas. En cada uno de ellos, después de que esté esterilizado, lo puedes poner al vapor para que se esterilice, o también lo puedes poner en agua caliente hirviendo. Vamos a utilizar en uno de ellos el alcohol de 70 grados, alcohol de cereal, o sea, alcohol de ingesta. ¿Cuál es el que yo utilizo? El vodka. Más comúnmente es el más utilizado porque lo conseguimos más fácilmente. Entonces, 70% de alcohol y 30% de agua destilada en un frasco. Y usted va a poner ahí una porción de romero, o sea, usted va a colocar el romero que llene el envase y usted va a colocar 70% de alcohol y 30% de agua. O sea, que se quede el pote a un 3/4 de la materia prima que es el romero. ¿Ok? O sea, varios astillas de romero. ¿Qué va a sacar esto? Esto lo vamos a dejar por 21 a 28 días la maceración. Esto se va a producir lo que mucha gente conoce como tintura madre. O sea que esto se puede ingerir. No para tú beberte un sorbo ni date un shot de la tintura madre, sino para luego colocarlo en gotas. ¿Qué activos saca este tipo de maceración? Los polifenoles, los flavonoides, los diterpenos, que es el ácido carnóstico, carnosol y parte de los aceites esenciales. O sea, estamos obteniendo la mayor cantidad de las propiedades digestivas, curativas, antisépticas, antimicóticas que tiene el romero. ¿Cuáles son los beneficios que tiene este tipo de tintura, que es con alcohol ingerible, antioxidante potente, digestivo, un digestivo estimulante cognitivo? Recuerden que el romero sirve mucho para los trabajos, también hasta personas que tienen Alzheimer. Apoyo a la función hepática. Para mí, el extracto, la tintura, es el más potente. Pero hay otra forma, que es el romero en agua, como muchos le llaman la tisanita, ¿verdad? La agüita de romero. Esto es más para cuando usted tiene temitas de digestión, tiene la digestión lenta últimamente, darte un buen yompeito de antioxidantes y también ayudar al hígado, que siempre es bueno darle una manito, ya que usted siempre abusa de él, y no me diga que no, porque yo sé que sí. Entonces, ¿cómo lo vamos a macerar? Vamos a agarrar agua, la vamos a poner a hervir. En el hervor la apagamos y dejamos de 5 a 10 minutos no hirviendo, ahí infusionándose, y luego lo colamos. Esto tiene ácido rosmarínico, polifenoles simples y minerales. Ok. Se me fue el asunto, espérense. Entonces, por último, vamos a hacerlo en aceite. El aceite, el preferible es de romero, lo más puro posible, extra virgen. Que usted tenga un buen aceite de oliva extra virgen, por favor, no de eso de marca genérica y malosa, mezclado, no. Si usted va a hacer algo bien, hágalo bien. ¿Qué va a extraer aquí? Obviamente aceites esenciales del romero, terpenos y diterpenos. Tiempo de maceración, usted lo va a poner el aceite de oliva, le va a poner la misma rama, ya estoy terminando, no me mire así. La misma cantidad de romero, usted lo va a dejar de 3 a 6 semanas en el frasco. Es importante que las maceraciones, que lo estamos dejando por relativamente un mes, usted lo deje en un lugar seco y un lugar no haya mucha luz. ¿Ok? Porque la luz, la claridad, hace un proceso de fotosíntesis, ¿verdad?, en las plantas que no estamos buscando. Y usted diariamente le da su meneadita, lo menea, ¿verdad? Y ojo, importantísimo, cuando vayamos a macerar, ya sea la planta seca, que para mí es mejor, o la planta verde, o sea, que esté viva todavía, que esté verdosa, no puede estar húmeda, tiene que estar seca, que no haya un cc de agua, porque ahí puede haber microbios que dañen nuestra maceración. Entonces, para finalizar, con el aceite de oliva sirve como antiinflamatorio, estimulante circulatorio y antioxidante lípido. O sea que se puede tomar una cucharadita ligerita o añadirlo en nuestras ensaladas y también de ungüento. Le podemos poner con un poco de cera de abeja diluida y hacemos un ungüento, unas heridas, golpes, un área donde me duele, utilizarlo. Bueno, ya les di las tres formas de usted hacer su infusión, su ungüento o su tintura madre de romero para todas las funciones que le he contado. Si quiere que le envíe la información, me puede enviar un DM que yo con mucho gusto le comparto, ya que este general lo extraje de una cuenta amiga de un experto en estos temas que se llama Fede Pons, y con mucho gusto yo le paso la información.
0: Y hasta aquí, La Botica de Domi.
1: Ah.
0: Okay.

0: 11 y 2.
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2: ¿Sabías qué?
3: ¿Sabías qué?
2: ¿Sabías que la palabra salario viene de la antigua Roma, donde en algunos

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Escuchamos ahí a los Rolling Stones, quienes vuelven a demostrar que la edad no es un límite para la creatividad. La legendaria banda británica lanzó su nuevo álbum de estudio Foreign Tongues, reafirmando que continúa vigente después de más de 6 décadas de carrera. Mick Jagger y Keith Richards, ambos con más de 80 años, mantienen intacta la química que los convirtió en referentes del rock mundial. Aunque su relación creativa siempre ha estado marcada por diferencias y fuertes debates, esa misma intensidad ha sido parte de su gran éxito. Con Ron Wood, de 79 años, completan una agrupación que sigue sorprendiendo a generaciones. Su nueva producción confirma que todavía tienen mucho que aportarle a la música.

0: ¡Epa! ¡Qué belleza! Y escuchamos a nuestra artista dominicana Cecilia García, que fue homenajeada por su extraordinaria carrera de más de 5 décadas en los escenarios. El reconocimiento tuvo lugar en el Centro Cultural Perelló, en un acto que reunió a representantes del ámbito cultural, empresarial y autoridades de la provincia de Peravia. La actividad fue organizada por varias instituciones comprometidas con la promoción del arte y la cultura nacional. Durante la ceremonia recibió una placa de reconocimiento de manos del vicepresidente ejecutivo de Industrias Vanilejas, Jorge Perelló. El homenaje resalta la invaluable contribución de Cecilia García al desarrollo artístico y cultural del país. Déjalo que sea 5 segundos. Oye, qué bella, qué mujer.
1: Es que contigo tengo lo que falta.
0: Ya.
2: No, seguimos con informaciones del mundo del entretenimiento. Y pues la actriz y directora Olivia Wilde afirmó que finalmente ha podido superar la controversia que rodeó el estreno de Don't Worry Darling en el año 2022. Durante una entrevista confesó que la situación fue un verdadero trauma debido a las intensas críticas y ataques recibidos en el internet. Wilde lamentó que los rumores sobre conflictos entre el elenco y su vida personal terminaran eclipsando el trabajo realizado por todo el equipo de producción. La cineasta aseguró que esta experiencia le permitió conocer el lado más agresivo de las redes sociales. Ahora dice mirar ese episodio con mayor tranquilidad y como un aprendizaje.

Why. Bueno, ya escuchamos, qué belleza, ¿eh? Es que yo me hipnotiza esa música. La ceremonia inaugural de los Juegos Centroamericanos y del Caribe Santo Domingo 2026 tendrá como uno

0: de sus grandes protagonistas, la música dominicana. El maestro José Antonio Molina trabaja junto a la Orquesta Sinfónica Nacional y el Coro Nacional en la creación de una banda sonora especial para este evento. El productor Antonio González y director creativo Alberto Sayas también participarán en la preparación de este espectáculo. La propuesta combinará el rigor de la música sinfónica con los ritmos que identifican a la región. Los organizadores aseguran que será una ceremonia memorable para celebrar así los 100 años de historia de estos Juegos. La inauguración se realizará este próximo 24 de junio, ¿es? Viernes 24.
1: Seguimos en entretenimiento y Ryan Reynolds confirmó que una nueva película de Deadpool ya se encuentra en desarrollo, aunque Marvel Studios todavía no ha hecho un anuncio oficial. El actor adelantó que esta próxima entrega buscará acercarse aún más al material original de los cómics, incorporando elementos que hasta ahora no han aparecido en la gran pantalla. Reynolds aseguró que existen aspectos muy importantes del personaje que todavía esperan ser explorados. La noticia ha generado entusiasmo entre los seguidores del popular mercenario Bocazas. Todo apunta a que Deadpool volverá con nuevas sorpresas y una historia mucho más cercana a sus raíces. Ay, Dios mío. ¿A ti te gusta Deadpool? No, no te gusta. Ah, pero yo debería. No, a mí me encanta. Ahí quedó. Dark.

0: Dre. El cantante británico Robbie Williams respondió a las especulaciones surgidas en redes sociales tras hacerse viral un video grabado durante el final del Mundial. En las imágenes se observa un pequeño objeto blanco que cae de su boca mientras ofrecía una entrevista después de interpretar el himno oficial del torneo junto a Nicole Scherzinger y Laura Pausini. ¿Qué será lo que
1: Nicole
0: le cayó?
1: Scherzinger.
0: ¿Y qué será lo que le cayó por la boca?
1: Vamos a ver, el momento generó numerosos comentarios, interpretaciones en plataformas digitales. Y él ha decidido...
0: ¿Cómo se llama?
1: Un diente a lo que...
0: No. Le cayó una...
1: Bueno, él decidió pronunciarse para poner fin a los rumores que circularon tras el incidente. Una vez más, un breve momento captado por las cámaras terminó convirtiéndose en una tendencia mundial.
0: La pregunta
1: es, yo no lo vi,
0: ¿qué tú crees?
1: No lo vi y no sé si por qué dicen que fue viral. Yo realmente no lo sentí así, pero...
0: No, ¿verdad?
1: No. Y además, ¿qué te digo? ¿Te gustó?
0: DJ.
1: Obviamente, Rock DJ sí.
0: Mi amor,
1: sí te gusta.
0: Que claro, of course.
1: Ok, entonces vamos ahora con algunas efemérides importantes del día de hoy. Estamos a 21 de julio del 2026 y un día como hoy, 21 de julio, en el año 1948, nace Cat Stevens, hoy conocido como Yusuf Islam, uno de los cantautores más influyentes de los años 70. Entre sus grandes éxitos figuran Wild World, Father and Son y Morning Has Broken. Está de Happy Birthday en el día de hoy.

0: Bueno, pues en el año 1987, me encanta esta banda, Guns N' Roses publica Appetite for Destruction, el álbum debut de más vendido de la historia del rock. Incluye los clásicos como Welcome to the Jungle, Paradise City y Sweet Child of Mine. Ese es Sweet Child, ¿verdad?
1: Ese es Sweet Child of Mine. Y la verdad es que imagínate tú lo increíble que fue para esta banda su primer disco haber vendido esa cantidad. Sí. Bueno, famosos, todavía vigentes, todavía hacen conciertos. Uh-huh. Lamentablemente Axel no tiene la misma voz de antes. Pero los conciertos todavía
0: Querido.
1: Sí, querido. Y los conciertos todavía increíblemente se llenan. Pues eso fue un día como hoy en el año 1987. Y por último tenemos también que en el 1994 Oasis ofrece su primer concierto en Estados Unidos. Esto fue en Nueva York como parte de New Music Seminar. Poco después se convertiría en una de las bandas emblemáticas del Britpop.

0: Bueno, esto hasta aquí entretenimiento. Sin embargo, yo no quería dejar pasar la oportunidad de que estamos hablando de efemérides importantes. Y yo tengo una efeméride muy importante en el día de hoy. El 21 de julio para mí es un día importantísimo porque fue el día en que nació mi primera hija en el año 2001. Y Mara para mí es...
1: Llora, eso no es nada.
0: No, es que eso es muy personal.
1: Pero puedes.
0: Hija mía, hija de mi alma. Ya no está aquí para escucharme ahora mismo, pero que quede grabado que para mí eres un sol. Estoy extremadamente orgulloso de ti. Sigues todos los días inyectándome vida, haciéndome sentir bien y feliz de tenerte. Y nada, que la vida me dé mucha más energía para poder seguir a tu lado viéndote, creciendo y haciendo lo que te gusta hacer con tanta libertad, delicadeza y con tanto gusto. Así que.
1: Y próximamente casándose.
0: Te amo, sí. Ya el año que viene toca.
1: Y ahorita no te primer nieto.
0: Mi amor, espérate, vamos por parte,
1: después,
0: como ya que el destripador, porque hay que. Porque hay que acelerarse. Porque hay que acelerarse. Vamos por parte. Ay, pero no, vamos, amor, con el cumpleaños el día de hoy, mi amor. Te amo con todo mi corazón. Debí haberle dedicado algo de
1: privado.
0: Opala, o algo así de esas canciones que le gustan a ella. Pero bueno, hasta aquí entretenimiento. Seguimos, señores.

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1: A solo 4 días del inicio de los 25 Juegos Centroamericanos y del Caribe Santo Domingo 2026, el mayor evento multideportivo de la región, el presidente Luis Abinader inauguró los pabellones de voleibol y taekwondo ubicados en el Centro Olímpico Juan Pablo Duarte. Por otra parte, el director general de la Organización de las Naciones Unidas para la Alimentación y la Agricultura, FAO, Kwon Dong-yu, informó que la República Dominicana logró reducir la prevalencia de la subalimentación por debajo del umbral internacional que define la condición de hambre. De acuerdo con los datos publicados en su informe sobre el estado de seguridad alimentaria y la nutrición en el mundo 2026. En otra información, el abogado Manisierra calificó en El Sol de la Mañana como un esperpento jurídico y una medida exagerada la incorporación de la figura del ultraje jurisdiccional en el Código Penal aprobado por la Cámara de Diputados al considerar que podría limitar la libertad de los abogados para ejercer la defensa de sus clientes.
2: Me parece que eso va a traer serias dificultades a los abogados en el ejercicio, y creo que el Colegio de Abogados debe salirle al frente y la comunidad jurídica debe salirle al frente a ese esperpento jurídico que trata de crear en la Cámara de Diputados, en esa locura universalizada que tiene, que lo que está haciendo con estas nuevas modificaciones que incluyen un texto que ni siquiera se ha puesto en ejecución en una ley orgánica, que yo no entiendo qué es lo que está haciendo, honestamente va a traer más problemas que beneficios.
1: En otra información, el miembro de la Fuerza del Pueblo y ex secretario de las Fuerzas Armadas, José Miguel Soto Jiménez, señaló en A Diario por Space 89.3 que la principal problemática de la República Dominicana es la falta de gestión pública y de regulación.
3: Si tú sigues cuál es la problemática actual del país, que yo la catalogo, que es ahí hay un problema de gestión pública, ¿verdad? Para no decirte todos los vértices, ¿verdad? Y otra cosa de la que hablábamos también es de la falta de regulación. En este país estamos en una condición en que no se regula nada, ¿verdad? Sobre todo si no es conveniente.
1: Finalmente, un dolor de cabeza, dificultad para dormir, nerviosismo, son secuelas físicas y mentales que enfrentan los menores damnificados por el potente doble sísmico que asoló Venezuela hace casi un mes, alertó este martes la ONG Plan Internacional. 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
3: De regreso aquí en 12 y 2 y volvemos a recibir en cabina con muchísimo gusto y placer a nuestra querida Jessica Valdés, psicóloga, terapeuta familiar y de pareja, para conversar sobre un tema que invita a replantear la manera en que entendemos la paternidad. Me toca a mí hoy. Es que viene el Día de los Padres por ahí. Ella dijo, ¿por qué no traer un tema que incluya al tipo este del micrófono? Papá no ayuda, papá cría. Cuando la paternidad deja de ser un favor y se convierte en un compromiso. Vamos a hablar sobre la importancia de que los padres pasen de ser figuras proveedoras a convertirse también en participantes activos, afectivos, presentes en la vida de sus hijos. Justo ella sentándose aquí, yo estaba dando la felicitación a mi hija que está de cumpleaños hoy.
4: Dando gritos.
3: Así. Exacto, y así que queda claro que en el caso mío personal, eso yo lo tengo bien claro. Pero bueno, ¿cómo estás, Jessica?
4: Muy bien, y yo quiero arrancar con ese mensaje que te escuché ahora mandándole a Mara, porque yo creo que es el mejor ejemplo que explica todo el tema de hoy, porque es un ejemplo de un papá que está criando, que está presente, vulnerabilidad, ternura, amor, hacerla sentir especial, amada, querida, recordándole quién ella es en tu vida. O sea, de eso se trata un padre, que un padre no es el que provee, no es el que da dinero, no es el que se ocupa de la educación, que es válido y necesario, pero es un padre, cuando te escucho, donde hay conexión, donde hay un vínculo, y eso es lo que ella atesora en su corazón, y eso es lo que ella le va a quedar para toda la vida. Porque a veces yo digo, insistimos tanto en lo material, en fajarnos a trabajar, y a veces no estamos presentes. Pero yo siempre digo, cuando somos adultos y te hablan de tu mamá y tu papá, ¿qué tú recuerdas? Tú no recuerdas lo que te dieron. Tú recuerdas cuando, no sé, me enseñamos esta bicicleta, los chistes que me hacía, la comida que me preparaba, los abrazos que me daba. La presencia lo es todo en la vida. Entonces, sé papá. Y cuando yo hablo de criar y de ser proveedor, es porque nosotros las mujeres tenemos un error, y yo creo que es nuestro, de hecho. Le decimos a los hombres, ayúdame. Mira, por favor, ayúdame, quédate un ratico con el niño, ayúdame. Es que la paternidad no es un tema de ayuda, es un tema de colaboración y de responsabilidad. Es un trabajo en equipo donde tú,
3: exacto,
4: no debes
3: yo te
4: pedir
3: iba a decir,
4: un
3: eso
4: favor.
3: Te estaba esperando que tú lo dijeras, eso es un teamwork.
4: Exacto, o sea, es un trabajo definitivo. En equipo donde tú y yo estamos dedicándonos a criar una personita donde una ayuda es opcional. Yo te ayudo si yo quiero, yo te ayudo si yo puedo, pero si tú y yo estamos criando, es un trabajo en equipo y es una responsabilidad y es para toda
3: sobre
4: la vida.
3: Sobre todo en el día de hoy, en el que pues la mujer trabaja también en la calle. No estamos hablando de que, bueno, pero espérate,
5: llega,
3: o sea,
5: igual que cansada,
3: yo voy a proveer, yo me paso el día entero en la calle trabajando para poder traer a casa el sustento de todo lo que hay aquí, ¿verdad? Y entonces tú encárgate del resto, pero no es así hoy día. Hoy día hay una tercera persona que uno tiene que buscar para que, bueno, ok, a la niña llega esta hora, pero yo me tengo que volver a ir al trabajo, ya se queda a la baña, en lo que tú llegas del trabajo tú y vamos a trabajar. Tú te pones con la tarea, yo la llevo al ballet, o sea, es una cantidad de cosas enormes. Y más allá de eso, que es la parte en la que yo te voy a decir lo siguiente, hay también la relación real que existe entre cada uno individualmente con el hijo.
4: Totalmente.
3: Y eso yo difiero un poco de las personas que dicen, y no sé si es tu pensar, que uno no es amigo de sus hijos. Y puede ser que en un momento tú, para educar, tengas que tomar la posición más fuerte y de no necesariamente de complacencia. Pero llega un momento, mi hija tiene 25 años, acabado de cumplir ahora. No es verdad que yo no voy a desperdiciar la oportunidad de tenerla y de poder hablar con ella tan libremente como yo hablo con un amigo mío. Ya lo que yo le iba a enseñar, se lo enseñé. Ya ahorita ella se casa y ella tiene su propia vida. ¿Cómo es posible que yo no vaya a darme la oportunidad con mi hija de poder disfrutar de las cosas personales de cada uno, aunque seamos generaciones diferentes?
4: Lo que pasa es que yo creo que hemos confundido, como que no hemos el extremo. O tú eres amigo de tus hijos o tú no tienes nada con tus hijos.
5: Entonces, lo que pasa es que pienso que también en la definición del concepto de amigo, o sea, porque es ser amigo, cuando tú tienes un amigo, tú y yo somos amigas, tenemos un tipo de vinculación de tú a tú, donde somos igual que los hermanos, o sea, es lineal. O sea, yo te puedo agarrar y darte una tabanada, ¿verdad? Pero a un padre tú no le puedes dar una tabanada, porque mi relación es de padre a hijo. Entonces la gente tiene todavía el concepto equivocado de atrás, de antaño, esa relación distante de padre a hijo. No, tenemos que cambiar el switch de que el padre y el hijo, la madre y el hijo, tienen una relación de padres, de padre a hijo, pero es una relación. Lo que pasa es que tú le dices amigo, no son amigos, pero tampoco dejan de tener el tipo de intimidad que tiene una amistad. No sé si tú me...
4: Completamente, que tú me preguntabas que yo creo que los amigos, no, yo siempre soy clara en eso, los padres no son amigos de sus hijos, pero lo que tú acabas de describir no es amistad, es un vínculo afectivo,
3: claro,
4: de confianza, de cercanía y de conexión. Ahora, ¿por qué no son amigos? Porque hay una jerarquía real, donde no somos dos iguales, donde aunque tú tengas 60 años y ella tenga 40 y sea una mujer hecha y derecha, hay un derecho que como papá tú tienes de opinar, de recomendar, de estar. Pero decía que eso que tú dices es algo muy bonito, pero la gente me entristece que deja eso ya cuando terminó de criar, cuando ese vínculo hay que tener, que tienen 5, 6, 7 años.
3: Mira, yo te quiero compartir, tú tienes los audífonos por ahí, esto va a sonar en los audífonos, o sea que te invito a que te lo pongas.
4: Gracias.
3: Y esto es un poco de un momento en el que yo estaba de hecho grabando otra cosa en este fin de semana, y Amelie estaba conmigo, este es mi chiquitica, y entonces pasó esto, yo lo grabé y lo quiero compartir con ustedes, pero oye, la ella está tirada encima de mí, mira.
6: Más lindo que hay eso.
7: No, es tú. ¿Sabes que yo te amo?
6: Yo a ti más.
7: Ay, no, yo te adoro más. Yo te adoro infinito y más allá más.
3: Pienso que en esos pequeños momentos está lo que define nuestra relación, ¿entiendes? Y esto no tiene que ver, estoy hablando de una niña de 8 años, que tú me puedes decir que dentro de 3 años no se acuerda de eso que pasó, pero eso marca.
5: Sí, eso marca
3: y no solo a ella, me marca a mí también.
4: Los marca a los dos y claro, se crea el vínculo entre los dos, que es ahí que tiene que comenzar. Mm-hmm. Cuando la gente pregunta cómo lo hago, yo lo que está es mirar a tus hijos a los ojos, en acurrucarte con él. Por ejemplo, lo que tienen adolescentes, que nada, que él no me quiere ser, que eso es mentira. Un adolescente te cierra los oídos, pero nunca el corazón. A los hijos hay que apretarlo, abrazarlo, decirle te amo, te quiero, porque eso permite en ese lenguaje que ella te lo diga a ti también.
3: Claro,
4: y se vuelva a
3: comprender los procesos.
5: Por ejemplo, yo tengo una hija preadolescente donde ya estoy viendo la distancia, o sea, es como yo quiero estar con mis amigos. Y no es que no ama a mamá, no es que no quiere estar con mamá, es que lo natural es, mami, yo estoy creciendo y quiero entender lo que es mi independencia y es llevarla, porque al final como padres tenemos que entender que estamos criando para que vivan sus vidas, no para que nos extrañen toda la vida o no nos dejen, sino para que vivan sus vidas. Pero siguiendo con el tema de la paternidad, que me parece un tema tan interesante, porque estamos todavía viviendo una sociedad donde la paternidad todavía está, yo creo que en dos escuelas. En la escuela vieja, el padre que da reglas y pautas, porque yo soy la autoridad y yo soy el que sé, y entonces soy un poco implacable y soy un poco dictatorial en algunos contextos, quiero y te doy paso la manito, pero no tengo eso que Memo acaba de mostrar, esa intimidad de papito te quiero.
3: Ah, no, pero cuando hay que bañarse, hay que bañarse en mi casa.
5: No, sí.
3: Cuando hay que hacer la tarea, hay que hacerla.
5: Pero estamos hablando, sabemos lo que hablamos de la autoridad de antes, y tenemos esta nueva paternidad, una paternidad renovada, donde el padre se involucra en las tareas, en la higiene de los hijos, sea varón o hembra, en la parte emocional, en el momento de hablar del sexo, sexo, en el momento de hablar del novio, la novia, en el momento de las carencias, en el momento de llorar y mostrarse vulnerable. Pero también está el tema de los padres divorciados, que esa es la segunda pregunta que te voy a hacer. Vámonos con la primera. Estas dos masculinidades, ¿verdad? Estas dos versiones, ¿cómo las estás viendo?
4: Mira, los hombres que no recibieron ese afecto, ese papá vulnerable, muchas veces se van al extremo. Repito lo que yo viví, un autoritarismo, donde yo no puedo dar lo que no me dieron. O sea, yo no puedo dar lo que no me aprendí. Pero sin embargo, hay otros papás que tú dicen, yo no quiero eso. Yo quiero otra historia. Y se dan ese permiso. Pero para tú poder ser un padre vulnerable, cercano, tú te tienes que haber trabajado tú.
5: Claro.
4: Tú tienes que tener un proyecto de vida de qué papá tú quieres ser y tú tienes que sanar heridas. Tú tienes que trabajarte para tú poder dar ese vínculo, porque ahí que está la magia. El padre que necesitamos ahora es ese padre que entiende que esto es una misión de dos, no de uno. Por eso ese papá que cambia pañales, por eso ese papá que da leche, por eso ese papá que lleva y busca un colegio, porque entiendo que esto es de los dos.
5: Claro.
4: Pero también es cierto que aquí hay un machismo fuerte, donde muchas veces hay mujeres o hombres que te dicen, yo no quiero eso, o yo no quiero un hombre que haga eso, yo quiero un hombre que provea, eso que me lo deje a mí, porque eso no es de hombre.
5: O yo prefiero criar, porque esa mentalidad de él.
4: Exactamente, entonces es como una apertura donde nosotros también las mujeres a veces te dicen, yo estoy cansada y yo siempre digo, pero es que a veces no das espacio a que le entre, no lo dejas ser papá, porque hay veces que los papás quieren hacer las cosas, lo que pasa es que no lo hacen igualito a mamá, y si no es como yo diga, yo no quiero que tú lo hagas, entonces también tenemos que saber, cada padre tiene su forma y tiene su estilo.
5: Y hay padres que no les gusta el rol de papá, y eso hay que entenderlo. Y yo lo he visto, hay papás que aman a sus hijos, pero el rol de padre, igual que el rol de madre, no, hay mamás
3: y los
5: que
3: hay
5: no
3: también
5: les gusta
3: que se divorcian
5: mamá.
3: De la mamá y de los hijos.
4: Es que ahí que voy, es que eso no es un rol que si a usted le gusta o no le gusta, es que eso es un rol que usted
3: tiene que asumir,
4: lo tiene para
3: claro.
4: toda la vida. Por eso digo, no te obligaba a tener muchachos, pero el día que usted decida tenerlo, esto no es algo que usted se quiera. Es como yo digo de los que se divorcian, tú te divorcias de tu mujer y de tu hombre cuando tú quieras, pero el rol de ser mamá y papá va a ser para toda la vida.
5: Quiero que aclares algo a la sociedad dominicana. Tenemos un 50% de matrimonios divorciados, o sea, de hijos que no se están criando con ambos padres en el hogar. O sea, hogares que se reformulan, ¿cierto? Aquí hay una costumbre del padre, sobre todo, que no se queda con los hijos. Pueden ser casos muy aislados, pero mamá es quien cría, que se queda con los muchachos. ¿A qué le llamamos paternidad presente? Porque gente, hay hombres, muchos hombres dicen, no, que yo lo veo cada 15 días, yo estoy presente en la vida de mis hijos, yo le pago el colegio, yo esto. O sea, ¿qué es ser un papá presente?
4: Mira, tú has dicho algo importante. Es que la presencia no es que tú estés físicamente. Yo no necesito un papá que esté ahí. Hay papás que están ahí, están en un celular. Hay papás que están ahí y no hablan. No es presencia. Tú quieres un padre disponible.
5: Disponible.
4: Disponible es un papá que cuando yo voy a ti, yo sé que tú vas a estar para mí.
3: Claro.
4: Y que tú, yo cuento contigo en todos los sentidos. Entonces, un papá presente no me puede decir que es un papá. Sí, es verdad, está presente, si va cada 15 días, pero tú no estás disponible. Un papá disponible es un papá que habla con sus hijos diario, aunque no vive en ese techo. Ahora mismo yo digo, señores, con esta videollamada nos vemos. Tú te vas de viaje y yo te puedo vivir.
3: Eso me salvó la vida a mí.
4: O sea, todo.
3: Eso me salvó la vida
4: a mí,
3: ¿verdad?
4: Tú puedes comer con tus hijos cuando tú quieras. Tú podías buscarle una clase de tarde, tú te lo puedes llevar a los fines de semana.
5: Si tienes una buena relación con la mamá de tus hijos, es como que los dos pueden hacerlo bastante cómodo.
3: Eso también es lo que a veces dificulta la situación. Vuelvo y digo, hay padres que se divorcian de su esposa y se divorcian de sus hijos también.
4: Y padres y mujeres que tienen, bueno, perdón, mujeres y hombres que tienen conflicto de pareja que no los resuelven bien.
3: Claro.
4: Y terminan tirándose y haciéndose daño
3: y
4: a través
3: de los hijos
4: por no haber sanado una
3: horrible
4: ruptura.
3: Eso.
4: Por eso yo digo, ustedes tienen, vayan a terapia. Cuando usted no soporta a la persona que le dio de pareja, busque cómo lo resuelven, y a eso vamos a sumarle cuando entre una madrastra y un padrastro, que es un vínculo también de gente. Yo no quiero saber de él, pero esa es la persona que va a compartir con tu hijo, con tu hija también, que parte como de esa dinámica. Pero un padre disponible es un papá, insisto, un papá, vuelvo y digo, que te mira a los ojos. A veces yo veo con mucha tristeza padres que hablan con sus hijos pero no se están mirando. Y yo siempre digo, a un hijo hay que mirarlo a los ojos, porque los ojos te dicen más de lo que te dicen con la boca.
3: Jessica, vamos a ver, por ejemplo, acciones para los que nos escuchan sencillas que se puedan incorporar para que los padres, pues en su rutina puedan fortalecer el vínculo emocional con sus hijos sin importar la edad que tengan. O sea, ya no hiciste el trabajo en el momento que era, pero ahora que estás escuchando dices, ¿qué yo puedo hacer ahora exactamente?
4: Bueno, todo lo que tú hiciste con tus dos hijas es lo que yo voy a decir ahora mismo. Lo primero es, a cada hijo diariamente hay que darle un tiempo exclusivo, por lo menos de 10 minutos al día solo. Usted tiene 3 hijos, pero le va a dedicar 10 minutos al día cada uno, cada padre con cada hijo, no los 3, no los 4. Eso es lo primero que recomiendo. Cuando un padre llega a la casa, haga que sus hijos salgan a saludarlo, despídanse con un abrazo, con un beso. Uh-huh. No viven juntos, llámense, que yo sepa cómo mi hijo se fue en la mañana. Claro. A un colegio, salió del colegio, ¿cómo tú estás? Déjame saber de ti. No que al final del día, al inicio, insisto mucho en el abrazo. Hay que abrazar a los hijos.
3: Y sin esto en la mano.
4: Y sin, ese es el otro. No celular cuando estemos compartiendo. Uh-huh. Yo siempre digo, no es la cantidad, es la calidad. Uh-huh. 10 minutos, presente y disponible, con toda mi atención para ti, vale más que una hora, yo en el celular y tú en el celular. Correcto. Y tú en la pantalla. Uh-huh. El abrazo, insisto, y hablo mucho del acurrucarse en la cama. ¿Por qué? Porque pasa esto ya, que los muchachos están en su habitación. Uh-huh. Y tú estás en la tuya, entonces ellos no quieren venir. Métete en la cama con ellos, métete a su uh-huh. mundo, a sus intereses, una serie que yo le guste ver, una película que tengan interés de ver, tengan conversaciones, porque también le digo mucho eso a los padres, hablen con sus hijos de trivialidades, porque a veces solo hablamos cuando hay un problema.
5: Y cuéntale también los tuyos, tus
4: también
5: trivialidades,
4: compartir.
5: Ay, me fue en el trabajo,
3: tú sabes que para mí ha sido sumamente importante el conocer sus amistades. Y hacer sus amistades parte de nuestro entorno también. Okay. O sea, saber quiénes son, qué les gusta, quiénes son sus padres, de dónde vienen, etcétera, etcétera, etcétera. Eso es algo porque al final, y es mi propio, yo creo que mi propio aprendizaje a través de los años, hay mucha influencia de los amigos en nosotros totalmente, y en nuestra crianza, que no es ni del colegio, ni es tampoco del hogar.
4: Eso entonces, es un verdadero influencer.
3: Claro. O sea, yo tengo muchas cosas de mi mejor amigo, de mi hermano. O sea, lo tengo y lo reconozco y qué bueno, porque es una persona también espectacularmente buena. Entonces, si me robé algo de ahí, qué bien, ¿no?
5: Y de las familias de ellos también.
3: Correcto.
5: Porque yo recuerdo que muchas de las, no comparación, eran cosas que yo veía que eran buenas en los padres de mis amigas, ese vínculo familiar, yo lo he emulado de adulta. Dice, mira, yo eso se logra con esto. Personas que han modelado mi vida, que han estado fuera de mi círculo familiar, uh-huh. me han servido de un referente. Y con los hijos, para los que criamos solos, como quien dice que estamos en directo diariamente con el hijo sin ese apoyo, busquen sostén en esos amigos. Porque muchas veces esos amigos y esa familia de esos amigos se vuelven también una familia indirecta. O sea, fulana, mira, no puedo buscar al niño al colegio, ayúdame aquí. Tú no te imaginas la cantidad entre Paola, entre las madres de las amigas de mi hija, que me han extendido la mano en un momento que tú, mírame, que uh-huh. tuve que salir huyendo. Te apure, yo la busco, yo la cuido, no te preocupes.
3: Es un sistema, claro.
4: Que yo siempre le digo que es una tribu. Yo digo que criar es algo que se hace en tribu.
3: Oye, hay un refrán que dice, it takes a village.
4: Exacto.
3: Y eso que significa que todo el mundo debe participar, todo el que tú tienes alrededor
4: es una red
3: y en
4: de
3: quien
4: apoyo.
3: Tú confías, claro.
4: Es una red de apoyo. Y quiero sumar ese punto que ustedes tocan de las amistades. Eso es vital también, porque ahí que tú empiezas a conocer también a tu hijo o hija. ¿Qué perfil de gente le atrae? ¿Qué hay en común entre uh-huh. esas dos personas? Preguntarle mucho a los hijos, ay, mira, papi, mami, ese es mi amigo. ¿Y por qué tú lo llamas amigo? ¿Qué uh-huh. tiene esa persona? Uh-huh. Ahí tú puedes ver cómo se llevan, qué hace, qué permite, qué no permite. Y sobre todo, cuando empiece esa edad donde yo quiero dormir en casa de fulano o fulana, uh-huh. tú puedes dar permiso, pero yo tengo que conocer a tu mamá y a tu papá. Uh-huh. Yo tengo que haber ido. Y eso implica también presencia, de que los padres lo invitan a actividad y no quieren ir. Uh-huh. Dejan al muchacho en una puerta, pero tú tienes que desmontarte a ver quién está ahí.
3: Jamás.
4: ¿Quién llegó? Entonces a veces yo estoy viendo estas actividades que tú dices, ah, no, yo lo mandé con fulano, sí, pero tú debes de ir a ver quién está ahí, qué se está moviendo ahí, porque tú no puedes creer todo lo que te dicen, tú tienes que ir a palpar. Entonces la presencia también es, sí, esos sacrificios de levantarse de madrugada a buscarle una fiesta, esos sacrificios de ir a una casa a una amiguita que usted no quiere ir porque usted se quiere quedar arropado, porque eso también es amor. Mi papá está haciendo cosas por mí, mi papá se desprende de algo para agradarme a mí. Entonces al final, el amor, la presencia, los límites, y también rescato eso que tú decías un rato, amar, mostrarnos vulnerable, no quiere decir que yo no voy a ser firme contigo.
3: Claro. Yo para terminar, no quiero dejar pasar la oportunidad de hablar sobre aquellos padres que tal vez no hicieron eso, pero hoy día reconocen la falta. ¿Es posible reconstruir la relación a pesar de que tú no hayas estado presente o no hayas formado parte íntegra de la vida de tu hijo por el divorcio, por cualquier razón que sea? ¿Por dónde debe comenzar un hombre que lo admite y que quiere arreglar eso?
4: Pidiendo perdón. Pidiendo perdón por lo que no di, por lo que no hice. Pero también yo le digo a los hijos, a los padres hay que quitarle esa culpa. Señores, los padres hacen lo que pueden con lo que mejor que tienen. Un padre, eso es lo único en la vida que es al revés. Primero la práctica y después la teoría. Llega el muchacho y después que tú sabes. Entonces sí, los padres son seres humanos, se equivocan. Claro.
3: No traen instrucciones, yo me salté de
4: completamente. Y, las instrucciones que le funcionan al otro no te funcionan a ti. Entonces es válido como papá decir, me equivoqué, no fui, pero quiero ser ahora. Que la relación quizá no sea igual, es cierto. Pero abrir la puerta sabiendo que va a tomar un tiempo, un ritmo, pero ¿cómo se logra? Vuelvo y digo, pidiendo perdón, llamando, acercándome, haciendo invitaciones, dando cariño, teniendo gestos y queriendo conocer al otro. Porque hay padres que están en una misma casa o a distancia y no conocen al otro. Sí. Compartir un hobby. O sea que yo sí creo que todo lo que uno no ha hecho, pero mientras uno está vivo, quiero hacerlo diferente.
5: Pero si yo quiero contarte mi experiencia, porque yo vengo y quizás le puede funcionar a alguien. Yo vengo.
3: Eso quiere terapia gratis, no le haga caso.
5: No, al revés. Voy a dar un testimonio de exactamente eso que estás diciendo. Mi padre, yo me separé de mi padre cuando tenía casi 11 años, que vine aquí al país y no lo volví a ver hasta los 21 años. O sea, pasaron 10 años donde él me vio una niña irse de Chile y me volvió a ver ya una mujer de 21 años, con toda una historia muy cargada y con mucho peso. Pero ¿por qué la niña vuelve como adulta a Chile? Porque como adulta yo dije, mi papá es un ser humano, comete errores, todo el mundo lo puede cometer, y él obviamente en su posición de un hombre de la vieja guardia le cuesta mostrar obviamente su debilidad. Y yo fui y le dije, yo, si tú tienes algún tema, yo te perdono, no hay problema, yo lo que quiero es a mi papá, el papá de hoy, el que existe, no importa, vamos a conocernos. Y ha pasado un gran proceso hermoso, a pesar de que vive a kilómetros, miles de kilómetros de distancia. Y te puedo decir que hoy, a mis 47 años, yo tengo una relación hermosísima con mi papá, hermosísima, a pesar de que, imagínate, relativamente más de la mitad, o sea, tres cuartos de mi vida no ha estado. Ha sido un papá donde mi abuela Lolo, mi hija, por ejemplo, adora a mi papá, tiene una relación hermosa, tengo una relación muy bella. Y le dimos, aún mi papá y mi mamá estén divorciados, le dimos la posición del cabeza de familia. O sea, a mi papá se le consulta todo, a mi papá se le llama para preguntar de todo. Ayer cumpleaños mi mamá y era, y Nelson lo llamó, y es como que él es el hombre de la casa. Viene al país y mi mamá y mi papá se van 3 semanas juntos como amigos a un hotel por 3 semanas a pasarla bien, a disfrutar como amigos.
3: Eso tú lo dejas así porque eso suena raro.
5: No. Lo que quiero decir es
3: eso
5: que
3: no lo cuenta porque suena
5: se
3: raro.
5: Se van a un parto de hotel y se acompañan. Han entendido que se llevan mejor como compañeros y amigos que como pareja. Entonces, al final sí se puede.
4: Yo quiero rescatar algo muy breve de tu testimonio para todo el que lo escuchó. Y es que esa es la decisión que tú tomaste de dejar de ser víctima de tu historia y decidiste asumir una responsabilidad y decidiste que la niña no tuvo papá, pero decidiste que la adulta sí lo iba a tener. Y le abriste la puerta. Entonces, ahí que está. Es como, ¿qué yo quiero para mí? ¿Qué yo merezco? ¿Y a quién yo estoy dispuesta a darle la oportunidad?
5: Y no esperes que venga a rescatarte. Resuelve, more.
3: Bueno, gracias Jessica Valdés por acompañarnos, recordarnos que la crianza no es una ayuda ocasional, señores, hombres, machos masculinos.
5: Papá presente y disponible,
3: claro,
5: como me encantó
3: que sí.
5: Esa palabra.
3: Esto es un compromiso de amor, presencia, responsabilidad compartida de todo lo que tiene que ver con sus hijos. Ojalá que esta conversación que hemos tenido aquí motive a muchos a involucrarse más en la vida de sus hijos y a comprender que el mayor regalo que pueden ofrecerle no siempre es material, sino tiempo, escucha y afecto.
5: Yeah,
3: así que hasta la próxima oportunidad. Hasta aquí nuestro segmento de familia en 12 y 2.

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2: 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Repito, 809-562-1091... y comenzamos con las informaciones.
3: Así es, mi gente querida. Bueno, pues 809-562-1091... el Ministerio de Obras Públicas y Comunicaciones informó que desde ayer hasta el 23 de julio se realizará trabajos de rehabilitación del pavimento asfáltico en el expreso elevado de la avenida John F. Kennedy en la intersección de la Defillo y Buenaventura Freites, dirección oeste y este. Por favor, por favor, ¿tú ves el elevado, Memo, de Piedra Blanca, Bonao? Hay como
2: sí,
3: un elevado.
2: Sí.
3: Ahí hay un hoyo, pero no un hoyo.
2: Hay un hoyo.
3: Un cráter. No, de verdad, de norte a sur. Un cráter. Entonces, es peligrosísimo porque tú no lo puedes, si vienen más vehículos a tu mano derecha, tú no lo puedes evitar. Y eso explota goma, porque es un cráter. Es más, tiene hasta una pintura como diciendo, no caigas.
2: Que la pintura es para ellos saber dónde hay que arreglar.
3: Ah, en algún momento arreglaremos.
2: Exacto.
3: Y no arreglar, por favor,
2: Someday.
3: Es uno.
2: Okay.
3: Por favor, bueno, nada. En este caso, el que está en la avenida de Filló, Buenaventura Freites, en la avenida John F. Kennedy, indicó que las labores se ejecutarán en horario nocturno, de 9 de la noche a 5 de la madrugada, periodo durante el cual el elevado permanecerá cerrado temporalmente, obviamente, para hacer este trabajo. Y la nota es más larga, pero como no la vamos a leer, porque ya usted sabe la noticia más importante.
2: Ok, ella va editando así.
3: Claro, porque dime, le señaló el mantenimiento, pues dime.
2: La opinión de Dari.
4: Hola, mi audiencia, ¿cómo
3: están? Ay, te extrañaron.
2: ¡Wepa! ¡Wepa! ¿Qué lo que? ¡Cuente todo! Dime, Abedari.
4: ¿Saben qué está, qué me he dado cuenta? Me he dado cuenta últimamente que están haciendo que a los hoyos los están subrayando.
2: Sí.
4: Y hace unos cuantos meses que estoy viendo por una calle que transito, no recuerdo el nombre de la calle, que tiene muchos meses que hay varios hoyos, están subrayados al alrededor, pero yo lo que quiero saber es lo siguiente, ¿qué ganamos con eso? ¿Tú lo estás subrayando para que la gente sepa que el hoyo está ahí o en vez de tú...
3: ¡No caiga!
4: Ajá, o yo en vez de tú arregla el hoyo.
2: Yo creo que son dos cosas. Uh-huh. Una, para en lo que nosotros llegamos dentro de 7 u 8 meses a tapar el hoyo, la gente lo vaya viendo. Porque definitivamente hay algo...
3: Vamos a trabajar.
2: Sí. Tú lo notas. Sí, entonces, sí. Si ya tú una vez caíste ahí, pues ya tú sabes dónde está. Pero si no, el ver que tiene una raya amarilla alrededor, sí, puede, tú sabes, hacerte mirar.
4: Sí, pero...
2: Sin embargo... Un movimiento rápido para tú evitar un hoyo de todo, es muy probable que tú le das un motor, porque los motores van siempre al lado de uno, tú sabes.
4: Entonces, claro, lo que realmente realmente sí deberían de hacer, en vez de tú hacer el trapo de dibujo alrededor del hoyo, tapa el hoyo.
3: Claro, porque lo que pasa es que tú estás haciendo la pintura.
2: Claro.
3: Pero mira, perdón, no es por...
2: Ahí
3: por
2: viene
3: cosa.
2: El camioncito de ella.
3: No, okay. Ni siquiera el camioncito, de verdad. Miren a José Horacio, el que fue diputado por Opción Democrática,
2: yes,
3: nuestro querido amigo,
2: sí,
3: que él hizo una campaña muy bonita en una funda que venden el asfalto. Uh-huh. Ellos agarraron y taparon por lo menos eso, porque ayúdase a que un carro que del 87 no se le diloque el tren delantero.
2: No, mi amor, cualquier
3: vehículo.
2: Lo que
3: te quiero decir que ese va a sufrir más que uno más nuevo.
2: No necesariamente
3: okay,
2: pasa.
3: Pues retracto la parte del carro 87.
2: Un buen yaguazo en un hoyo te daña cualquier carro.
3: Ese hoyo es un bendito, no es uno, no.
2: Es un boquete.
3: Entonces, ¿qué pasa? Tú no puedes desviarte del, porque tú estás en un elevado. O sea, te lo comite con yuca.
2: Con yuca, Francisco.
3: Tú te mande una gente con una fundita de citapelo, more.
2: Francisco está en línea con nosotros. Adelante, ¿cómo estás?
5: Bueno, mira, eso de los hoyitos con el redondel amarillo,
2: ajá,
5: don José Urtecho, en un momento que mencionar que eso es porque los están grabando con GPS para irlo luego a tapar. Pero de eso, como dice la señorita, tienen tanto tiempo que yo creo que ya la tierra dio la vuelta y el GPS se perdió.
3: Eso
2: Está muy buena esa. Gracias, gracias por esa participación, Francisco. Me encantó. Carlos está en línea con nosotros. Adelante, hermano.
6: Se lo están dejando en los extraterrestres.
2: Dime a ver.
7: Marte, que te quiero, Marte.
2: Así es. Un día tranquilo aquí.
7: La buena, la primera.
2: Dime a ver.
7: Excelente. Túnel de la Plaza de la Bandera.
2: ¿Por dónde? ¿Por dónde se están yendo ya los motores? ¿Por ese?
7: No, no, pero no hay forma, Memo, pero por ahí vamos los grandes también. No, pero ven acá, por claro. Disparo si voy.
2: Pero no, no, no, no, no, dejen, claro. dejen que los motores suban por lo elevado, sí, entren por ya, lo... Ya, porque al final, ¿quién es que se va a jugar con el humo? Son ellos. No hay problema. Si él se desmayó allá abajo y se quedó ahí y le está dando una cosa, ya, porque eso es su responsabilidad personal. Sí.
7: Dicen los viejos que con tierra tiene.
2: Claro, tú ves.
7: No, porque hay mucho abogando de que, porque son cosas como que yo personal, tú sabes, a mí es que me interesa y no me conviene lo que se ha hecho, pues bien, está mal. No, excelente. Y recuerden que en una rotonda no hay semáforo. Tenga la precaución de que eso ya se convirtió igual que en la DINTEC. El que está dentro tiene la preferencia y usted que va a entrar deja ceder y todo ha fluido normal. Sigan así y ya nos iremos acostumbrando. Ojo, hay una calle que es la que le queda detrás a la Junta Central Electoral que desemboca en el retorno del sur-norte, ¿verdad? Ahí mismo en la misma Plaza de la Bandera, en el túnel, encima del túnel, que ese es para doblar a la derecha y entrar a la zona industrial, pero que muchos somos inteligentes, estamos en la Junta y salimos ahí a la Luperón. Y ya el que viene dentro de la rotonda va preferencial, ¿tú entiendes?
2: Claro, claro.
7: Feliz tarde.
2: Gracias, mi hermano. Gracias. Uepa. Y él está en línea con nosotros, no Daddy Yankee, sino el señor Yankee. ¿Cómo está usted? Buenas, buenas.
8: Mi querido amigo. Hola, amores.
2: Te hablan, Dominique.
4: Cuente a ver.
8: Hola, amores, ¿cómo estás?
4: Bien, ¿tú también, bien, gracias a Dios. ¿Y usted?
8: Querido, todo bien, querido Memo.
2: Dígame a ver.
8: ¿Y será que con los Juegos Panamericanos, el bulto que se está haciendo, arreglando cositas, invirtiendo tanto dinero, este señor no tiene personal, el tal Diego Atacio? Yo de verdad, porque esta mañana andaba...
2: ¿Diego Atacio tiene algo que ver con los Juegos?
8: No, es la basura, hermano.
2: Pero está muy lejos. Hermano,
8: da vergüenza.
2: Eso está muy lejos. No. A él no debe, eso no le debe quitar el sueño a él. Eso está muy lejos.
8: Óyeme, en Santo Domingo Este, aquí en el Parque del Este, va a haber juegos.
2: Y por ahí, por alrededor de eso. Sí, espérate. Y por ahí, por alrededor de eso, no han limpiado.
8: Bueno, mi hermano, yo vengo de por ahí ahora mismo. Y de verdad, honestamente, yo porque andaba en otra cosa y no andaba en hacer video como el de ayer. ¿Viste el de ayer?
2: Sí, claro que sí, por supuesto.
8: ¿Ves que no estoy hablando la mentira?
2: No, yo lo sé, pero...
8: Yo soy calumniador de las guaguas.
2: Conchole, eso habría que llamar y averiguar por qué están usando los autobuses de traje.
8: En el portal, denuncian guaguas que andan del yo qué, en yo cuándo. Pero te voy a decir lo siguiente. Este alcalde hecho con la IA, de verdad, si tuviese dos dedos de frente y vergüenza, hubiese renunciado. O si no, que agarre y cierre Santo Domingo Este y ya, y punto.
2: Dios mío. Lo dele que cierren algo.
4: Pero sin él adentro.
2: Claro. 809-562-1091, 809-200-1091. El metro de Santo Domingo se encuentra en fase de ampliación de vagones para mejorar la calidad del desplazamiento de los usuarios. Sin embargo, ha sido objeto de denuncias por la falta de mantenimiento en las escaleras eléctricas que, según denuncian, durante días y meses están fuera de servicio. En la estación Trina de Moya de la línea 2, usuarios reportan que las escalinatas tienen casi un mes inhabilitadas. Enedigital constató con un agente del CESMET, y este confirmó que desde la primera semana notificaron sobre una falla mecánica, pero hasta este momento no han enviado técnicos para repararla, lo cual pues obviamente complica la utilización de este medio de transporte tan importante en la capital, porque personas de cierta edad y todo eso pues le cuesta más trabajo llegar entonces a las vías donde tiene que coger el metro. Seguimos con informaciones.
3: Así es, mi querido. Bueno, pues residentes de la zona universitaria organizados en la Junta de Vecinos de la Comunidad Unido Zona Universitaria denunciaron que llevan meses enfrentando constantes interrupciones en el servicio de agua potable pese a los múltiples reportes realizados por la CAS. Los comunitarios aseguraron que la falta de agua afecta la calidad de vida de decenas de personas y hasta la fecha no han recibido solución. Eso sí.
2: Y ya lo habíamos leído esa noticia, o sea que no es nada nuevo, no han hecho nada al respecto. David, en línea con nosotros. Adelante, hermano, ¿cómo estás?
9: De lo mío personal.
2: Dime, a ver.
9: Todo bien, todo en orden. Hola, Dominique.
3: Hello, David, ¿cómo estás?
9: Estamos bien, por la gracia de Dios. Ya estamos recuperados. Me di el brebaje que tú me dijiste el otro día.
2: Oh, mira tú. Ve, producto de lo de la botica de Dominique aquí. Gente que ya... Ahí está. Ahí está.
3: Ojalá ahí.
9: Memo.
2: Dímelo.
9: Los motoristas no tienen comparación, hermano. Recientemente vi un video del nuevo túnel inaugurado recientemente en la Plaza de la Bandera.
2: Y una pasolita.
9: Mostrando a un pasolerito que entendía que él podía, que él sí, que los otros no.
2: ¿Y por qué no, verdad? O sea, para él conocerlo por lo menos.
9: ¿Y quién dijo que ellos tienen derecho a conocer eso por ahí abajo en un motor?
3: Que lo vean por YouTube. Velo por YouTube.
2: Y tantas filmaciones que han hecho. Dios. Pero no, entonces, eso seguirá pasando. A la gente no le importa que le quiten su motor.
9: Entonces, ¿qué vamos a hacer, Memo? ¿A poner dos amén en la salida y dos amén en la entrada?
2: Por supuesto que sí. Así es que toca. Raúl está en línea con nosotros. Raúl, ¿cómo estás?
10: Buenas tardes.
2: Hermano, pero estaba perdido, caramba.
3: Bueno.
10: Yo miré en el espejo y me veo que estoy ahí. No me he perdido.
2: Ah, bueno. Cuéntanos.
10: Estamos hablando un poco de todo, viendo, tú sabes, lo del Mundial de Fútbol que ya terminó. Y comparando las transmisiones de los países, hermanos, donde el fútbol es el deporte nacional. Que yo digo que no es deporte nacional en esos países sudamericanos, es la religión oficial.
2: Así es. Así
10: comparando
2: es.
10: Las transmisiones dominicanas, oye, pero los narradores dominicanos estaban narrando eso como si fuera un juego de pelota.
2: Bueno, no es lo más usual aquí.
10: Y metiendo anuncios cada vez que hablan. Mira, en esos países, cuando ven un juego, este mundial viendo de cerca, pues están en la oportunidad también de verlo por otra vía, los juegos. Y esa gente solamente hablan de fútbol, ni siquiera mencionan marca, nada. Las marcas solamente se mencionan en las pausas,
2: claro.
10: En la pausa de hidratación. Que por cierto, nosotros tenemos aquí unos programas también y alguna cosa que parece que todo el show es pausa de hidratación.
2: Sí, claro. Tú sabes que aquí te van diciendo, no bate de foul, use que yo quién, y te van...
10: Exactamente. Todo eso parece pausa de hidratación. Y hablando también un poco de todo, del show que hubo, que fue el espectáculo de medio tiempo. Yo estoy sorprendido. Es increíble lo que yo voy a decir porque... Yo siempre fui del grupo, del team de los Antibibel, pero por primera vez en mi vida tengo que decir que el mejor artista en esa presentación fue el señor Justin Bieber. Los demás, para mí, fue un show ridículo y de mal gusto casi todo.
2: Bueno, a mí no me disgustó. A mí no me disgustó el show en términos generales, pero sí tienes mucha razón en decir que la participación de Justin Bieber fue especial. Y sobre todo cantando con su guitarra solamente, una canción muy bonita, así que estoy de acuerdo contigo. Lo demás, bueno, show al final, claro, era entretenimiento y pues la canción oficial del Mundial era Die Die, y tenía que salir Shakira por algún lado ahí. Danilo está en línea con nosotros. Adelante, hermano, ¿cómo estás?
11: Sí, buena, es con relación al inicio del metro aquí en Los Alcarrizos.
2: Ajá.
11: La entrada ha quedado que los carros para retornar a Los Alcarrizos tienen que cruzar la pista y es un peligro, pues esperando que ahí suceda algo para entonces. Está creado el retorno, pero no se está usando porque tienen obstaculizado el espacio.
2: ¿Pero por qué lo tienen obstaculizado? O sea, ¿todavía está en construcción?
11: No está en construcción, está totalmente...
2: Oh, pero qué raro. Bueno, esperando, como tú dices, Danilo, esperando que ocurra un accidente, entonces, para ir y arreglar la cosa.
11: Al otro día lo ponen en funcionamiento.
2: Exacto. Así es la cosa. Como dicen por ahí, poniendo el candado después que les roban. Seguimos con más llamadas. Tenemos a Melvin en línea. Adelante, Melvin.
3: Hello, Melvin.
12: Melvin, saludos, Dominic, saludos, Memo.
3: Hello.
12: Quiero manifestar algo. No sé si les ha pasado. Algunas reparaciones de avenidas, de calles, parece que estas compañías contratistas están utilizando ingenieros pasantes. Y le explico. No sé si notan que cuando tú vas a entrar a esa calle que estás reparando, ya la repararon supuestamente, pero tú sientes un desnivel.
2: Claro.
12: Que lo sientes en el guía. Como que no existe un estándar para que la reparación quede uniforme.
2: Eso pasa mucho. De hecho, en los elevados, tú sientes cada bloque que hay. Si arreglan, también eso pasa. En los Estados Unidos, cuando hacen algún arreglo y por alguna razón hay una diferencia entre un espacio y otro, ponen un letrero que dice uneven lanes.
12: Exacto.
2: No entonces, existe aquí eso.
12: Ese desnivel que en el guía tú lo sientes y si te descuida, te va para un lado. O sea, eso llama la atención porque hay que procurar que esas infraestructuras queden intactas o queden lo mejor posible, pero no que generen situaciones.
2: ¿Hay algún espacio en específico que tú quieras mencionar con respecto a esto?
12: El tramo de en la por la parte de este del Parque del Este que están en reparación, hay zonas donde se siente mucho esa diferencia entre las vías, y hay un tramo muy especial cuando tú vienes de la avenida del puerto que vas para meterte por ahí por Guachupita. Y hay un puente que está al frente de la estación termoeléctrica que está ahí. Ahí tú sientes, pero es como que tú en un tobogán.
2: Es una locura. Y es peligroso, es lo que tú dices, Melvin, que lo ideal sería, sí, como mencionaste, que pues utilicen tal vez algún método para que el arreglo no quede, tú sabes, claro, tan diferente. Gracias por esa llamada. Nos pasan una información y queremos ver si las personas que están transitando por el nuevo túnel de la Plaza de la Bandera nos pueden confirmar esto, porque dicen que cuando tú llegabas este oeste hacia en las Fuerzas Armadas, ahí tú podías doblar a la izquierda para entrar a las Fuerzas Armadas. Ya no podías hacer el doble en U.
3: No,
2: pero desde hace tiempo es así. Tú puedes hacer la U, la puedes hacer un poquito antes en un carril que se hizo, pero sí se podía llegar hasta allá para entrar a las Fuerzas Armadas.
3: Sí, lo puedes
2: ya
3: hacer.
2: No. Ya no. Exactamente, eso es lo que están diciendo.
3: Tienes para que dar la vuelta. Exacto. Claro, para no que nos rompes la vía.
2: Correctamente. Yeah. Entonces solo se está transitando en dirección oeste, o sea que tienes que ir, dar la vuelta y volver para que puedas entrar a las Fuerzas Armadas. Así que hay un cambio en el entorno para que si alguna de las personas que están por ahí nos puede confirmar, pues nos encantaría saber y así informar a los demás. La Policía Nacional expresó que ha apresado a dos hombres e identificó a miembros de una presunta estructura criminal vinculada al asalto contra un camión de transporte de valores ocurrido el pasado 13 de julio en una estación de combustible del Distrito Municipal de Don Juan, provincia Monteplata. La información fue ofrecida la tarde de este lunes por el vocero de la Policía Nacional, Diego Pesqueira, durante una rueda de prensa en la que explicó que el caso fue esclarecido mediante una investigación desarrollada por la Dirección Central de Investigación. Pesqueira informó que uno de los detenidos es Aneuris Adolfo Ortiz Ogando, señalado como el conductor del vehículo utilizado durante la ejecución del asalto, quien, según dijo, admitió la participación en el hecho. El segundo arrestado fue Juan Carlos Suero López, identificado por las autoridades como el responsable de elaborar y clonar las placas vehiculares utilizadas para facilitar

0: Janet está con nosotros en línea. Adelante, mi querida Janet, ¿cómo estás?
1: Buenas.
2: ¿Cómo están ustedes?
0: Bien. Queremos saber, tú que estás por ahí, por el entorno, ¿cómo esa construcción y esa apertura del nuevo túnel te ha afectado?
1: Mira, aquí en la 27 de febrero, ya la calle que ellos quisieron, ya tiene un catre aquí, o sea, un hoyo que tiene. Como que, porque oye lo que pasa, aquí hacen la calle y no la terminan bien, la terminan por el frente, pero detrás no hacen nada. O sea, ¿qué haces tú con un vestido que te ha roto? Se ve el brillo. No, mi amor, hay que ser el que es detrás, adelante, de frente. Y otra cosa, el que no se ve se calle, que no se ponga cera. Y otra cosa, la cera de las Fuerzas Armadas la desbarataron tan buena, yo no sé para qué, porque eso estaba bueno. Y otra cosa, los árboles, por favor, mira, nos estamos acabando, señores. La joven, la hija de Hipólito, por favor, vamos a sembrar mata, que sea que siembre algo ella, porque no sé. No le creo que hay que sembrar, también hay que sembrar planta. Señor, y cuando hagan una calle, pasen el rodillo como hacía Balaguer y Lionel, que hacía así, fuá, bien dividida. Entonces, cuando tú vas, sí, fuá, como si fuera un tren, ¿no entiendo? Si no.
0: Tuto está en línea con nosotros. Adelante, hermano, ¿cómo estás?
3: Buenas tardes, Dominic Fuente.
2: Cuente, querido, ¿cómo está todo?
3: Antes que nada, y hablar del circo y tránsito de nuestro país, oí comentando ahorita sobre los padres.
0: Sí, señor.
3: Y quiero felicitarte a ti, José Guillermo.
0: Ah, pues gracias.
3: Porque tú eres un ejemplo de cómo una relación de padre y padre divorciado debe llevarse con su hijo y con sus hijastros. De verdad. Tú has sido ejemplo para muchas personas de cómo te llevas. Y debemos de imitarte, emular tus acciones.
0: Bueno, no se divorcien. Ante todo, no se divorcien. Pero si ya hubo problemas, ya se divorciaron, pues bueno, sí. ¿Por qué quedarse con rencillas? Exactamente. Sobre todo por el bienestar de sus hijos.
2: Ay, sí. Eso es algo que uno no lo entiende.
3: De la pareja, pero no de los hijos.
0: Es correcto, claro. Exactamente. Y cuéntame entonces, ahora ya pasando al tránsito de nuestro país, ¿qué hay de nuevo?
3: Mira, yo te voy a hablar del mayor circo que tenemos aquí en Santo Domingo. Está ahí en la feria. Se llama el Ayuntamiento del Distrito Nacional, con su maestra, la alcaldesa. Señores, yo tengo 6 años dentro de un sector que es la Junta Directiva del Polígono Central, de Junta de Vecinos. Y tenemos 6 años trabajando con las normativas y el planeamiento del ordenamiento del sector. Tú puedes creer que todo lo que hemos hablado, muchas fotos, muchas reuniones, muchas cartas, mucha bla bla, y no han hecho absolutamente nada.
0: ¿Qué? O sea, ¿es el mismo ayuntamiento que debe encargarse de eso?
3: Claro, las normativas son las que te dan las leyes, las regulaciones para la construcción. Hace una semana ustedes hablaban, creo que tú estabas de fuera, y Dominique estaba hablando con algo sobre los árboles. Donde hay una mata que van a hacer un edificio, tumban la mata y te ponen 2 palmas. Ya, yo cumplí con lo que me dice el ayuntamiento.
0: Pero la palma de coquito, eso no hace nada.
2: No.
0: Eso no da sombra ni a ella misma.
2: No, eso como es que es ornamental. Lo ponen ahí decorativo. No están pensando en el transeúnte, no están pensando señores, hasta en la propia biodiversidad, los pajaritos.
0: Claro.
2: Nosotros necesitamos, eso no es adorno, no es antojo. Necesitamos animales que puedan cohabitar con nosotros en la ciudad.
0: Pero Tuto, el llamado entonces, vamos a ser más directos, es a nuestra alcaldesa para que escuche pues entonces este pedido de ustedes, ¿no?
2: Claro.
0: Ah, ya, se cayó Tuto. Ah, mira qué bien. Triple Maduro está con nosotros entonces. Bueno, Tuto, llámame de nuevo, nos quedamos en el aire contigo. Diga usted.
4: Yo quiero agotar mi tiempo hoy para agradecer de corazón, en gran manera, a Dominic.
0: Oh, pues adelante. ¿Qué hiciste? ¿Te bebiste una cosa con Romero?
2: Ay, Dios, me da susto y miedo.
4: No, la quiero agradecer porque cuando yo comencé a verla en los medios de comunicación, ya ella era una, vamos a decir, mayor de edad, me parece, adolescente. Y ella acaba de decir que tiene 47. Pero si ella tiene 47, yo tengo 39, porque ya ella era grande cuando yo comencé a ver la televisión.
2: A los 14, more, yo comencé.
0: Ella arrancó a los 14.
4: Estoy respirando mejor, ya se me fue el dolor de espalda. Qué nítido.
0: Yo qué bueno. A los 14. Me alegro mucho.

0: hecho de que tú estés bien. Desgraciado.
1: Ay,
0: o sea, Triple Maduro te acaba de decir habladora, entre otras cosas.
1: No, hablador él, entonces, que busque la vida. Porque yo soy honesta, yo no tengo problema con la edad, yo no tengo disturbio en lo absoluto. El que sabe íntimamente, que me conoce, sabe. Esa es mi edad. Y no es que uno viene y estarlo diciendo, es que yo no tengo tema. La gente le llama mucho la atención cuando a ti te preguntan y tú lo dices con naturalidad, porque como que tiene que ser un tabú. No, al revés, yo me siento muy orgullosa, porque yo me veo en el espejo y digo yo, mierda, que no lo he vivido bien dignamente.
0: A mí me
1: no
0: pasa.
1: Estoy, no estoy acabada.
0: Viene una jovencita el otro día y me dice, yo me puedo tomar una foto contigo. Y yo, tú ves que yo no estoy tan quedado. Claro. Y me dice, mi mamá es loca contigo. Y anda, diablo, tenía que quedarte callada, muchacha. El G está en línea con nosotros. Adelante, hermano, ¿cómo estás? El G. No me diga que el teléfono está otra vez también dando bobo. Ah, bueno. Vamos entonces a las informaciones. El Ministerio de Educación aclaró hoy que será el 24 de agosto de este año la apertura del año escolar 26-27 en el territorio nacional, no en septiembre. ¿Por qué si estamos tan bien? Bueno, la entidad dijo que los preparativos para el inicio de clases avanzan con el énfasis en la adecuación de la infraestructura educativa, la garantía de cupos para los estudiantes y el fortalecimiento de las condiciones necesarias para recibir a más de 2 millones de alumnos del sistema educativo preuniversitario. Los avances fueron presentados durante una reunión en la Comisión Especial para la Apertura del Año Escolar, encabezada por el ministro de Educación, Luis Miguel de Camps, en la que participaron los responsables de las distintas áreas involucradas en la organización del próximo periodo lectivo. ¿Qué te parece? Vaya, ok. ¿Qué fue?
1: No.
0: Ahora sí, el G está con nosotros. Adelante, vale, hermano. Esta es nuestra última llamada. Adelante.
2: Hola.
0: Cuente todo.
2: El G por aquí, dos llamados. Uno era para el gobierno, pero uno para los 2 y 2, que el teléfono ese me lo arreglen.
0: Sí,
2: tres llamadas y se ha caído.
0: Ese llamado es realmente no es para 2 y 2, ese llamado es para 91. Sigue tirando, ¿qué más?
2: Mira, no, que oí a Plantaguero ahorita hablando del tema de la mata que están sembrando. Y esto es sencillo, al compañerito que está poniendo las palmitas, que traiga otras cosas, porque no el gobierno, acuérdate cómo funciona. El compañerito trae y es lo que él diga, no lo que se necesita, como funciona todo aquí. Si el compañerito trae, eso es lo que vamos a poner. Entonces, al compañerito, más para adelante voy a dar nombre, que traiga otras matas, la diversidad se necesitan, porque esas matas palmas son muy caras y no hacen nada, eso no, ni ellas se tapan. Fíjate que el agua le sigue de largo, cuando llueve se mojan enteras. Que suelten eso.
0: Es verdad, tú tienes toda la razón. Gracias, mi querido LG. Nosotros pues llegamos hasta aquí en Tránsito y Circo y el gordito dice así.
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2: El titular de la Secretaría de Asuntos Jurídicos y miembro del Comité Político del Partido de la Liberación Dominicana, PLD, José Dantés, criticó este martes en El Sol de la Mañana que las modificaciones al Código Penal se estén realizando de manera acelerada luego de que la pieza fuera aprobada, promulgada y permaneciera durante casi un año en vacatio legis.
3: Aquí lo más penoso es que se haya dejado pasar 11 meses de un año de una vacancia legal para en dos semanas andar corriendo a querer modificar una serie de artículos por la presión de la sociedad dominicana. Sí. Presión que nosotros nos sumamos a ella a través de ruedas de prensa y de declaraciones, porque vuelvo y digo, el Código Penal no es una ley cualquiera, señores. Sí. Es una de las leyes más importantes para cualquier país.
2: Sí. Por otra parte, el director general de la Organización de las Naciones Unidas para la Alimentación y la Agricultura, FAO, informó que la República Dominicana logró reducir la prevalencia de la subalimentación por debajo del umbral internacional que define la condición de hambre, de acuerdo con los datos publicados por el informe sobre el estado de la seguridad alimentaria y la nutrición en el año 2020. 26. En otra información, a solo cuatro días del inicio de los 25 Juegos Centroamericanos y del Caribe Santo Domingo 2026, el mayor evento deportivo de la región, el presidente Luis Abinader inauguró los pabellones de voleibol y taekwondo ubicados en el Centro Olímpico Juan Pablo Duarte. La Asociación Nacional de Afiliados a la Seguridad Social anunció que iniciará la próxima semana un plan de lucha para exigir reivindicaciones en favor de los asegurados, al considerar que los afiliados no reciben los principales beneficios de las ganancias que reportan anualmente las administradoras de riesgos de salud. Finalmente, al menos 12 palestinos, entre ellos 4 niños, murieron este martes en nuevos ataques israelíes contra distintos puntos de la Franja de Gaza, según informaron fuentes médicas locales. 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
6: ¿Sabías qué?
7: ¿Sabías qué?
6: ¿Sabías que la palabra salario viene de la antigua Roma, donde en algunos casos se entregaba sal como parte de la paga de los trabajadores y los soldados?

Llegamos a nuestro espacio de las canciones positivas para recordar que los cambios forman parte del crecimiento y de las nuevas oportunidades. Escuchamos a continuación Changes, un clásico de David Bowie que celebra la transformación personal y la valentía de reinventarse una y otra vez. Con su energía y su mensaje atemporal, la canción nos anima a dejar atrás el miedo y abrazar cada nueva etapa.

0: Estamos de regreso aquí en 12 y 2 y recibimos en cabina con nosotros a Hans Kuhn, vicepresidente de Cuesta Libros del Centro Cuesta Nacional, y con él vamos a conversar sobre una excelente idea para estas vacaciones: regalar y compartir libros con papá. Julio es sinónimo de verano, playa, viajes y tiempo en familia, y la lectura puede convertirse en la mejor compañía para esos momentos de descanso. Hoy vamos a conocer algunas recomendaciones para todos los gustos y vamos a descubrir por qué un buen libro siempre es un gran compañero de viaje. Hans, ¿cómo estás?
1: Hola, Hans.
2: Hola, muy bien, gracias.
0: Nos alegra muchísimo recibirte de nuevo aquí en cabina y nos parece una excelente idea que podamos desarrollar este tema, porque para mí la lectura es algo que yo creo que vincula mucho a la familia entera, y el poder compartir esta afición me parece a mí un gran premio. Cuéntanos, cuando pensamos en el verano, muchos imaginan solamente la playa, la carretera, el río, me voy de fin de semana. ¿Qué tiene esta época del año que la convierte en un momento ideal para retomar el hábito de la lectura?
2: Bueno, en primer lugar, tenemos más tiempo. Comenzando que hay menos tapones, por lo menos.
0: Sí, es cierto.
2: En Santo Domingo. Por eso llegamos más rápido a nuestra casa y está todo un poco más tranquilo. Sobre todo salimos, entonces en la playa, el primer día la playa es chula, segundo día sigues chula, y tercer día ya tú estás un poco cansado del sol y la arena, entonces tienes que buscarte algo. Y los libros son un compañero ideal. En la playa, sobre todo, el libro físico, ¿no? Porque eso se te cae en el agua y sigue igualito.
1: No, además, el libro para mí sigue teniendo una magia espectacular. Sí. El olor, el contacto, el entrar, la imaginación que uno amplía. Mi hija y yo tenemos costumbre de leer cuando salimos a la playa, vamos al campo, ahora por ejemplo nos vamos para la montaña, y ya hablamos de que vamos a llevar cada uno un libro para tener ese tiempo, ¿verdad?, de lectura. Ella con sus cosas que le gustan y yo las mías. Y yo entiendo que sí, que hay una magia. Pero, por ejemplo, en esta época donde hace calor, donde estamos cerca de los días del padre, un libro puede ser un excelente regalo.
0: A mí me parece que sí.
1: Me parece un buen regalo. ¿Qué sugieres?
2: Pues mira, sospechando esa pregunta, les traje tres regalos a ustedes mismos, son tres recomendaciones.
0: ¡Ay, ay, ay, ay, ay, ay, ay, ese es mío! Ese es mío. Estoy loco por leer ese libro.
1: Pero está bien.
2: Comenzamos con eso. La Odisea.
1: ¿Qué pasa cuando lo termine? ¡Wow!
2: Una edición bella de la Odisea, que está ahora también en los cines.
0: Sí, sí.
2: Correcto.
0: Sí.
2: Y es para mí un libro mágico. Me encanta la Odisea. Más que la Ilíada, porque la Ilíada es como más universal, más macro. Odisea es más humano. Un viaje de un hombre de vuelta a su casa.
0: Tú sabes que es la oportunidad perfecta, de hecho, porque la película hay que verla. Es una película que ha llamado mucho la atención. Sin embargo, dicen que hay cosas que no son exactamente como el libro y que él tuvo cierta libertad creativa para cambiar, digamos, levemente la historia en un sentido importante dentro de la intención del escritor. Por lo que es una invitación a ver la película y leer el libro, o leer el libro y ver la película, cualquiera de las dos cosas.
1: ¿Qué más trajiste?
0: ¿Qué más? Ajá.
2: Mira, le traje como segunda opción Hipótesis de la felicidad de Jonathan Haidt. Jonathan Haidt se hizo muy famoso en los últimos años con La generación ansiosa, un libro sobre los jóvenes que nacieron después del 2000 y cómo las redes realmente aumentó la ansiedad. Él es psicólogo social, y esta vez el nuevo libro traducido al español es ese, que habla un poco de la felicidad, toma mucha referencia de las culturas viejas, de las religiones viejas, del budismo, igual de la religión católica, del islam. Busca el término de felicidad y qué es la felicidad, y trata de aplicarlo un poco al momento de ahora. Y me encanta él porque él combina cosas viejas con nuevas, ¿no? Entonces te entra un poco cómo funciona la neurociencia, cómo funciona la felicidad en nuestro cuerpo también a nivel, vamos a decir, químico y todo eso, y trata de llevarte un poco por ahí, por lo viejo y lo nuevo, para ver si encuentras la felicidad.
0: Interesante. Mira tú que eres psicóloga, hermana. Sí. Ahí está.
2: Ahí, pero no veo a nadie cogiendo el libro.
1: No, espérate, que tú estaba terminando.
0: Tú sabes que tú estás muy lejos de mí, ¿no?
1: No, sigue el otro.
0: Tú dijiste tres, vamos a ver cuál es
2: el otro. Tres. Y el último, traigo una autora argentina que a mí me encanta, que es Claudia Piñero. Ella combina muy bien la literatura a nivel con lo que llaman hoy en día la novela negra. Significa un crimen, algo que pasa. Esta novela, igual que las otras, pasa algo extraño, algo más o menos criminal. Ella siempre lo vincula con temas familiares. Esta es una periodista que un día va al programa, como ustedes, a comentar la noticia al día, y le recibe una noticia que hay una joven que cayó de un balcón en Buenos Aires desnuda, está viva y todo eso. Y en transcurso del día se entera que es su media hermana, su hermana de padre.
1: Ajá.
2: Una hermana que no la conoce.
0: O sea, una novela esto.
2: Sí, una novela.
0: Ah, me interesa.
2: Y nunca conoció a esa hermana porque los padres se separaron muy violentos y ella quedó con la mamá. Y resulta que la joven no es que se cayó, sino parece que la empujaron. Y a través de eso, entonces... habla
0: pero
2: mucho.
0: Espérate, no lo voy a contar tampoco.
2: No, no, hasta ahí. Hasta ahí, hasta ahí.
0: Sí.
2: Pero un buen tema.
0: No me del libro.
2: No, y ella es maravillosa porque sabe escribir cosas de suspenso junto con literatura a alto nivel.
0: Se llama La Muerte Ajena.
2: La Muerte Ajena.
0: La Muerte mismo. Ajena. Entonces, esas son las tres recomendaciones. La Hipótesis de la Felicidad, de Jonathan Haidt. Está La Odisea, de Homero, que todo el mundo sabe que es de Homero, y más ahora que está tan en boga. Y La Muerte Ajena, de Claudia Piñeiro. Pero ustedes saben que cuando se trata de hablar de libros, allá aparecen todos.
1: Y lo bueno, sí,
0: yo
1: recomiendo.
0: Y me encanta poder entrar, por eso que tú dices del olor. Para mí, por favor, señor, escúchame, no permitas nunca que las librerías desaparezcan, por más digital que esté el mundo, por más facilidades que hayan para uno obtener un libro desde que el autor lo lanza, la librería tiene una magia que yo no quisiera que desapareciera nunca.
1: Sí,
0: el olor del libro es algo especial.
1: El juego, a mí me gusta mucho ir a la librería Cuesta, y no te voy a negar también a librerías extranjeras cuando voy fuera del país, porque yo paso horas muertas, o sea, horas vivas, como digo yo, o sea, pasillando, el olor, también la forma tan didáctica que muchas veces colocan los libros con promociones y con cosas, porque ya muchas veces, por ejemplo, Estudio Ghibli, que tiene la parte cinematográfica, exponen los juguetes, los pelús, las cosas, o sea, entonces tú te envuelves. Por ejemplo, la Odisea, la película, es un muy buen momento para comprar el libro y leerlo, porque obviamente jamás le va a hacer honor la película a la lectura, pero sí se ha arrojado por investigaciones arqueológicas que puede ser algo no tan lejos de la realidad, que no solamente fue un cúmulo de poesías de Homero, sino que esta historia pudo ser real o pudo tener muchos pincelazos de realidad, la historia de amor y la historia de ese gran guerrero, porque era una época de guerra. Que no solamente estaba en la imaginación de un gran poeta, sino que esto pudo haber sido real. Entonces, sumérgete en el libro y meterte como, wow, esto pudo haber sido tal cual, o sea, o quizás algo parecido. Es para mí, de verdad, mira, yo lo digo y me genera un deseo de leerlo enorme.
0: Dentro de, por ejemplo, mis libros preferidos que han sido luego traspasados al séptimo arte, a las películas, está El Señor de los Anillos, y sabemos que Peter Jackson hizo un trabajo formidable en llevar esa historia de J.R.R. Tolkien al cine. Sin embargo, leer el libro es otra cosa.
1: Sí.
0: Él hizo un muy buen trabajo, se la doy, de verdad hizo un trabajo magnífico, pero el libro tiene todos los detalles de una manera tan explícita y tan detallada que te hace realmente ir a Tierra Media, te hace vivir la Odisea, valga la cuña al otro libro, que pasaron esos hobbits. Y bueno, mi recomendación siempre es esa, o sea, aunque usted quiera ver en la película después, busque el libro, léalo si usted está interesado en la historia, que yo estoy seguro de que le va a interesar más aún.
1: Yo quiero preguntarte algo, perdón, antes de ir cerrando, Hans, en el área infantil, que obviamente los padres que queremos seguir fomentando y estimulando, las veces que he ido a Cuesta, veo obviamente una gran diversidad de libros, pero ustedes pudieran, por ejemplo, tener opciones donde recomiendan libros en el mes de los niños, donde se van por diferentes épocas, por ejemplo, si vamos a trabajar tema de conservación ambiental, los días que tienen que ver con la tierra. Mira, hoy por ejemplo es el día del perro. Entonces, que tengan libros que sean alegóricos a eso, porque es una forma, uno como padre, de catch up, como decir, mira, vamos a buscar, hoy es el día tal y estos libros son los que me hablan de esto. Porque a veces uno va a la librería y ve tanto libro y se sumerge y tú dices, por ejemplo, yo estoy ahora queriendo irme mucho a la novela, como que me quiero espaciar mi mente, volar un poco, porque siempre estoy en los libros de mucha teoría, de todos los estudios de todo el mundo, pero a veces uno quiere volar, como con la Odisea, tú quieres volar, irte a la imaginación y tener como opciones de decir, mira, por aquí tú te vas a volar para acá, ¿no entiendes? Como que te ayuden un poquito más a entender, a sumergirte en el mundo de la lectura. Una humilde sugerencia.
0: No, y te voy a decir una cosa. Por ejemplo, yo estaba buscando el otro día también eso, con respecto a eso allá, de La Esposa Calma. Me dijeron que no, que estaba en ciencia ficción. Entonces fui ahí y lo encontré. Vamos. Hans, muchas gracias por acompañarnos y compartir estas recomendaciones.
1: Ay,
0: de verdad.
1: Sí. Vuelve pronto. Sí, nos
0: así
1: encanta.
0: Es. Queda claro que un buen libro siempre puede hacer que un viaje a la playa o un momento de descanso se convierte en una experiencia inolvidable, sobre todo para nuestros chicos. Vamos impregnándole, claro, esa necesidad de poder visitar los libros y quedarse con esas historias.
1: Y se puede comprar virtual, ¿cierto?
2: Correcto, sí, en la página web, cualquier sitio del país.
1: ¿La página es?
2: Cuestadelibros.com.
0: Cuestadelibros.com.
1: Así de sencillito.
0: Pero visiten Cuesta del Libro, sí. Ahí vuelan, es mucho mejor. Vuelan. Descubran nuevos autores, aprovechen que el verano está para regalar, compartir y disfrutar el placer de la lectura en familia, y aprovechen ahora que venimos ahí ya con el Día de los Padres. Gracias, Hans. Hasta aquí nuestro Club de
1: Gracias.
0: Libros.
1: Gracias.

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0: Los asistentes a los Juegos Centroamericanos y del Caribe Santo Domingo tendrán una importante facilidad para desplegarse entre las sedes de la competencia. El comité organizador anunció que el 24 al 8 de agosto el transporte público estatal será completamente gratuito. Oh. La medida incluye los autobuses de la OMSA, así como el metro y el teleférico de Santo Domingo. Con esta iniciativa se busca incentivar la asistencia al público y reducir la congestión vehicular durante el evento. Además, permitirá que miles de personas puedan disfrutar de las competencias sin preocuparse por el costo del traslado. La decisión forma parte de la coordinación entre las autoridades deportivas y las instituciones responsables del deporte. Sin duda, un paso importante para garantizar mejor la experiencia de los atletas, visitantes y aficionados.
1: Y uno de los momentos más conmovedores tras la final de la Copa del Mundo lo protagonizó el técnico argentino Lionel Scaloni. Durante la conferencia de prensa, el entrenador no pudo contener las lágrimas al hablar del recorrido vivido junto a su cuerpo técnico y sus jugadores. Con la voz entrecortada, expresó que le dolía profundamente cerrar una etapa tan especial y que nunca imaginó alcanzar el nivel de éxito que alcanzaron. Scaloni destacó que construir un grupo humano como el que dirigió es algo muy difícil de repetir. Sus palabras reflejaron el enorme desgaste emocional que implica competir al más alto nivel. Más allá del resultado deportivo, dejó ver al lado más humano del fútbol y su emotiva despedida conmovió a periodistas, aficionados y al mundo del deporte. Esto ocurrió luego de la piña que ellos armaron. Pero no se hable de eso. Seguimos.
0: Bueno, también yo pienso que llegar a un mundial, llegar a la final, ya de por sí es un gran... Porque siempre hay que ganar o perder, el símbolo de ganar o perder, sino el llegar ahí, el esfuerzo, el cariño, ¿verdad? Es como mirarlo no tanto a nivel de competencia, sino de compartir. Bueno, pero los Juegos Centroamericanos y del Caribe comienzan oficialmente la actividad deportiva en el torneo de polo acuático. La jornada inaugural arranca desde las 8 de la mañana en el enfrentamiento femenino entre Venezuela y México en el Centro Olímpico. Durante todo el día se disputarán partidos tanto en la rama femenina como masculina. La selección dominicana tendrá acción a las 5:20 de la tarde frente a Costa Rica en un compromiso de gran expectativa para la afición local. También verán acción equipos como Colombia, Cuba, Puerto Rico y Guatemala. Esta disciplina abrirá el calendario competitivo con 7 jornadas consecutivas y el inicio marca el arranque de una de las citas deportivas más importantes de la región.
1: Tú sabes que me está Dani dando ahora una corrección pequeña. La noticia que salió en el otro parece que no está bien escrita porque dice que si eres atleta, voluntario o colaborador oficial del evento, tú puedes utilizar el metro de Santo Domingo sin costo. Entonces no es el público general, porque entonces imagínate tú, todo el mundo va a decir, sí, yo voy para allá. Y no tú, va para allá. Y tú supiste,
0: y
1: ¿verdad?
0: Tú sabes, ¿verdad?
1: Eso es correcto. Entonces, por eso
0: es
1: queríamos hacer la fe de rata.
0: Corrección. No, había que incluir que es para específicamente.
1: Es correcto, exactamente.
0: Gracias.
1: La selección femenina de baloncesto de República Dominicana cerró con broche de oro su participación en el Centro Básquet Femenino 2026. Las dominicanas derrotaron de forma contundente 102-69 a Islas Vírgenes para quedarse con la medalla de bronce. Desde el inicio impusieron una defensa intensa y una ofensiva muy efectiva que les permitió dominar ampliamente el encuentro. Al finalizar la primera mitad, ya ganaban por un cómodo marcador de 58-24. Además del tercer lugar, el equipo aseguró su clasificación a la FIBA AmeriCup Femenina 2027, que se celebrará en El Salvador. El resultado confirma el crecimiento del baloncesto femenino dominicano en los últimos años. Ahora, el reto será mantener ese nivel en la próxima competencia continental.
0: Bueno, señores, y las tensiones fueron altas en la final de la Copa del Mundo. Con el argentino Leonardo Paredes agarrando al español Érico García, el tipo no quería aceptar que perdió y se fue. Fuakiti. More, tranquilo, relájate, bébete un té de tilo. Lo agarró por el cuello durante una pelea el día después de la victoria de España 1-0. El partido contó con 5 tarjetas amarillas y una tarjeta roja contra Argentina. Dicen que se van a poner a averiguar qué fue lo que pasó, que tanto pleito y tanto...
1: No, lo puede multar, feo.
0: Claro, están en esas investigaciones qué fue lo que pasó. Bueno, pues, y España anotó tarde para asegurarse su segundo título en la Copa del Mundo cuando Argentina jugó con un hombre menos en tiempo extra. Cuando sonó el pitido final, Paredes no estaba preparado para dar por cerrado el marcador. Paredes, que estuvo en el centro de las tensiones en la segunda mitad, que resultaron en su propia tarjeta amarilla, se enfrentó a García mientras seguía la celebración de España en el campo. No aguantó que el otro ganara. Cuando cuando el técnico argentino Lionel Scaloni intervino para separarlos, agarró a García por el cuello y lo empujó hacia atrás. La repetición muestra a Paredes atacando al español Gavi y empujándolo hacia el campo. Los videos desde las gradas muestran todo el enfrentamiento que finalmente atrajo a varios jugadores, y cuando vieron a Messi, él estaba lejos, miró y dijo: sigo mi camino porque el pleito no es mío.
1: Así mismo, se quedó tranquilito, de lejos lo vio.
0: Como
1: nada
0: debe
1: más.
0: Ser.
1: Un piloto español sorprendió a un avión lleno de aficionados argentinos durante un vuelo con destino a Argentina al anunciar por el altavoz que el albiceleste había ganado la final. Él no dijo que ganaron. Él dijo: quiero felicitar a los argentinos. Y después dijo: porque ganó España.
0: Ay.
1: O sea, sí, ya tú sabes que la celebración, ese avión se menió ahí arriba con la celebración. Hasta que después el tipo dijo: no, ganó España, pero lo dijo así como cortico, y hubo entonces un silencio sepulcral en ese avión.
0: Claro.
1: Qué relajito el del piloto, bueno, buscando que le abran y le entren a pecosar.
0: Era para que eso mismo, para que no se entraran a pecosar en el medio del vuelo. Inteligente el hombre, dijo: déjame llevarlo feliz a su lugar de destino. Bueno, Lamine Yamal volvió a demostrar porque es uno de los grandes figuras del fútbol mundial. Con apenas 18 añitos fue elegido el mejor jugador del partido de la victoria
1: 19
0: España.
1: Ya.
0: Uh-huh. Sí. Pero a los 18 fue elegido mejor jugador del partido de la victoria España con Austria, resultado que aseguró el pase de su selección a los octavos de final del Mundial 26. Pero más allá de su talento dentro de la cancha, fueron sus palabras las que captaron la atención. El joven aseguró que la verdadera presión la han vivido sus padres, recordando que su madre lo tuvo a los 16 años y su padre luchó por salir adelante. Para Yamal, los desafíos de su familia son mucho mayores que cualquier partido de fútbol. También dejó claro que España afronta la etapa decisiva del torneo sin miedo a ningún rival y con el objetivo de seguir creciendo. Un mensaje de humildad y madurez y gratitud que se ha empleado con éxito. La novia salió en las redes sociales a decir cómo fue que se conocieron. Y ella dijo que por las redes sociales.
1: Hasta aquí,
0: Las Deportivas. Let's go.

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3: Bueno, mis queridos, amados, hermanos del alma, mi querida gente querida, yo no vengo mañana, pasada, ya está. El lunes nos volvemos a encontrar.
4: Estamos muy de cuenta.
3: Estamos muy de la cuenta, me lo merezco. Tengo un viaje de madre e hija. Gracias a ti.
4: Mi amor, no, gracias a mí, no. Esto es muy merecido y yo lo reconozco.
3: Ay, gracias, hermano.
4: Nosotros, y esto va para mi querida Cindy, nosotros no vinimos a este mundo a sufrir, mi amor.
3: No, yo creo que es la primera vez que yo me voy por 3 días de consecutivo para disfrutar con mi hija sus vacaciones. Decidimos irnos a la montaña, madre e hija, una vida sin aparatos y demás. Claro, tomaré fotitos porque hay que hacerlo debido, claro. Pero nos vamos a una versión de gozar y pasarla bien en otra versión. Así que nos vemos el lunes en mi versión dominicana. Pero aquí estará Mimi y Dai, como siempre, en mi ausencia.
4: Chao, chao.
3: Chao, chao.
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1: Luego de que el ministro de Hacienda y Economía, Magín Díaz, planteara la necesidad de establecer reforma a la ley de hidrocarburos y limitar progresivamente los subsidios generalizados, entre otros cambios, el coordinador del Sol de la Mañana, Julio Martínez Pozo, afirmó este martes que no ve posibilidades de impulsar una nueva reestructuración fiscal en las actuales condiciones del país.
2: Puede ser una campaña, un ablandamiento, un ir creando conciencia sobre la necesidad de que el país se aboque a una reestructuración fiscal. Pero en las actuales circunstancias, ni pensarlo. No hay las condiciones políticas propicias para eso. No hay posibilidad de que abordemos el tema de una reforma fiscal en esta etapa. No la veo, ni mínima.
1: Por otra parte, asciende a 12 millones de pesos el dinero sustraído el pasado 13 de julio al camión de envío de valores mientras se encontraba en una estación de combustibles del Distrito Municipal de Don Juan, en Monte Plata. En tanto, un joven de 21 años perdió la vida y otra persona resultó herida tras registrarse un tiroteo la mañana de este martes en una carretera de Mendoza próximo al sector La Grúa, en Santo Domingo Este. En otra información, la Policía Nacional apresa un hombre con 41 porciones de presunta cocaína durante operativo en Montecristi. Finalmente, el presidente estadounidense Donald Trump aseguró este martes que las elecciones legislativas de medio mandato que se celebran el próximo noviembre no influyen en sus decisiones respecto a la guerra con Irán y la tensión en torno al Estrecho de Hormuz. Para más información, visite rccnoticias.com.do, tu periódico digital.
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0: las 3.
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1: La FAO informó que República Dominicana redujo la subalimentación por debajo del umbral internacional que define la condición de hambre. Según el informe sobre el estado de la seguridad alimentaria y nutrición en el mundo, el presidente Luis Abinader calificó el resultado como el triunfo de un país y destacó que la meta prevista para el periodo 2024-2028 se alcanzó antes de lo programado. Por otra parte, el senador de la provincia Santo Domingo, Antonio Taveras Guzmán, afirmó este martes que la actual estructura de la Policía Nacional no es reformable.
2: He planteado que la policía actual, tal como está, no es reformable, ni siquiera con un proyecto de ley. La policía actual hay que refundarla de raíz. ¿Por qué? Porque de su nacimiento ha arrastrado una cultura de violencia. Fue una policía creada en la dictadura para reprimir, para violentar, y nunca aprendió a cómo bregar.
1: En tanto, el Ministerio de Educación de la República Dominicana, MINER, informó que los preparativos para el inicio del año escolar 2026-2027 avanzan con énfasis en la adecuación de la infraestructura educativa, la garantía de cupos para los estudiantes y el fortalecimiento de las condiciones necesarias para recibir a más de los 2 millones de alumnos del sistema educativo preuniversitario. En otra información, el diputado de la Fuerza del Pueblo por la provincia de San Pedro de Macorís, Alcibíades Tavares, afirmó que la Cámara de Diputados no debió aprobar las modificaciones a la Ley 7425 que instituye el nuevo Código Penal sin antes agotar un proceso de discusión más amplio y consensuado. Finalmente, Nicolás Maduro y su esposa Cilia Flores asistirán este miércoles a Nueva York a una nueva audiencia de revisión del proceso penal abierto en su contra, con cargo por conspiración por cometer narcoterrorismo e importación de cocaína, un trámite en el que no se espera que se fije fecha para el inicio del juicio. Para más información, visite rccnoticias.com.do, tu periódico digital.
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0: Son las 4.
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1: El presidente del Senado, Ricardo de los Santos, afirmó que el proyecto del Código Penal se encuentra en ese órgano legislativo a la espera de su aprobación.
2: Fue un proyecto que fue discutido en una comisión bicameral. Nosotros vamos a hacer una revisión completa de las modificaciones que se le hicieron. Si entendemos que haya que hacer algún tipo de revisión, algún tipo de reconsideración, estamos en la mejor disposición. Esperamos que no haya la necesidad, porque como ustedes saben, como sabe el país, estamos a punto de cerrar la legislatura y el nuevo código pues tiene fecha de entrada, que ya es en los primeros días de agosto.
1: Por otra parte, la Policía Nacional informó que rescató a 7 ciudadanas colombianas que presuntamente eran víctimas de una red de trata de personas con fines de explotación sexual. En tanto, la Cámara de Diputados declaró de urgencia y aprobó en 2 discusiones consecutivas el proyecto de ley que declara a la provincia de Azua como capital del tomate de la República Dominicana. En otra información, la FAO informó que República Dominicana redujo la subalimentación por debajo del umbral internacional que define la condición de hambre, según el informe sobre el estado de la seguridad alimentaria y la nutrición en el mundo. El presidente Luis Abinader calificó el resultado como el triunfo de un país y destacó que la meta prevista para el periodo 2024-2028 se alcanzó antes de lo programado. Finalmente, en las internacionales, Venezuela convoca a la realización de pruebas de ADN para identificar a los fallecidos en los terremotos. Para más información, visite rccnoticias.com.do, tu periódico digital.
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5: Gentiles amigos, ¿qué tal? Muy buenas tardes tengan todos. Bienvenidos una vez más a nuestro estelar espacio con la música de oro por la 91. Nuestro acostumbrado paseo por las avenidas de las canciones de ayer, de hoy y de siempre. Los clásicos del Hit Parade. Las informaciones del momento. Y nuestros comentarios que llegarán a ustedes a partir de ahora y hasta las 9 de la noche. Todo el camino conduciendo este programa, su amigo de siempre, Pedro María Santana, que les da la bienvenida. Y nuestra estrella invitada de la semana, el inmenso Carlos Santana, abriendo las puertas musicales de nuestra audición.

Señoras, buenas tardes otra vez. Buenas tardes otra vez a los que nos sintonizaron ahora. Bienvenidos a este martes. Ni te cases, ni te embarques, ni de tu familia, ni de este programa te apartes, ni te apartes de las condiciones frescas que puedas encontrar, porque este calor está quemando a la ciudadanía aquí en República Dominicana. En este momento la temperatura está marcando 33 grados centígrados aquí en la zona marítima. Y esto es bastante fuerte. Imagínense cómo estaría a las 2 de la tarde. A las 2 de la tarde estaría en algunos 35, 37 grados. Y eso va a continuar así durante los próximos días. No hay esperanzas. Hoy sí tenemos el cielo con menos cantidad de polvo del Sahara. Por eso usted está viendo un cielo de aspecto grisáceo, pero el sol está radiante y quemante. Y hay una escasa humedad en la mayoría de las provincias donde está incidiendo este sistema junto a una alta presión. Y la concentración es de poco polvo del Sahara. Lo que sí recomendamos es condiciones marítimas para la costa caribeña, especialmente en la porción sur-suroeste de Pedernales. Se recomienda a las frágiles y pequeñas embarcaciones navegar cerca del perímetro costero sin aventurarse mar adentro, debido a vientos anormales y oleaje peligroso. El resto de esta costa caribeña y el Atlántica sigue sin restricciones. Tanto, tenemos información de la tormenta tropical Berta, que ya se formó, la cual se localiza a unos 115 kilómetros al sur-suroeste de Panama City, en la Florida, Estados Unidos, y posee vientos máximos sostenidos de 95 kilómetros por hora y se mueve al nor-noreste a unos 6 kilómetros por hora. Como es natural, nada que preocuparse, su ubicación y su trayectoria no representan ningún peligro para la República Dominicana ni esta región. Mientras tanto, sí le recordamos. Usted debe hidratarse, mucho líquido, ropa fresca, temperaturas muy altas, no deje a los bebés sin atención, siempre mantenerlos frescos, igual que a los niños, y también a las mascotas. Siga disfrutando de este martes, ni te cases, ni te embarques, ni de tu familia, ni de este programa te apartes aquí en Tu Música de Oro. Tu amiga del Tapón.

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2: Hallan sin vida un hombre y una mujer en apartamento del Distrito Nacional. La policía confirmó hoy el hallazgo de los cuerpos sin vida de un hombre y una mujer dentro de un apartamento ubicado en la avenida Rómulo Betancourt, en el Distrito Nacional. Según los reportes, ambos cuerpos presentaban un avanzado estado de descomposición al momento en que las autoridades ingresaron a la vivienda, lo que sugiere que llevaban varios días sin vida. Las autoridades no han revelado ni los nombres ni las causas de la muerte, y se investiga según indicios de violencia por si acaso fueron golpeados. Tony Alexander Eusebio Rodríguez corrió hacia una de las habitaciones de la casa que comparte con su madre y hermana al escuchar un grito desesperado, el de su sobrina de 10 años. Al abrir la puerta se encontró con una escena que nunca imaginó presenciar. Su hermana, la sargento de la Policía Nacional, Glenny Tellería Alberto, inmovilizaba con sus rodillas el cuerpo de su propia hija sobre la cama mientras le cortaba el cuello con una pulidora. Sin pensarlo, tomó a la menor en brazos e intentó auxiliarla. Este relato forma parte de la solicitud de medida de coerción presentada por el Ministerio Público contra la agente policial de 43 años, acusada de quitarle la vida a su hija la tarde del sábado 18 de julio en el Batey Bienvenido de Mano Guayabo. Los consumidores de café están comprando menos cantidad, pero mayor calidad, a medida que se disparan los precios, según la empresa tostadora italiana Lavazza, la cual ha impulsado la demanda de café en grano entero y de cafeteras superautomáticas. Giuseppe Lavazza, presidente de la compañía familiar, le declaró a Financial Times que la tendencia hacia el café en grano entero es la más importante del sector. La gente busca el café en grano y disfruta recreando en casa la experiencia de las cafeterías y restaurantes. Quizás prefieren consumir un poco menos, pero de mejor calidad. Por la 91, Pedro María Santana. Temperatura 33 grados. La hora 5:39.

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1: Adam Levine y Vihari Prinsloo disfrutan una nueva etapa en su matrimonio después de una de las crisis más difíciles en su relación. La pareja, que se casó el 19 de julio del 2014, mostró una imagen de una unidad esta semana durante un viaje familiar a Saint-Tropez por su aniversario de bodas. Las fotografías en las que aparecen abrazados, el cantante de Maroon 5 y la modelo, se ven felices y contrastan con la situación que enfrentaron 4 años atrás, cuando un escándalo puso en duda la continuidad de su vínculo. Según Daily Mail, fuentes cercanas a los esposos aseguran que la familia se encuentra en un momento positivo actualmente. Su relación está en un lugar mucho más saludable que en aquel momento inmediato tras el escándalo. Eso no significa que todo sea perfecto, pero Adam ha hecho suficientes cambios para mantener el matrimonio intacto y evitar repetir los errores que casi le costaron todo. La mayor tormenta en el matrimonio de Levine y Prinsloo ocurrió en septiembre del 2022, cuando el cantante fue acusado públicamente de intercambiar mensajes de contenido íntimo con varias mujeres.

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0: Estas son las noticias de Acción Ahora. Ministerio Público se quedará con el 40% de los bienes incautados tras cambios aprobados en la ley de extinción. Hallan cuerpos de madre e hijo en avanzado estado de descomposición en apartamento de la Rómulo Betancourt en Santo Domingo. Fueron 12 millones de pesos lo que se llevaron en el asalto de película al camión de valores. El Ministerio de Educación aclara que las clases comienzan en agosto, no en septiembre. Aclaran que el metro y el teleférico no serán gratuitos, como se había dicho, durante los centroamericanos. Por la 91, Pedro María Santana. Temperatura 32 grados. La hora 6:04.
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0: Y así, amigos, cerramos por hoy el túnel del tiempo, donde hemos estado disfrutando con estas ochenteras abuelitas, oldies but goodies, llenas de nostalgia, aquí en su música de oro. Su amiga del tapón.
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El Ministerio Público recibirá el 40% de los recursos provenientes de los bienes incautados y secuestrados, decomisados y en proceso de extinción de dominio, luego de que el Senado aprobara en segunda lectura una modificación al artículo 82 de la Ley 6023 que regula la administración de esos activos. La iniciativa adicional, en el literal D y dos párrafos que en el numeral 2 del artículo mencionado, se realizan con el propósito de establecer un nuevo esquema para la distribución de los recursos obtenidos de esos bienes. La guerra con Irán ha costado 37.500 millones de dólares. Al menos 17 militares estadounidenses han fallecido desde el inicio de la guerra el 28 de febrero. Revelan quienes no pagarán en el metro durante los Juegos Centroamericanos y del Caribe de este 2026. Cientos de personas se moverán gratis durante los Juegos Centroamericanos y del Caribe. Si eres atleta, voluntario o colaborador oficial del evento, podrás utilizar el metro de Santo Domingo sin costo. El beneficio es válido desde el 24 de julio hasta el 8 de agosto. ¿Cómo acceder? Presenta tu gafete oficial de los Juegos al personal del metro al momento de ingresar a la estación y automáticamente accedes de forma gratuita al sistema. Por la 91, Pedro María Santana. La hora 6:36.

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1: El equipo de Madonna niega que ella se sentara en la suite del presidente Trump en la final de la Copa del Mundo. El representante de Madonna ha negado que ella estuviera en Estados Unidos. La suite de representantes del presidente Donald Trump durante la final de la Copa Mundial de la FIFA fue el pasado domingo el evento. Durante el partido entre España y Argentina, la cámara se dirigió al palco VIP del estadio MetLife de Nueva Jersey, mostrando a Trump sentado detrás de un cristal a prueba de balas, junto a la primera dama Melania Trump y el presidente de la FIFA, Gianni Infantino, entre otros. El clip se volvió viral cuando los fanáticos comenzaron a especular que quien estaba sentada detrás de Melania Trump era una mujer rubia con grandes gafas de sol, que era Madonna, a pesar de que era una crítica vocal de Trump y que actuaba en el entretenimiento del medio tiempo en ese momento, pero el espectáculo fue grabado. Un representante de la cantante confirmó a la revista Rolling Stone que ella no estaba en la suite de la Copa Mundial de Trump. Durante la final, Madonna inauguró el primer espectáculo de medio tiempo de la Copa Mundial de la FIFA con su éxito del año 2000, Music, con el apoyo de un grupo de bailarines y cameos de los futbolistas brasileños Ronaldinho y Ronaldo.
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1: Encuentran cuerpos de una madre y su hijo en un apartamento del Distrito Nacional. Por otra parte, la Cámara de Diputados aprueba proyecto que declara provincia de Azua como capital del tomate. En tanto, el presidente del Colegio de Abogados de la República Dominicana, Trajano Potentini, rechazó la nueva redacción del artículo 310 del proyecto del Código Penal aprobado por la Cámara de Diputados al calificarla como una disposición abiertamente inconstitucional, ilegal e inaceptable. En otra información, el merenguero Fernando Villalona recibió el alta médica la tarde de este martes, luego de

0: permanecer varios días ingresado en un centro de salud donde fue atendido debido a complicaciones provocadas por 3 bacterias estomacales. Finalmente, el secretario de Salud de Estados Unidos, Robert F. Kennedy Jr., aseguró este martes que el actual brote de ciclosporiasis, que ha afectado a más de 1.600 personas en el país y que está por el momento ligado a la lechuga contaminada procedente del centro de México, está bajo control. 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
3: Son las 7.
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0: Y así, amigos, cerramos por hoy esta sesión para ochenteros y noventosos. Las Viejevas, aquí en su música de oro, su amiga del tapón.
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Desde el jueves se prohíbe el acceso vehicular al Centro Olímpico por Juegos Centroamericanos. El Centro Olímpico Juan Pablo Duarte será peatonal desde pasado mañana jueves por los Juegos Centroamericanos y habrá transporte gratuito y parqueos disponibles. El Centro Olímpico Juan Pablo Duarte funcionará exclusivamente para peatones a partir de este jueves con motivo de la celebración del 25º Juegos Centroamericanos y del Caribe Santo Domingo 2026, que se desarrollarán del 24 de julio al 8 de agosto. Decenas de vuelos retrasados en República Dominicana, en medio de alertas por fuertes lluvias en New Jersey y Nueva York. Se registraron al menos 14 vuelos retrasados desde Nueva York y Nueva Jersey hacia los principales aeropuertos de la República Dominicana. Vladimir Guerrero Jr. fue abucheado por los fanáticos de Toronto por la baja producción ofensiva. El dominicano todavía no ha conectado el primer jonrón de la temporada en el estadio de Toronto. La baja producción de Guerrero Jr. se destaca en la foja de Toronto de 46-54, quitándose a 8 juegos por debajo de la marca de 500, su peor registro de la temporada. Por la 91, Pedro María Santana. La hora 7:40.

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1: Este es un resumen de las principales informaciones del día. El presidente Luis Abinader recibió en el Palacio Nacional a un grupo de 30 estudiantes de origen dominicano que se destacan en el extranjero al alcanzar logros académicos excepcionales. Por otra parte, luego de que el ministro de Hacienda y Economía, Magín Díaz, planteara la necesidad de establecer reforma a la ley de hidrocarburos y eliminar progresivamente los subsidios generalizados, entre otros cambios, el coordinador del Sol de la Mañana, Julio Martínez Pozo, afirmó este martes que no se ve posibilidades de impulsar una nueva reestructuración fiscal en las actuales condiciones del país.
2: Puede ser una campaña, un ablandamiento, un ir creando conciencia sobre la necesidad de que el país se aboque a una reestructuración fiscal. Pero en las actuales circunstancias, ni pensarlo. No hay las condiciones políticas propicias para eso. No hay posibilidad de que abordemos el tema de una reforma fiscal en esta etapa. No la veo, ni mínimo.
1: En tanto, la FAO informó que República Dominicana redujo la subalimentación por debajo del umbral internacional que define la condición de hambre, según el informe sobre el estado de la seguridad alimentaria y la nutrición en el mundo. El presidente Luis Abinader calificó el resultado como un triunfo de un país y destacó que la meta prevista para el periodo 2024-2028 se alcanzó antes de lo programado. En otra información, la Policía Nacional informó que rescató a 7 ciudadanas colombianas que presuntamente eran víctimas de una red de trata de personas con fines de explotación sexual. Finalmente, en las internacionales, el secretario de Estado de Estados Unidos, Marco Rubio, acusó este martes al presidente de Nicaragua, Daniel Ortega, de evidenciar su verdadera naturaleza autoritaria.